0: locura porque en esa película la historia gira en torno a Venus. Como que todas las cámaras, la atención y el primer talento de esa familia iba a ser Venus. Y es una locura pensar en cómo todo cambió y se redirigió a Serena. Que por lo menos en esa película, que igual, o sea, tomémosla con pinzas porque claramente debe estar tocada por...
1: Obvio.
0: Por escritores y productores y directores, pero nada, como que te plantean que al principio la estrella iba a ser Venus y es una locura pensar que terminó siendo Serena.
1: Impresionante, impresionante realmente. No quería, ya que estamos hablando ahora de tenis, no quería pasar por alto lo sucedido durante la semana pasada, el domingo pasado, y es que fue la final de Roland Garros. Tuvimos campeón,
0: sí,
1: en París, y fue nada más ni nada menos que Alexander Zverev por el lado del cuadro masculino. La verdad que...
0: Nuevo campeón.
1: Nuevo campeón, nunca había ganado un Grand Slam en su carrera. Para él era una obligación ganar.
0: Esta era su oportunidad, si no lo ganaba ahora...
1: Era su chance,
0: sí.
1: No tenía otro momento porque la mayoría de los candidatos había quedado eliminados. Y él continuaba, él seguía adelante y había quedado como el favorito. Y es cierto que por ahí en el ambiente del tenis se lo tiene un poco como un jugador que en los momentos donde hay que aparecer no aparece, que le cuesta. Pero yo algo, no sé, algo un poquito me llega a tocar en el corazón Zverev, porque siento que aún así la remo siempre, la rema siempre e intenta, sigue intentando más allá.
0: Y es un ejemplo de no bajar los brazos.
1: Y se mantiene... ¿A qué voy? Se mantiene dentro del top 3 hasta ahora.
0: Sí.
1: Y se mantiene siempre ahí, como mucho top 5, pero está ahí siempre.
0: Además hay que pensar lo que le tocó convivir con dos bestias como Sinner y Alcaraz, que que te esfuerces.
1: Le tocó convivir ahora con Sinner y Alcaraz y antes cuando recién sí. iniciaba su carrera con el Big 3, con Nadal, con Federer y con Djokovic. O sea...
0: Tenía que pelear el doble para poder brillar.
1: En el medio de esas dos generaciones. Sí. Y aquí, justamente, traigo a colación y lo que decía recién sobre hay que mantenerse y hay que seguir intentándolo, porque él sigue ahí, él sigue dentro de los mejores. Pero hay muchos de su propia generación que quedaron también como él en el medio, que no están, no se mantienen tan bien como él. Pienso en Rublev, y es un jugador que muchas veces sale del top 10. No recuerdo ahora en qué posición está, pero no importa. Sale del top 10, pierde partidos que no se pueden entender a veces para la calidad de lo que fue Rublev.
0: Claro.
1: Pienso en Tsitsipas, que fue un jugadorazo que de hecho estuvo a un partido de ser número uno del mundo, Tsitsipas. De ganar un Grand Slam. Y ahora está fuera del top 70.
0: Claro.
1: Pienso en Medvedev, y es otro jugador que logró estar dentro de lo más alto... Ganó un Grand Slam, de hecho, pero ahora no compite contra los mejores. El que más cerca está es Zverev y Djokovic de sí. competir de mano a mano con Sinner y Alcaraz. Entonces por eso quiero como recalcar mucho lo de este campeonato para él, que además desde los 4 años sufre
0: de diabetes
1: tipo 1.
0: Sí. Lo leí.
1: En medio de los partidos se tiene que
0: inyectar insulina. Eso es tremendo también.
1: Impresionante.
0: Que se haya podido mantener en la élite del deporte tanto tiempo, no solamente compitiendo con estos astros del tenis, como vos bien decías, sino también compitiendo con una enfermedad sobre la cual no tiene control.
1: No.
0: Y se tiene que adaptar sí o sí a lo que esta enfermedad le impone.
1: Exactamente. Bueno, antes de cerrar este bloque, quiero también mencionar, ¿no?, que tuvimos campeón argentino en Roland Garros. En el cuadro del dobles masculino salió campeón Horacio Ceballos, bicampeón de Roland Garros, porque defendió el título junto con su compañero de dobles, Marcel Granollers, con 41 años también, haciendo un poquito de comparación con lo de Serena, 41 años y sigue ganando.
0: Hablando
1: sigue
0: de mantenerse en la élite.
1: Completamente, sigue como ahí entre los mejores puestos del ranking de dobles, tiene 3 Grand Slams, está vigente, completamente vigente. Así que la verdad que muy contentos también, le mandamos nuestra felicitación desde acá, desde Parque Deportivo, a Horacio Ceballos. Bien.
0: Y también tuvimos campeona.
1: Nueva campeona en el cuadro femenino, Mirra Andreeva,
0: súper jovencita.
1: Muy joven, 19 años, su primer Grand Slam, venció a Swalinska por 6-3 y 6-2, que también muy impresionante, es impresionante la historia de Swalinska, que es una jugadora que estaba fuera del top 100.
0: Sí.
1: Llegó al cuadro principal de Roland Garros a través de la quali, que no tenía ni para pagar el hotel, la habitación del hotel que se iba a quedar en Roland Garros.
0: ¿En serio?
1: En serio. Y terminó llegando a la final, ganó 1.4 millones de dólares y de esta manera, bueno, ganó.
0: Ahora
1: más,
0: tiene para todos los cuartos de hotel que quiera.
1: Lo que ganó de como premio en este torneo fue más que lo que ganó en toda su carrera.
0: ¡Qué locura eso!
1: Sí.
0: Llegar como una... como
1: una desconocida.
0: Una más,
1: una
0: literal.
1: Desconocida, completa desconocida.
0: Y terminar siendo la revelación del torneo.
1: Totalmente. Así que creo que ahí el saldo es positivo para las dos, completamente.
0: Sí.
1: Así que bueno, tuvimos acción, gran acción dentro del mundo del tenis, dentro de Roland Garros y dentro de lo que se viene también, palpitando ya y entrando en lo que es la temporada de
0: césped.
1: Así es. Nos vamos a ir acá en Parque Deportivo a una nueva tanda musical y ya volvemos.

0: Seguimos en Parque Deportivo y por supuesto continuamos con toda la información del deporte, pero antes te recordamos que nos podés seguir a través de nuestro Instagram, @PQBDeportivo, y también te invitamos a que sigas a las redes sociales de la radio, @ParqueVida en Instagram y Twitter y Radio Parque Vida en Facebook. 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Y traigo un poquito de vuelta al fútbol, pero no para hablar de fútbol masculino ni del mundial, sino para hablar sobre la selección femenina.
1: Sí.
0: Que por ahí en esta época de mundial masculino la tenemos un poquito olvidada. Quedamos
1: un poquito opacadas.
0: Sí, pero tuvimos grandes noticias y la verdad que sigue participando de competencias, porque terminó su participación en la Liga de las Naciones de la Conmebol con una victoria. Mantuvo el invicto durante todo el torneo y confirmó su clasificación al Mundial de Brasil de 2027. Pero estos resultados no alcanzaron para quedarse con el campeonato, que finalmente quedó en manos de Colombia.
1: Mirá.
0: En la última fecha, el equipo dirigido por Germán Portanova derrotó por 1-0 a Ecuador en Quito, gracias a un gol de Florencia Bonsegundo en el segundo tiempo. Argentina cumplió con su tarea y cerró el certamen sin derrotas, pero dependía de otro resultado para ser campeón. La definición se resolvió en Asunción, donde Colombia venció a Paraguay por 4-3. Ese triunfo de Colombia le permitió al seleccionado colombiano finalizar en el primer puesto con 20 puntos, mientras que Argentina terminó segundo con 18 unidades.
1: ¡Ay, no más!
0: Muy cerquita. Solamente, bueno, es un partido en el que Argentina empató y Colombia ganó.
1: Sí, dependía de la diferencia de goles, ¿o no? Sí.
0: Claro. No, perdón. No es por diferencia de gol. Es por... Colombia ganó un...
1: No, tenés
0: tiene
1: razón.
0: Tiene la misma cantidad de... O sea, derrotas no tiene ninguno.
1: Pero si uno tenía 20 y el otro 18,
0: Colombia,
1: puntos,
0: había un... Colombia tiene... una victoria más que Argentina.
1: Claro.
0: Porque Argentina empató un partido.
1: Sí, mala mía.
0: Más allá de no haber conseguido el título, el balance para el seleccionado argentino es ampliamente positivo, porque el principal objetivo era asegurar la clasificación al Mundial de Brasil 2027 y lo logró con una fecha de anticipación, es decir, antes del partido contra Ecuador, claro. Consolidando además una campaña muy regular a lo largo de toda la competencia. El dato más destacado de la campaña es justamente el invicto. Argentina completó el torneo sin conocer la derrota, una muestra de la evolución que viene experimentando el seleccionado femenino en los últimos años. Algo que le venía costando era no perder partidos.
1: Sí.
0: Y bueno, en este torneo se vio mucho mejor en ese sentido. A eso se suma la capacidad para sumar puntos tanto de local como de visitante, que de visita siempre le costaba mucho más, y la consolidación de una base de futbolistas que ya acumulan experiencia internacional. En el partido ante Ecuador, Portanova apostó por una formación con varias de las jugadoras que vienen siendo habituales en este proceso, como Sofía Brown, Aldana Cometti, Eliana Stabile, Dayana Falfán y Florencia Bonsegundo, autora del gol de la victoria. También tuvieron participación futbolistas jóvenes que forman parte del recambio que busca desarrollar el cuerpo técnico de cara al próximo ciclo mundialista. La clasificación adquiere todavía más valor si se observa el crecimiento que está teniendo el fútbol femenino sudamericano. Brasil continúa siendo la principal potencia regional, pero hay otras selecciones como Colombia, Argentina, Paraguay y Venezuela que han elevado significativamente su nivel competitivo durante los últimos años.
1: Vienen a pelear por ese segundo puesto.
0: Sí, y se pueden ver más torneos parejos.
1: Claro.
0: De hecho, la definición de esta Liga de las Naciones reflejó esa paridad. Colombia se quedó con el título por apenas 2 puntos de diferencia y necesitó ganar en la última jornada para asegurar el primer lugar. Argentina, por su parte, llegó a la fecha decisiva con posibilidades concretas de ser campeón y terminó protagonizando una de sus campañas más consistentes en los últimos tiempos. Ahora el foco estará puesto en la preparación para el año que viene, para Brasil, que por supuesto está clasificada a esa selección. Con la clasificación ya asegurada, el cuerpo técnico tendrá más tiempo para planificar los amistosos internacionales, para prepararse.
1: Perdón, a pesar de claramente estar clasificada para el Mundial porque son son no me sale la palabra.
0: Sí, a mí también se me fue la palabra. Son locales, bueno, son claro, locales, son vamos locales. A decir.
1: ¿Participó en este campeonato?
0: No, participó.
1: Porque me parecía raro no escuchar el nombre de Brasil dentro de la definición.
0: Son como las eliminatorias.
1: Claro.
0: No
1: hacía falta que Brasil participe.
0: Claro. Como decía, tiene mucho más tiempo para planificar amistosos internacionales, para ampliar la base de jugadoras en este año que queda y trabajar en la consolidación de un equipo que va a buscar llegar al Mundial con mayor experiencia y rodaje competitivo. El resultado final dejó una sensación particular y es que Argentina ganó en la última fecha, terminó invicta y cumplió el objetivo principal de clasificar al Mundial, pero se debió conformar con un segundo puesto.
1: Y siempre queremos un poquito más a nosotros. Nunca nos conformamos. Sí.
0: Igualmente, esta campaña confirma que estamos en un buen momento, este gran momento del seleccionado femenino, y marca un nuevo pasito para lo que es el crecimiento de esta disciplina, del fútbol femenino, que sigue ganando espacio dentro del fútbol argentino también.
1: Espectacular, felicitaciones para las muchachas de nuestro seleccionado femenino.
0: Así es, aplausos. No. pero bueno, la verdad que gran torneo el que hicieron las chicas y ojalá nos puedan representar de la mejor manera el año que viene. Que es en Brasil, ojo, ¿eh?
1: Nos queda cerquita.
0: Nos vamos para allá.
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1: Ya nos tendrán bailando unas zambas ahí. 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
0: Bueno, ahora sí. Agarramos el fútbol, lo ponemos en el cajón de nuevo. Y vamos a meternos en la Fórmula 1.
1: Sí.
0: Porque es otro deporte que acá nos gusta hablar mucho sobre los autos de carreras. Y la mejor categoría a nivel mundial en la que tenemos un argentino. Y hubo un gran premio, uno de los más prestigiosos, diríamos, en Mónaco.
1: Sí, la realeza. Hoy falta Lu, no está para dar su columna de Fórmula 1. Quiero aclarar que nosotros no somos expertos como ella, pero vamos a dar lo mejor para que esta columna salga lo mejor posible.
0: Así es.
1: Porque sí, tuvimos gran premio de Fórmula 1, el GP de Mónaco, que no sé si es una sorpresa, el campeón que tuvimos, Kimi Antonelli logró conseguir su quinta.
0: No fue una sorpresa para
1: nada, ¿no? Se veía venir. Il Bambino logró conseguir su quinta victoria consecutiva en lo que va del campeonato de la Fórmula 1. Lideró el podio que se completó con el múltiple campeón Lewis Hamilton en segunda posición. Y el tercer escalón del podio lo ocupó Isaac Hadjar. Y de esta manera Kimi logró estirar su ventaja aún más en el campeonato de pilotos. Teniendo 66 puntos más que el segundo que viene a ser Lewis Hamilton. Con 19 años, 9 meses y 13 días se convirtió en el piloto más joven de la historia en ganar el Gran Premio de Mónaco.
0: Increíble.
1: Yo creo que todos esos récords de el más joven
0: va a romper Antonelli.
1: Sí, son todos de él.
0: Seguramente.
1: Todos de él. Pero bueno, sacando el liderazgo de Kimi durante toda la carrera, este Gran Premio tuvo muchas irregularidades, ¿no? Cambios durante su desarrollo debido a abandonos, choques, penalidades. De eso sobró.
0: Sí.
1: En ese
0: muchísimo,
1: sentido.
0: Muchísimas investigaciones, no hubo, por demás.
1: No hubo adelantamiento, pero tuvimos todo lo demás. Por mencionar algunos, tuvimos el abandono de Max Verstappen, que salía de la segunda posición, pero bueno, tuvo problemas con el motor en la largada, lo que lo obligó a retirar su auto. Yo creo que podría haber presionado un poquito a Kimi, podría haber hecho que Kimi no vaya tan tranquilo durante toda la carrera.
0: Verstappen tal vez era distinto, es
1: sí,
0: cierto.
1: ¿No? Además, viste que Kimi suele no largar de las mejores maneras.
0: Sí, no, pero bueno, estas dos últimas carreras lo hizo muy bien.
1: Viene revirtiendo.
0: Y de hecho, acá hubo un relanzamiento.
1: Sí.
0: Tanto con Safety Car como después de una bandera roja. Y lo hizo impecable las dos veces.
1: Sí. Bueno, otros abandonos a lo largo de la carrera fueron los de Berman, Bottas, Norris, todos por problemas mecánicos en el auto. Y bueno, y en la vuelta 60 tuvimos el primer choque, que fue de Lance Stroll. Justamente, golpeó su monoplaza en una de las curvas, haciendo que salga justamente el safety car para poder retirar el auto. Y luego de reanudarse la carrera después de este safety car, no faltó mucho tiempo para que venga el segundo choque. El que jugaba de local, Charles Leclerc, se quedó sin frenos y golpeó su Ferrari en el mismo lugar en el que lo había hecho Lance Stroll anteriormente con su Aston Martin.
0: Exactamente el mismo. Igual en ese caso fue, había quedado dañado el asfalto.
1: Sí.
0: Entonces.
1: Y es por eso que se. Creo que es por eso que se dictaminó la bandera roja, claro, y se detuvo la carrera por unos 15, 20 minutos, creo.
0: Así es.
1: Y salieron comisarios, autoridades para inspeccionar bien el suelo porque había quedado muy dañado por el accidente de Lance Stroll. Así que nada, por un momento dudamos si seguía la carrera.
0: Sí.
1: Pero en un momento paró. Dijimos, bueno, me parece que se termina
0: rato
1: acá.
0: Sí.
1: Y bueno, a causa de estos impactos, la carrera, justamente como decíamos, debió ponerse en pausa con una bandera roja. Y cuando la carrera se relanzó, Kimi pudo mantener esa primera posición y Hamilton pudo seguir como segundo. La sorpresa fue Pierre Gasly, que había logrado posicionarse como tercero, ingresando al podio, pero bueno, debido a incumplimientos de sanciones asignadas, él tenía dos sanciones asignadas.
0: Así es, dos de cinco segundos.
1: Sí, por infringir los límites de velocidad
0: en el pit lane.
1: Este percance con las sanciones no cumplidas lo bajaron al puesto 7, dejando entrar al podio al segundo piloto de Red Bull,
0: pobre,
1: Isaac Hatcher.
0: No le avisaron.
1: Pero ahí estuvo muy mal el equipo.
0: Por ahí, para el que no está muy al tanto de lo que sucedió, como dice Guille, terminó en el puesto 3, terminó en el podio, vendría a ser de la carrera, pero por estas dos sanciones bajaba. El tema es que el equipo nunca le avisó que tenía estas dos sanciones. Y él dio toda una vuelta festejando, saludando a la gente.
1: Con una ilusión, pobre Pierre.
0: De hecho, subió después un posteo a Instagram donde, bueno, y en las entrevistas también, se lo había destrozado.
1: Completamente dolido, porque lo que cuesta llegar a un podio, más para una escudería como de Alpine, que es siempre de media tabla para abajo, en Mónaco. Muy duro perder un podio de esa manera. Y encima me imagino la bronca que habrá tenido. Porque lo dejaron, como que lo dejaron creer.
0: Sí, porque de última, a ver, yo leía por ahí que podía ser para que no se desconcentrara de la carrera y que siguiera haciéndolo tan bien como lo venía haciendo. Sí. Que tiene algo de lógica. El tema es, apenas terminó la carrera, cuando ya sabías que no tenía otro resultado, porque hubo un momento en las últimas dos vueltas.
1: Sí.
0: Dos vueltas, sí, o la última vuelta. Que ya estaba, o sea, iba a salir tercero.
1: Sí, sí.
0: Avisale, o apenas termina la carrera, decirle, pero no, dejaron que diera toda una vuelta festejando.
1: Igual, qué sé yo, no debemos restarle mérito al carrerón que hizo Pierre Gasly.
0: No, para nada,
1: porque
0: para nada.
1: En los papeles él quedó séptimo,
0: se merecía el tercer puesto.
1: En nuestros corazones él está tercero.
0: Él es tercero, sí.
1: Él
0: sí
1: completó el podio. Y bueno, Alpine solicitó un derecho de revisión a la FIA por la doble penalización que marginó a Pierre Gasly del podio, pero dudo que la FIA, haga algo para cambiar.
0: ¿Salvo con sus preferidos?
1: No creo. Así que bueno.
0: ¿Y Franco
1: Colapinto tampoco tuvo una carrera muy buena, que digamos. Fue una carrera complicada, finalizó en el puesto número 15 y él reconoció con cierta frustración que la carrera no salió como él esperaba. Él dijo, largué bien, después tuve algún que otro casi sobrepaso, pero es imposible pasar autos acá. Y es más o menos de lo que nos venimos quejando siempre, ¿no?
0: Sí, es así Mónaco en general. Bueno, de hecho, justamente hablando de eso, tanto Russell como Norris en su momento antes de abandonar tenían por delante a dos autos que muy inferiores. Incluso Russell tenía delante a Hadjar, que venía con problemas en el auto. Problemas, sí. O sea, venía muy lento. Y no lo podía pasar con un auto ampliamente superior.
1: No, ya no se sabe qué hacer en Mónaco para poder producir esos adelantamientos que parecen imposibles. Ya se ha probado con las dos paradas en los pit lanes, se ha probado con este cambio de reglamento, no.
0: Acá se hicieron los autos apenitas más angostos, no funcionó.
1: No.
0: Creo que si realmente crees que se pasen, tenés que hacerlo mucho más angosto.
1: Sí.
0: Como no sé, hace 40 años atrás, ni idea.
1: Y si lo veo un poco complicado, creo, pero no sé.
0: No creo que lo hagan, pero veremos qué hacen. O salvo que, yo creo que Mónaco actualmente se mantiene por lo que significa la carrera de Mónaco, pero creo que como circuito no tiene mucho sentido mantenerlo en el calendario, como llevándolo estrictamente al circuito, a lo que es...
1: Claro.
0: No emociona la carrera.
1: No, la verdad que no.
0: Lo único que sirve es la clasificación.
1: Marketing. Tiene mucho marketing, sí, el Gran Premio de Mónaco.
0: Claro, pero la clasificación.
1: Bueno, sí, también.
0: Es lo único entretenido que tiene. Después,
1: todo el fin de semana,
0: el domingo no pasa nada.
1: No, y los días anteriores tampoco, bueno, porque la práctica libre.
0: Por ahí.
1: En definitiva, los jefes de Mónaco solamente te tenés que levantar a ver la clasificación y ahí ya más o menos tenés una idea.
0: Si sos alguien que solamente viene a la Fórmula 1 por verla,
1: claro.
0: Sí. Si sos un
1: fan, ahí, bueno, sí.
0: Por ahí alguno que está muy metido, mira las prácticas libres.
1: Además, también se nota que para los pilotos el Gran Premio de Mónaco tiene otro significado.
0: Y se vive
1: pesa
0: distinto.
1: Muchísimo.
0: Sí, sí, sí.
1: Pero bueno, Franco también comentó que ese cambio de neumáticos temprano y fue un relanzamiento complicado para él después de la bandera roja, porque terminó, si no me equivoco, después del relanzamiento tuvo un toque con Alonso y eso también hizo que toque a Hülkenberg. Y después también tuvo un
0: toque con Sainz.
1: Él le pide disculpas. Sí. Pero bueno, fue bastante accidentado el relanzamiento para Franco Colapinto, lo cual le complicó todavía más la carrera. Pero bueno, este fin de semana ya pasó. Franco ya tiene que sacarse Mónaco de la cabeza y tiene que poner sus pensamientos en lo que viene, porque este fin de semana volvemos a tener Fórmula 1, volvemos a tener acción, porque nos toca el Gran Premio de Barcelona.
0: Así es.
1: Este fin de semana la Fórmula 1 va a seguir con actividad. El Gran Premio de Barcelona va a comenzar mañana viernes con la primera práctica libre a las 8:30 de la mañana. Toca madrugar un poquito.
0: ¿Tempranito? Sí. ¿Tempranito? ¿Madrugar?
1: Un poquito.
0: ¿La gente?
1: Bueno, sí.
0: Está,
1: la gente ya está despierta.
0: Es tempranito.
1: Aquel que no tiene mucho que hacer por la mañana, bueno, va a tener que hacer el esfuerzo.
0: Para eso sí, puede ser.
1: Y levantarse a 8:30. Se prepara el mate, una factura y te ves la primera práctica libre. La segunda práctica libre también va a tener lugar mañana, pero a las 12 del mediodía. Ahí ya creo que vamos a estar todos habilitados para, durante el almuerzo, disfrutar de la segunda práctica libre. El sábado a las 7:30 va a ser la tercera práctica libre. Y ese mismo sábado a las 11 del mediodía, la clasificación.
0: Bien.
1: Finalizando totalmente el fin de semana, el domingo, con la carrera que va a tener lugar a las 10 de la mañana.
0: Igual que el anterior.
1: Muy bonito horario.
0: Sí, sí, me gusta el horario de las 10 de la mañana para la carrera.
1: Para mí también, muy, muy, muy buen horario.
0: A mí lo que me llama la atención, como mencionabas hace un ratito, la tabla de posiciones de pilotos,
1: sí.
0: Y es, más allá de Kimi Antonelli, que está cómodamente en el primer puesto con 156, pero Hamilton, segundo, también lo mencionaste,
1: sí.
0: Pero lo retomo nuevamente porque la verdad que buena temporada la que está haciendo Hamilton con la Ferrari, que el año pasado no se encontraba, tenía problemas y nunca le había podido ganar a Leclerc en una carrera.
1: Sí.
0: Ahora lo viene haciendo muy bien. Es cierto, igual que la diferencia, por ejemplo, entre Hamilton
1: y Russell son dos puntitos.
0: Son dos puntos. Y con Leclerc son 15, que tiene 75. No está tan lejos, pero...
1: Se posiciona Hamilton como piloto número uno, déjame decirte.
0: Atención, y es... Tiene 7 campeonatos del mundo. No es poquito.
1: Pero es lo que hablábamos la otra vez, creo que lo hablamos acá con Lu, que para Ferrari es muy difícil porque Charles Leclerc es como el protegido de la escudería.
0: Sí, sí, sí. Exactamente.
1: El niño mimado.
0: Sí. Bueno, Gasly está en la décima posición. Para destacar al piloto de Alpine, Franco está en el puesto número 12.
1: Con 15 puntitos.
0: Así es. Y también en el campeonato de constructores, Alpine en el quinto puesto, como consolidándose como el mejor del resto. Solo le sirvió mucho igualmente el séptimo puesto de Gasly, más allá de la penalización. Son muchos puntos los que se perdieron, pero podría haber sido peor porque con esos puntitos que sumó con el séptimo puesto logra mantenerse en el quinto porque está Racing Bulls a 2 puntos nada más con 39. Así que nada, ahí está linda la pelea ahí en la mitad de la tabla.
1: Veremos cómo termina todo después del fin de semana de Barcelona.
0: Exactamente, hay que ver.
1: Si es
0: que bueno que tengamos una carrera, dos carreras seguidas.
1: Sí, necesitábamos
0: hacía
1: más regularidad
0: tiempo que no pasaba.
1: En el calendario.
0: Sí, sí, sí, sí.
1: Y disfrutemos ahora porque dentro de poco creo que se viene el parate de verano, el parón de verano.
0: Creo que falta un poco más.
1: Fines de julio.
0: Sí. Bueno, es verdad, ya estamos a junio. Casi medio
1: no
0: de
1: parece,
0: junio.
1: No parece, pero pasa rápido el
0: cierto.
1: Tiempo.
0: Entonces te va de la cabeza.
1: Sí,
0: increíble.
1: Sí, sí.
0: Bien. ¿Te parece? ¿Tenemos algo más?
1: Por mi parte, nada más.
0: Listo,
1: eso
0: entonces.
1: Ha sido todo en Fórmula 1.
0: Cerramos el capítulo de la Fórmula 1. También cerramos el capítulo de este tercer bloque en Parque Deportivo. Vamos a una tanda y ya volvemos.

0: ¿verdad?
1: Exactamente, sí, sí, porque Argentina terminó su gira de amistosos en el país con su enfrentamiento ante Bulgaria el sábado pasado en la ciudad de Rosario. Y lamentablemente el partido terminó en una derrota de nuestro seleccionado nacional por 3-1 con parciales de 25-18, 19-25, 25-20 y 25-21. Si bien es un golpe duro, ya que fue el último partido, el cierre de esta jornada, de
0: esta serie de amistosos.
1: Esta serie de amistosos y esta previa antes de la BNL, es importante aclarar que Bulgaria viene de ser, es el actual subcampeón del mundo.
0: Claro.
1: El año pasado en el Mundial quedó segundo, perdió la final contra Italia. Así que es una gran selección, una selección de élite en el vóley. Y hay que aclarar, como venimos aclarando en los últimos programas, igual que la selección está pasando por un cambio, grandes cambios. Cambiamos de DT, hay una reconstrucción, hay chicos nuevos. Así que nada, no nos tenemos que quedar con este último partido ante Bulgaria, porque yo creo que hay que hacer borrón y cuenta nueva y poner la mente en la BNL, que es lo que se viene. Porque nuestro conjunto nacional ya está en Brasilia, está en Brasil con Horacio Di Leo.
0: Su nuevo técnico
1: que vino en reemplazo de Marcelo Méndez. El entrenador definió ya una lista de 14 jugadores que viajaron con él a Brasilia para disputar la primera week de la BNL. Se quedó con 14 de los 28 jugadores que había convocado para esta etapa de preparación, para esta gira de amistosos en el país. Y los 14 jugadores que viajaron con él a Brasilia, los convocados fueron, en cuanto a armadores, Luciano De Checo y Matías Sánchez. Los puntas receptores, Luciano Vicentín, Jean Martínez, Manuel Armoa, Tomás López, Ignacio Luengas y Fausto Díaz. Como único opuesto por el momento, Germán Gómez. En cuanto a los centrales, se llevó a Nicolás Cerva, Martín Ramos, Joaquín Gallego y Gustavo Macién. Y como único líbero también, Franco Massimino.
0: Mira.
1: Recordemos igual que hay jugadores que si bien están ausentes en esta primera week, van a incorporarse al equipo recién en la segunda etapa que se va a disputar en Polonia, como por ejemplo el opuesto Pablo Kukarsev, que se encuentra ausente esta primera semana de competición en Brasil porque tiene una licencia especial. Hay que mandarle felicitaciones a nuestro querido opuesto Pablo Kukarsev porque se casó.
0: Ah, mirá, qué lindo. Felicidades.
1: Felicidades a Pablito Kukarsev, que disfrute de esta pequeña licencia y que reponga energías para ir con toda Polonia. También tenemos el caso de Agustín Loser, el actual capitán de la selección, que terminó de competir en Europa hace muy poquito, hace 2 semanas.
0: Quiere descansar un rato.
1: Yo creo que le conviene a él y nos conviene a nosotros. No nos conviene traer jugadores totalmente saturados y cansados, no. Fatigados físicamente, porque la BNL es una competición súper exigente, los partidos son súper seguidos, casi no hay tiempo de descanso entre un partido y el otro, así que es mejor tener a Agustín Loser bien recuperado, bien descansado y que venga con todo. Con el 100% a la segunda week, que es en Polonia, como bien dijimos hace un ratito. Y por otro lado también tenemos al punta receptor Luciano Palonsky, que
0: son tres titulares los que estás nombrando.
1: Sí, son tres nombres muy fuertes, titulares de la selección argentina, que hay que ver cómo funciona frente a equipos tan grandes como son los que compiten en la BNL, porque estos tres nombres son piezas fundamentales de lo que es el equipo de Argentina. Y si bien viene funcionando bien en estos amistosos que vinimos viendo, los tres amistosos con Venezuela y el amistoso de Bulgaria, la BNL es un panorama distinto, son selecciones con un nivel mucho más alto.
0: Claro.
1: Así que nada, como venía diciendo, también hay un caso especial que es el de Luciano Palonsky, que no va a estar en la primera week tampoco en Brasilia porque viene sufriendo dolores de espalda en la zona de la espalda. Los vino sufriendo durante toda la temporada y es lo que lo llevó a entrenarse de manera diferenciada en estas semanas que tuvieron de preparación en el CENARD acá en Argentina. Así que debido a estos cuidados que él está teniendo, va a recién incorporarse a la selección en la segunda semana, en el segundo weekend, junto con Agustín Loser y Pablo Kukarsev. Así que recién en Polonia nosotros tendríamos bien
0: La selección completa.
1: Sí,
0: okay,
1: sí.
0: Ok, bien. Bueno, veremos cómo le va esta semana, como dijiste. Complicado, sin grandes jugadores muy importantes para el equipo, pero bueno,
1: con fe y
0: siempre,
1: y sabiendo que la selección argentina puede dar sus sorpresas, nunca decepciona.
0: También.
1: Yo creo. No, siempre, no. Siempre han mostrado una buena faceta y un buen juego a la hora de representarnos en

0: competiciones tan grandes como lo es la BNL.
1: Sí, no, tiene carácter la selección siempre, por lo menos estos últimos años siempre ha sido así y nos representaron muy bien, así que bueno, veremos cómo le va en esta BNL, que bueno, eso, yo ya tengo ganas de volver a verlo en Mundial, en los Juegos Olímpicos, me gusta mucho el vóley.
0: Me encantaría, sí. Y la semana que viene, ya en el próximo programa, vamos a tener los 4 partidos definidos, así que
1: bien.
0: Vamos a hablar un poquito más sobre el deporte, vamos a hablar un poquito más de vóley.
1: Me parece muy bien. Bien, seguimos en los playones, pero ahora nos vamos al aro de básquet.
0: Sí.
1: Porque tenemos, se está disputando la final de la Liga Nacional de Básquet, que recordamos es al mejor de 7 partidos.
0: Sí, el primero que gane 4
1: como
0: partidos.
1: Como la NBA.
0: Exactamente, que también se están disputando en estos momentos.
1: También. Y hasta el momento tiene un protagonista clarísimo esta final es de la Liga Nacional.
0: Sorpresivo protagonista, déjame decir.
1: Sí, no por la temporada en sí.
0: No por la temporada, pero por las circunstancias en las que jugaron.
1: Sí. Y es Gimnasia y Esgrima de Comodoro Rivadavia, que volvió a ganar de visitante en Santiago del Estero. Derrotó a Quimsa por 80-79, fue el segundo partido de la serie. Y con esta victoria tomó una ventaja de 2-0.
0: Es una locura ganar los primeros 2 partidos de visitante.
1: De visitante. Bueno, lo que decíamos recién, lo mismo que pasó en la NBA.
0: Claro.
1: En la NBA sucedió lo mismo, nada más que en el tercer partido lo ganó al segundo. El tercer partido lo ganaron los Spurs. Y se puso 2-1. Pero en este caso, hasta el momento va 2-0 la serie. Y por supuesto lo deja con una posición inmejorable de cara a los próximos encuentros. Lo más destacado no es solamente el resultado, sino justamente, como decías vos, Guille, el contexto en el que se produjo. Además, Gimnasia consiguió llevarse los 2 primeros partidos de que haya conseguido estos 2 partidos visitante. Es algo que muy pocos equipos logran en una final de Liga Nacional. En el primero se impuso por 82-73.
0: Sí.
1: Y en el segundo volvió a ganar, pero
0: por
1: solamente
0: mínima.
1: Por un punto de diferencia.
0: Estuvo muy ajustado. Bueno,
1: mucho más parejo.
0: En realidad en ese segundo partido había empezado mejor el local, había empezado mejor Quimsa, y fue en el tercer cuarto que
1: 16 puntos
0: Gimnasia
1: llegó a tener
0: de
1: ventaja Quimsa.
0: Sí, y en el tercer cuarto Gimnasia y Esgrima logró sumar 28 puntos, una locura, en un solo cuarto, y eso es lo que le permitió llegar con un puntito de
1: ventaja.
0: De NBA
1: parecía ese partido.
0: Realmente.
1: Pero bueno, la situación esta de la que estamos hablando, esta final con Gimnasia, adquiere todavía más relevancia si observamos el recorrido de estos 2 equipos a lo largo del año, porque Quimsa terminó la fase regular como el mejor equipo del campeonato con 36 victorias y solo 12 derrotas,
0: lo que le permitió tener el beneficio de arrancar como local en los primeros 2 partidos.
1: Exactamente. Y Gimnasia finalizó inmediatamente detrás, en el segundo puesto de la tabla regular, con exactamente la misma cantidad de triunfos que Quimsa, pero con una diferencia de puntos menor, lo que demuestra la paridad que existió entre estos 2 equipos a lo largo de toda la temporada. Pero bueno, sin embargo, esta serie hasta ahora es toda del equipo de Comodoro Rivadavia, que está logrando imponer sus condiciones, ¿no?
0: Sí, tal cual. Leí en una nota un poco de lo que dijo, cómo se expresó Lucas Victoriano, que es el DT de Quimsa, del equipo santiagueño, después de estas 2 derrotas, que seguramente fueron un golpe
1: durísimo,
0: muy duro, porque perder de local los 2 encuentros y arrancar esta serie de esa manera, él dice que reconoció cierta frustración en no poder aprovechar la localía, y dijo, y cito: "Hoy fue cara o cruz y no salió de nuestro lado. Ahora tenemos que mejorar durante la serie. Ojalá podamos encontrarle el ritmo a la eliminatoria, volver a ganar, sumar confianza y seguir soñando con el título, porque creo que tenemos posibilidades de ser campeones". Ellos no se bajan, claramente.
1: No, obvio, obvio. Vos,
0: pero
1: estando ahí, tenés que seguir para adelante.
0: Tienen un panorama complicado, pero creo que estas 2 derrotas pueden ser el combustible que necesitan para ir a ese tercer partido y defender las chances que tienen todavía de poder salir campeones.
1: Coincido.
0: Es a todo o nada.
1: Coincido completamente. Bueno, y un factor muy importante para Gimnasia a lo largo de toda esta temporada y es que construyó una identidad a partir de la intensidad defensiva, sobre todo.
0: Sí.
1: También con un gran control del ritmo de juego y la capacidad para limitar a los principales anotadores de los rivales. De hecho, esta misma fórmula fue la determinante, la que le permitió eliminar a Ferro en las semifinales. Y también está siendo clave justamente ahora contra Kimsa. De nuevo, repito, la diferencia en la tabla regular había sido por diferencia de puntos. Mínimo. Kimsa es un equipo muy goleador, vendría llevándolo al ámbito del fútbol. Y lo que está logrando Gimnasia es combatir contra...
0: Contrarrestar esa ofensiva con su defensa.
1: Sí. También el equipo de la Patagonia encontró varias respuestas en jugadores que en la rotación, en sí. Jugadores que entran desde el banco. A diferencia de otros equipos, que muchas veces dependen de una sola figura, Gimnasia logró distribuir responsabilidades ofensivas y defensivas entre distintos nombres. Algo que también te permite sostener como ese rendimiento que es muy alto durante los playoffs, pero no bajar esa intensidad te permite, eso es lo que te permite tener jugadores que cuando entren bien.
0: Sí.
1: Por el lado de Kimsa, en cambio, el desafío está en este momento en reaccionar lo más rápido posible, porque el equipo santiagueño llegaba después de una gran semifinal, había eliminado a Boca. Y con la ventaja, como decíamos, de la localía, gracias a ese primer puesto en la fase regular, pero ya perdió estos dos primeros partidos en su estadio, en el Estadio Ciudad, y ahora está obligado a recuperar el terreno fuera de casa. Sí. La historia, bueno, de esta Liga Nacional muestra que, históricamente, remontar una desventaja de 0-2 en una final es muy complejo, no imposible, pero sí muy difícil. Y justamente, sobre todo cuando tu rival demostró tanta solidez defensiva como Gimnasia.
0: Y que ahora cuenta con el público a su favor.
1: Que ahora nos trasladamos a Comodoro Rivadavia, donde bueno, el conjunto de Chubut va a tener la oportunidad de acercarse más al campeonato. Bueno, en caso de que gane los dos partidos que se juegan en Chubut,
0: va a ser campeón. Se terminaría ahí la serie.
1: Así que Kimsa va a tener la misión de encontrar esas soluciones para volver a meterse en la serie, que es dirigido, su técnico es Lucas Victoriano,
0: sí.
1: Y que ya demostró durante toda la temporada que los recursos los tiene. Tiene grandes jugadores, tiene buena profundidad en su juego, tiene experiencia también, porque es un equipo que ha sabido participar en torneos internacionales y que ha competido en muchos escenarios adversos, pero la verdad que en este momento el margen de error es mínimo. Así que veremos qué termina pasando con esta final, en la que, por supuesto, hay que ver qué pasa, pero puede ser que tengamos campeón ya para la semana que viene de Parque Deportivo, porque
0: puede ser.
1: El siguiente partido es el sábado, de hecho arrancó hace un rato a las 9 de la noche, y el cuarto partido de la serie va a ser el sábado 13 de junio. Es decir, pasado mañana, también a las 21 horas, y de ahí depende lo que pase, depende si hoy gana Kimsa, se puede estirar un partido más.
0: La semana que viene veremos cómo sigue esta historia.
1: Así es, veremos cómo se termina desarrollando esta final,
0: sí,
1: de Liga Nacional. ¿Tenemos algo más?
0: Por mi
1: lado, nada más.
0: No.
1: Vamos a mencionar entonces, antes de irnos, los últimos minutos del programa, una noticia que, bueno, tuvimos ya del seleccionado argentino femenino de hockey.
0: Sí.
1: Porque el equipo, las Leonas, ya viajaron a territorio europeo, donde van a concluir su participación en la Pro League femenina de la temporada 2025-2026. Recordamos que el técnico de la selección es Fernando Ferrara, que ha tenido ahí algunas polémicas con algunas jugadoras, pero que al fin y al cabo va a disputar estos últimos encuentros de cierre de la Pro League. Primero va a ser en Bélgica y después en Inglaterra. Estas van a ser las últimas dos ventanas del certamen internacional. Bueno, tenemos acá la lista de jugadoras, que no voy a nombrar a todas, a cada una, pero por supuesto tenemos a muchas de las figuras como Jan Kunas, tenemos a Eugenia Trinceniti, tenemos a Victoria Granato. bueno, todas las principales jugadoras están ahí.
0: El conflicto con el director técnico había surgido por la jugadora Albertario, ¿no?
1: Sí,
0: exactamente. Por la falta de convocatoria.
1: Así es, y porque simplemente la sacó de la convocatoria y no la llamó nunca más.
0: Claro, por el trato recibido.
1: Sí. El equipo femenino va a jugar en territorio belga, en la localidad de Wavre, en el Belfius Hockey Arena. Va a ser el sábado 13, domingo y domingo 21 con China, mientras que el domingo 14 de junio y el sábado 20 lo va a hacer contra el local, contra Bélgica. Uh-huh. Después de esta primera ventana, las Leonas van a irse a Londres, donde van a medirse ante el seleccionado inglés y el español.
0: Bien.
1: Para cerrar esta Pro League, va a ser primero el martes 23 y viernes 26 contra España, mientras que contra Inglaterra va a ser el jueves 25 y el domingo 28. Las posiciones de la Pro League en este momento tienen a Países Bajos como líder con 24 puntos, segundo Bélgica, justamente uno de los rivales que tiene, sí, Argentina.
0: El primer rival, con, ¿no?
1: El primer rival, está dentro.
0: Primero Bélgica, después China.
1: Primero China el sábado y el domingo va a ser Bélgica.
0: Ahí va.
1: Después está en la tercera posición Argentina con 17 puntos. Detrás vienen China y España, los dos con 14. Y después Inglaterra, que es el otro rival que va a tener Argentina.
0: O sea que a priori el partido más difícil que le espera a las Leonas en esta nueva ventana vendría a ser el que tienen contra Bélgica.
1: Así es. Igualmente son todos complicados porque tiene a China y España por detrás.
0: Que lo siguen por detrás.
1: Inglaterra está un poco más, bastante más atrás, pero tres de los cuatro son complicados.
0: Bien, así estaremos atentos entonces.
1: Así es, veremos cómo les va a las Leonas en esta nueva gira. Así que bueno, estamos llegando ya al final del programa de hoy jueves. La verdad que hemos pasado muy lindo, con mucha información. Solamente, como dijimos, mano a mano, nosotros dos. Pero bueno, se saca adelante el programa.
0: La información nos falta.
1: Tenía muchísima siempre, muchísima. Pero bueno, vamos cerrando este programa. Por supuesto, el agradecimiento con todos ustedes, nuestros oyentes, que nos bancan y nos escuchan ahí como siempre. Los invitamos nuevamente a seguirnos a través de nuestras redes sociales. Se las recuerdo, @PQVDeportivo en Instagram. También las de la radio, @ParqueVida en Instagram y Twitter, y Radio Parque Vida en Facebook. Esto fue Parque Deportivo. Nos encontraremos nuevamente el jueves que viene a las 20 horas con muchísima más información del deporte. Chau.

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0: 8 de la mañana, 20 minutos, y acá estamos dándole comienzo a este viernes, viernes 12 de diciembre, ojalá.
1: ¡Epa!
0: Y bueno, estamos hablando de la
1: ansiedad,
0: esta Navidad de Resurrección y me llevó al 12 de diciembre. Pero acá estamos en este 12 de junio, no te confundas, amigo, 12 de junio, recién arrancadito el Mundial. Y acá estamos para hacerles compañía, para ir cerrando la semana y traer información, compartir con ustedes la actualidad y sobre todo la onda y la buena música. La buena música para levantar los ánimos. Así que amigos y amigas, bienvenidos, bienvenidas a Radio Parque Vida, la 105.9, la radio que te hace bien, la radio que te acompaña, la radio que está con vos en cada circunstancia, en cada momento de esta linda historia. En los controles van a Arecayo junto a Caro Vares. Mi nombre es Gastón Salaverri. Como te dije, hasta las 10 de la mañana les vamos a estar haciendo compañía y disipando un poco la tiniebla, un poco la bruma que anda en estos días. Buen día, Caro.
1: Buen día, Tonga, buen día, Vane, buen día a todos nuestros oyentes. Sí, arrancando un nuevo día, en esta previa fin de semana largo. Me acabo ayer me enteré, anteayer, que fin de semana largo, tenemos el feriado del lunes, exactamente, y una mañana, sí, con neblinas, vos ya darás el reporte del tránsito, pero hay que andar con mucha precaución, hay alerta violeta por las nieblas,
0: No la dejes ir, no la dejes ir.
1: ¿Por qué? Te lo digo yo.
0: ¿Quién es?
1: Violeta. 8 grados 2 la temperatura en este momento, el cielo se encuentra despejado con neblinas, 98% la humedad, hay vientos del noroeste a 2 kilómetros, la máxima para el día de hoy es de 17 grados, anuncian neblinas por la mañana, parcialmente nublado hacia la tarde. Después te voy a contar el extendido porque baja un poco la temperatura. ¡Epa! El domingo, qué fresquete. Después te voy a contar, Se viene un descenso de las mínimas, más que nada, porque las máximas se van a mantener. Así que después te cuento. Pero por lo pronto, hoy neblinas y mucha precaución a la hora de manejar.
0: Manejar, obviamente, con todos los recaudos. Las zonas más descampadas son las que son más afectadas justamente por esta situación climatológica. Neblinas en zonas descampadas, en los accesos hacia Capital Federal. Así que venir con luces encendidas, no con balizas. No recomiendo utilizar las balizas, sí las luces. Y si uno tiene la conocida, ¿no?, luz rompeniebla, utilizarla, ¿no?, para manejar con claridad. Y obviamente la recomendación es no hacerse el loquillo con el acelerador, manejar a velocidades normales. Tren Sarmiento y Tren San Martín, dos de los próceres de nuestro país, con demoras. Tenemos dos incidentes en Constitución, Avenida 9 de Julio, entre San Juan y Carlos Calvo, una mujer atropellada, atención, choque en la 25 de mayo, dos motociclistas involucrados y están heridos antes de la bajada de la 9 de julio, así que también manejar con precaución en estos sectores. ¿Qué dice? Vuelco. Claro, no entendía porque dice vuelvo. Entonces digo, ¿cuándo? ¿Cuándo volvés? Bueno, no, es vuelco en la General Paz, altura Mosconi, sentido del Río de la Plata. Dos personas heridas, está trabajando el SAME en el lugar. Ciclista atropellado en la calle Pola y Tandil, aquí en la zona de Matadero. Choque contra estacionados ocurrió en la calle Oliden. Hay un corte en García del Cosio y Matías Patrón. También una zona que se ve afectada por esta situación. Corte de salida en Champagnat. Esto va a ser a partir de las 8, hace un ratito, por el fin de largo. La autopista del Sol cerrará la salida de Panamericana Ramal Pilar, sentido norte, kilómetro 54.5, para que Edenor pueda realizar una reparación eléctrica. Bueno, tengan en cuenta los que circulan por esta zona. Dijimos, los accesos cargados a esta hora de la mañana, con intensidad circulan los vehículos. Y lentitud por la autopista del oeste hacia el centro porteño, lenta la General Paz, bastante cargada la autopista La Plata-Buenos Aires y, como te dije, Panamericana también a esta hora. Los ferrocarriles, los dos que te mencioné, complicados, el resto no advierten nada. Uno supone que funcionan con naturalidad y prestan el servicio, ¿no?, como corresponde. Lo mismo para subterráneos y el premetro. Si no es así y sos usuario, comunícate con nosotros, contanos cómo está, ¿no? Porque a veces puede ser que la página diga una cosa, pero la realidad es otra. Te dijimos Avenida Sáenz al 300 está con reducción de carriles por obra del Trambus que está desarrollando, ¿no?, la gente del gobierno porteño.
1: ¿Vos me podés decir la de en Florida de Viamonte, que estaba Viamonte hace 10.000 años? ¿Qué están haciendo?
0: Una pileta.
1: Vi que allí estaban los cositos negros, las balitas esas negras, ¿no?
0: Balines. El balín Bennett.
1: Los balardos, volardos.
0: ¿Cómo? Volardos se
1: llaman. Volardos, sí. Había, eso como que van a poner un montón, pero está Viamonte cortada hace 10.000 años.
0: Esto es en San Martín, calle San Martín y Viamonte, entre San
1: de
0: Martín.
1: De ahí hasta casi 25, llegando 9 de julio.
0: Sí, claro. Todas las refacciones.
1: Está toda la calle levantada, sí. Como que... No sé, sí. Yo tampoco me acuerdo de la vista rota, pero bueno.
0: No, pero están haciendo obras de mejoramiento.
1: Sí, pero hace 20.000 años.
0: Que es una calle angosta, es una calle que uno utiliza para venir desde 9 de julio hacia el Bajo Porteño y le van a hacer todo este... En vez de agilizarla va a estar más complicado, porque los balardos son un peligro. Pero todo porque... No usan, es una zona... Lo quieren hacer tipo para que sea peatonal.
1: Ah... Sí, pero esa zona es peatonal, no hay nada para ver.
0: No hay nada. Y vos, en vez de incentivar para que haya movimiento, no. Pero bueno, el negocio de alguien debe ser.
1: Sí, seguramente.
0: No nos queremos meter con el pan de nadie, ¿no?
1: No, por supuesto.
0: Pero.
1: ¿Terminaste vos ahí tu reporte?
0: Pero complicar la vida a la gente también es.
1: Es algo que.
0: Ahí sí nos metemos. Y nos vamos a oponer siempre.
1: Sí.
0: Como esta porquería que están haciendo acá. Pero bueno. Pienso, luego existo.
1: Dile. Bueno, así como hasta un te cuenta ahí ese reporte, acá el tránsito me indica que no hay cortes anunciados, pero yo sí tengo un corte, que hoy se va a estar realizando una intervención en Plaza de Mayo con un directo mensaje al presidente, el plato vacío, ¿no? Una frase última que utilizó el Indio Solari en su última carta, y bueno, ahí justamente hoy van a estar Libres del Sur, vamos a estar hablando con ellos, porque van a hacer todo un movimiento, porque hay nuevas estadísticas, ¿no? Donde nos muestran datos importantes. Donde hablamos de gente que dejó de comer, que tuvo que quitar una comida, bueno, en fin, así que hoy van a estar ahí en haciendo, después te voy a ampliar un poquito más, pero justamente hoy a partir de las 11 van a hacer una intervención ahí en Plaza de Mayo, así que bueno, a tenerlo en cuenta. Estos son los datos que tengo en esta mañana para sumarte al tránsito.
0: De maravilla, algunos de los datos que aparecen ahora. Lo que tiene que ver, bueno, un poco con los temas, Adorni es el foco, ¿no? Es el centro de la escena, que nadie le cree, todos se ríen, todos se toman ya para risa y burla. Yo no sé cuánto más lo van a sostener, cuánto más se va a sostener esta, aunque uno intuye que tienen la cara de piedra, ¿no?
1: Sí.
0: Porque la verdad que cualquiera sufriría cierta vergüenza, ¿no? Es un bochorno, hasta los propios...
1: Son muy pocos los propios que lo están sosteniendo.
0: Y que tiene la misma cara de piedra que el chabón.
1: Exactamente.
0: Pero después.
1: Sí, la verdad es que lo que se está juntando es eso, digamos, ¿no? O sea, primero el centro de burla de todo el mundo. Porque primero y principal, se olvidan que no pueden resistir ni siquiera un archivo. Aparecieron videos de streaming donde Adorni decía: yo Bitcoin, no, yo no creo, mi germo tampoco. Bueno, esa es una. Segundo, los números que él tiró a la fecha de hoy, si él tuviera esos números que él dijo, que los tuvo ahí los Bitcoin y nunca los tocó y no sé cuánto, sería uno de los tipos más millonarios del mundo. Sin embargo, no lo es. Es millonario, pero no hay.
0: Pero no por los Bitcoin.
1: Exactamente. Todo, absolutamente todo, la casa donde se encuentra el pendrive estaba hipotecada. Hay rastros, salieron ahora facturas de que él era millonario con todo lo que él contó, y sin embargo hubo meses que le cortaban la luz por falta de pago. O sea, cosas que realmente salen y siguen saliendo a la luz, que la verdad que siguen generando... Bueno, salió justamente también nuevas investigaciones de más de $565,000 en su patrimonio, que sigue generando interrogantes sobre el origen de esos fondos, ¿no? Así que el funcionario sostiene, Adorni en este caso, que corresponden a los ahorros previos, sigue diciendo que es todo previo, así que bueno...
0: ¿Previo qué, amigo?
1: A estar en este cargo, digamos. Y obviamente...
0: Miles de personas y testigos que dicen que ibas a mendigar por tu situación económica. O sea, nadie que tiene medio millón de dólares se condice con los testimonios de las personas, no, que vos ibas a pedir. que no está, vuelvo a repetir, no está mal que hayan ido a pedir trabajo. Eso no es el delito.
1: No, no, claro. No,
0: el se delito cambia. Que lo quieras hacer creer que vos tenías medio palo verde y vivías como un ciruja.
1: Claro. Sí, no. Así que la oposición ya pidió explicaciones formales y buscan avanzar en su interpelación en el Congreso.
0: Aparte, nadie, ¿no?, se la cree. Yo digo, uno hace un análisis y pensás, vos te podés olvidar medio palo si tenés 500.000 palos. Uy, no sabía que tenía este pendrive. Pero porque tenés un montón de guita.
1: Sí, sí, claro.
0: No, cuando no tenés guita, que estás comiendo alimentos vencidos, hay videos, lo buscamos.
1: Veía ayer situación... Frase, dice, uno se pone contento cuando encontrás 1.000 pesos en un bolsillo. Imagínate, te encontrás un pendrive.
0: Oh. O sea, vos te podés olvidar 1.000 pesos si tenés cientos de miles. Uy, no me acordé, dejé un vuelto en un...
1: Claro, pero viste que cuando metí la mano en un bolsillo...
0: En un bolsillo de una campera, dejaste el vuelto, te quedaron el vuelto de 10 lucas, te quedaron ahí 4 lucas y pico. Uy, me encontré esto, ¿cuánto hace? Uy, sí, cuando compré... Pero no a medio palo.
1: Claro, no, no, no.
0: Ay, no, colecciono computadoras viejas y tenía un pendrive.
1: No, no, realmente es siniestro todo eso.
0: O sea, nadie se... O sea, tenés que ser muy ingenuo como sociedad, muy ingenua, para que un delincuente como Adorni, por lo menos para arrancar de base, arranca como evasor, él, Esper y todos los que se fueron anotando, ¿no? Que también eso es siniestro, armando una ley para justamente se les dé cabida con estas situaciones. Bueno, yo, pero pongo fe en que la justicia no sea tan, ¿no?, tan dormida. Pero bueno, no va a ser cosa que aparezcan jueces, ¿no? O personal de justicia aparezca en inscripto en esta ley. Bueno, nada, ahí está Adorni tratando de dibujarlo o de maquillar lo que no se puede tapar. Y vamos a empezar a ver, ¿no? Porque yo no digo a los periodistas que uno también se ríe de sus análisis. Periodistas serios ya ven esto y dicen, no, amigo, está todo bien, pero esto no se lo cree nadie. Se lo contás a tus hijos, se matan de risa los nenes.
1: Sí, no, no, es... Después vamos a estar escuchando algunas declaraciones, gente, ¿no?, que habla de con respecto a esta situación y cómo lo ven, ¿no?, el común denominador en sí. Y más allá de eso, bueno, la inflación fue del 2,1 y Milei lo celebró nuevamente. Vamos, Toto, dijo, contento. El índice de la inflación de mayo se ubicó en el 2,1%, convirtiéndose justamente en uno de los registros más bajos de los últimos años. Y bueno, obviamente,
0: si baja más,
1: el presidente,
0: te lo agradeceremos.
1: Exacto. El presidente publicó este dato, ¿no?, junto a su ministro de Economía, ¿no?, y el gobierno considera que esta desaceleración inflacionaria como su principal logro económico, ¿no? Así que, bueno, la verdad que la inflación sigue siendo la principal preocupación económica de muchos argentinos, pero, como siempre decimos, en el bolsillo de la gente, en la heladera, muchas veces no se siente, ¿no?, realmente, a nuestra vida cotidiana.
0: Vas al cementerio y los números te dan, pero estás en el cementerio, están todos muertos.
1: Claro.
0: ¿A qué costo? Volvemos a repetir, ¿no? ¿O no hay otra? ¿No hay otra manera, otra forma,
1: no,
0: sin castigar a la gente? Porque esa es la pregunta. Porque acá siempre decimos lo mismo. De esta manera todos lo hacemos. Que hacer sufrir a la gente. De esa forma todos llevamos inflación cero. Es más, está tardando un montón este.
1: Mirá que
0: lo ingenioso sería que la inflación baje sin perjudicar,
1: claro,
0: ni al trabajo, ni a las empresas, ni no, a los
1: más sectores productivos. Más allá de la inflación hay un montón de otras cosas que está en contra, entonces eso hace que no se siente. Pero vos fíjate, el dato de la inflación fue de 2,1 y este mes aumentan las jubilaciones un 2,15. O sea, el gobierno confirma que la jubilación... Claro. Los números no. Por un lado te lo están mostrando, la inflación es un 2,1% y aumentan un 2,15, o sea, las jubilaciones, ¿no? Así que bueno, el incremento llega al medio de todos los reclamos de los jubilados que denuncian una fuerte pérdida del poder adquisitivo, pero ¿realmente alcanza con la inflación más baja para mejorar realmente la situación de los jubilados? Y no, esto está más que claro, ¿no? Así que bueno, Así que bueno, ya, bueno, bien lo dije recién, ¿no? Que ya la oposición intentó, está queriendo citar a interpelar a Adorni. Diputados opositores impulsaron una convocatoria para que Manuel Adorni dé explicaciones sobre su patrimonio y las inconsistencias que obviamente están detectadas en su declaración jurada, ¿no? El vocero ya va, el jefe de gabinete dijo que está dispuesto a concurrir al Senado para responder las preguntas.
0: Pero más mal que tiene que estar dispuesto.
1: Así que,
0: ¿de qué hablamos? Es tu obligación, amigo.
1: Sí.
0: Tener que ir al Senado a dar explicaciones.
1: Y vamos a ver qué dice. Vamos a ver qué dice, ¿no? Así que bueno. Bueno, máxima atención también en Medio Oriente. Irán anunció el cierre completo del Estrecho de Hormuz tras los últimos ataques y amenazas cruzadas con Estados Unidos, ¿no? O sea, otra vez se trata de una de las rutas marítimas más importantes para el transporte mundial del petróleo, ¿no? Así que casi una quinta parte de ese petróleo que consume el mundo pasa por esa vía. Así que otra vez conflicto, porque cualquier escalada que hay puede impactar en los precios internacionales de la energía y eventualmente en la economía argentina también, ¿no? Así que eso es algo que preocupa.
0: Bueno, pero ahí hay una pregunta que uno se tiene que hacer, ¿no? Vos tenés este conflicto en el Estrecho de Hormuz, que Estados Unidos, ¿no?, genera tensión, tensa la cuerda. Acá lo contamos ayer, anteayer. Arrancó el mundial. Hoy arrancamos con esa noticia, ¿no? Y Estados Unidos hace un abuso de poder hostigando a la selección iraní que va a jugar el mundial. Los le hacen una requisa, ¿no?, como si fuesen terroristas. No les permite quedarse en el territorio norteamericano, aunque sí lo hace jugar en los países, en los estados norteamericanos, pero después se tiene que ir a México a instalar. Digo, genera tensión. Eso por un lado. Ahora, nosotros por otro, somos un país que con Vaca Muerta, que todos se prenden a este proyecto y está fantástico, vos tenés que garantizar estratégicamente por lo menos el consumo y el abastecimiento interno. No, el Estado no quiere hacer inversiones. No, el Estado, bueno, entonces no entender oportunidades también. Y aún de producir para ocupar esos espacios que se genera y vender por ahí a precio internacional afuera, pero mantener un precio más o menos local como para que la gente pueda tener el combustible. Bueno, no. Estamos así.
1: Y así estamos. Y hablando de Adorni, acaba de hacer un anuncio para discapacidad, ¿eh? A partir del 19 de junio las personas con discapacidad podrán viajar 100% con descuento en colectivos y trenes utilizando directamente la SUBE sin necesidad de presentar el CUR.
0: Mira qué bueno.
1: Mira qué bueno. Mira qué bueno. Che, es bueno Adorni que acaba de anunciar
0: la
1: esto.
0: La pinta de los bebés. Adorni es bueno.
1: Como venden, como así que justo recién lo acabo de anunciar. Bueno, Adorni, che. Dios mío, a ver si hablamos de otra cosa que no sea de Adorni.
0: No, pero esto es, ¿no?, para también tener en cuenta. Porque acá, ayer lo dijimos, un tipo que se paraba a faltarle el respeto a la gente. ¿Cuántas veces lo vimos? Hemos contado acá con su soberbia. Verduguear a las personas con discapacidad. Salió Adorni, es el mismo que salió con la radiografía del perro a decir nos engañan, ¿no? No son todos discapacitados. Acá hemos contado hace poco, no hace mucho, pocos días atrás, cómo el gobierno canceló la utilización de la gratuidad para pasajes de larga distancia a personas con discapacidad, que yo no sé el impacto que tendrá, pero digo, las personas que le sacaste todos los recortes, sacaste las pensiones, los atacás por todos lados. No sé cuánta gente con discapacidad viaja de acá para allá, pero encima le sacás ese pequeño beneficio que tiene. Bueno, se cargaron a todos los sectores. Bueno, ¿qué pretendían ahora? Que la gente los banque, los tolere, les crea. Me parece que esto lo rompieron ya hace rato. Y Adorni nunca se imaginó que el clamor de la gente, nunca pensó, por ahí subestimó, que el clamor de la gente iba a dejar en evidencia y a exponer, así como hizo lo de caso, lo del Andis con Spagnuolo, así como Spagnuolo, hemos escuchado los audios que mandó el frente, ¿no?, a la secretaria general de la Nación, que coincide con ser la hermana del presidente, la causa Libra, Adorni, digo, subestimaron que el clamor iba a exponer y a dejarlos en evidencia. Bueno, no sé, entiendo que la sociedad también empezó un poco como a ver con un poco más de claridad, ¿no? Un poco esos velos empezaron a caer. Así que bueno, nada, vamos a estar hablando del mundial que arrancó la ceremonia. Yo miré un poco.
1: Ni la vi.
0: No fue tampoco.
1: ¿Cuál es la canción este año del mundial? Sí, sí. ¿Quién la canta? Tampoco sabemos.
0: Shakira sé que estaba.
1: No, no, no. Ah, no, es cierto.
0: Shakira sé que anda.
1: Shakira anda, pero.
0: Shakira tienen como la artista de los mundiales, ¿no? No, está todo bien con el laburo de cada uno, pero.
1: La de Shakira me la acuerdo, la de Ricky Martin también.
0: Shakira tuvimos en el Mundial de Brasil. A Shakira tuvimos en casi todos los mundiales, venimos escuchando a Shakira. Bien por los fanáticos de Shakira, pero. Así que bueno que artistas locales, ¿no? No, estuvieron Los Ángeles Azules cantando.
1: Ah, bueno.
0: Estuvo Maná.
1: Maná mexicano.
0: Uy.
1: Bueno, entonces hubo los Ángeles Azules que son nuestros, son argentinos.
0: ¿Son argentinos?
1: No sé.
0: O mexicanos.
1: Ah, porque.
0: Sí, me parece que son mexicanos, ¿eh? Creo. Por ahí estoy equivocado y son argentinos que tocan en México. Pero nacieron en Argentina y se fueron todos juntos, los angelillos.
1: sí, grupo musical mexicano. Claro. De género cumbia.
0: Acá, los pasteles verdes eran argentinos, pero son de otro color.
1: Los ángeles, ¿quién más
0: estuvo? Los pasteles verdes son argentinos.
1: ¿Y no estuvo Emilia? Emilia. Emilia. Ah, vi, la vi a Emilia cantando con Los Ángeles. Pero no, en otro
0: ¿pero en cuándo?
1: O sea, ¿y entonces nadie más? ¿Ángeles Azules? ¿Maná? ¿Quién más? ¿Todo mexicano?
0: Shakira, Shakira.
1: Ah, Shakira cantó.
0: Shakira, Shakira, claro.
1: Ah, tendría que haber estado
0: ahí. J Balvin, no, cantando. J Balvin.
1: ¿Y este que cantó la otra vez, cómo se llama? Que no le gustó mucho, nada, no, no le invitaron.
0: ¿A quién? ¿A cuál?
1: Bad Bunny. No tuvo, no. Claro, la última vez Trump se lo puso acá. Dije, no creo que le invite. Pero bueno.
0: Y no sé si va. Va, no sé. Hizo un show de medio tiempo del Super Bowl.
1: Sí, bueno, pero viste que tuvo muchas repercusiones después. Y a Trump no le gustó nada todo lo que dijo. Nombró pero, muchos países.
0: Pero Bad Bunny va a seguir con su obra y Trump.
1: Ah, sí, pero por eso. Pero dudo que le inviten. A eso me refiero. Pero bueno, nada. Así que bueno, ayer arrancó, seguramente después vas a ampliar un poco más de lo que
0: hubo dos partidos, sí, arrancó partido inaugural México-Sudáfrica y después jugó Corea del Sur, República Checa, o Chequia, como le dicen ahora. Porque van cambiando los nombres de los países para meterle un poco de onda. Estamos ahí de que empiecen a cambiar las banderas, ¿eh? En cualquier momento diseñen nuevas banderas y ya las banderas no las conozcamos como las conocíamos. Esperemos que esto no acontezca. Pero bueno, entre otras tantas cosas que vamos a estar hablando en el día de hoy, ¿eh? Uy, mirá, sonó, nunca sonó. Suena eso.
1: Atención,
0: nunca suena eso. Así que 15 minutos falta para las 9 de la mañana. Ya está todo activo, ¿eh? Vamos a estar incursionando por estos temas y algún otro seguramente a lo largo del programa del día de hoy. Comunicate con nosotros, hacelo al 1140-79-2402 y 4912-1059, la línea del contestador automático. 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
0: De maravilla. Dicho todo esto, y como cada mañana, gracias a Van El Cayo, que toma el control, te recibimos y te acompañamos en toda la jornada con buena música. Amigos y amigas, bienvenidos.

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Títulos de tapa.

0: 8 de la mañana, 51 minutos y hasta las 10 vamos en vivo, haciéndoles compañía. Nos metemos a repasar qué nos cuentan, qué nos traen, qué nos dicen las tapas de los diarios de este viernes 12 de junio. Título principal de Crónica: Somos locales otra vez mundial. La foto, yo no sé si es con inteligencia artificial o verdadera.
1: ¿Cuál? ¿La de Crónica?
0: La de Crónica.
1: Decía.
0: Decía. IAIA PP, diría Carlitos Balá. Los hinchas argentinos son los únicos que agotaron las entradas para los partidos de la fase inicial. Con Shakira como principal figura, México celebró la primera fiesta inaugural de la máxima competencia. Luego, en el debut, los aztecas vencieron por 2-0 a Sudáfrica en el arranque del grupo A. Altas y bajas, el Dibu le sacaron

0: el yeso y será titular. Advierte, convocaron a Senesi por Valerdi y Tagliafico sufrió un desgarro y se pierde los dos primeros partidos.
1: O sea, ¿quién era el suplente de Dibu?
0: Rulli, Jerónimo Rulli.
1: Bueno, lo conozco. ¿El chiquito Romero no juega más?
0: No.
1: Ah, ya se despidió.
0: Ya es grandote Romero.
1: Ya tengo 50, ¿no?
0: No. Pero no lo convocaron.
1: Ok.
0: Sigue el revuelo por Adorni. La justicia investigará los fondos declarados. Hubo apoyo de Milei y cuestionamiento de Patricia Bullrich y Victoria Villarruel. Tensa reunión de la mesa política del gobierno. Fue el cumpleaños de Patricia Bullrich.
1: Sí, ayer se juntaron y soplaron la vela.
0: Sopló la velota.
1: La vela. La velita, velina. Era una velita.
0: Era una velilla.
1: No había ninguna ahí. No había nada llamativo en una velita. Había una tortita ahí.
0: Una tortita de cumpleaños.
1: Sí.
0: Bueno, ahí está. El jefe de gabinete irá al Senado para dar su informe de gestión.
1: Nada, no más habla, gato.
0: ¿Eh?
1: No me hagas hablar. estamos riendo de soplando. Nos estamos yendo al pasto, chao, seguí.
0: Alerta, se viene una ola de frío en el AMBA. El Servicio Meteorológico Nacional anunció una mínima de apenas 4 grados para el domingo. Así que salgan abrigados. Crimen de Agostina, no descartan que haya más víctimas. Sigue la investigación por el asesinato que conmueve al país. Expectativa por la declaración de los 3 detenidos. Hay acuerdo, advierten, ¿no? Voivoda, el elegido de Racing para ser el nuevo entrenador, el técnico de último paso por el Santos de Brasil, reemplazará a Gustavo Costas en el cargo de técnico en técnico. El nuevo Boca, antes de asumir, Arrua Barrena limpió a Ander Herrera. Bueno, el Vasco pidió una depuración del plantel y el club pasa la escoba a varios jugadores. La inflación de mayo fue del 2.1%, el IPC mensual se desaceleró 0.5 puntos porcentuales contra el mes de abril. La cifra marcó el nivel más bajo desde el último cuatrimestre del 2025. Una familia tipo necesitó más de 1.5 millones de pesos, 1.498.741 pesos para no ser pobre, advierten. El presidente festejó el dato del INDEC, ¿no? Esto acumuló el 14.7 en los primeros 5 meses del año. Títulos de la edición impresa de Crónica. Como siempre, firme junto al pueblo.
1: Muy bien, me voy a la tapa del diario El Cronista del día de hoy, como para ver un poco de números, que tiene como título principal: la economía oxigena la gestión. La inflación de mayo desaceleró al 2.1% y el riesgo país cayó un 12%. Los precios regulados crecieron por encima del promedio, pero menos que los estacionales, que llegaron al 3.5%. El IPC núcleo quedó en el 1.9%. Y también la mejora de la nota que aplicó el Standard Poor's, ¿no?, y que entusiasmó a los mercados. Los bonos en dólares subieron hasta un 4%. ADR de bancos se disparan un 12%, ¿no? Ahí el gobierno sin duda se encontró, ¿no?, este dato para mostrar la gestión. Y la inflación volvió a bajar, los mercados reaccionaron positivamente, pero la pregunta, como siempre, es si mejora la macroeconomía, ¿no? ¿Llegará bien también esto a los bolsillos? Es la incertidumbre.
0: Claro, porque que los mercados celebren no quiere decir que la gente la pase bien.
1: Es el común denominador lo que nos importa. Bueno, también, ¿qué más tenemos? Adorni reveló que reveló patrimonio de 944 millones de pesos, pero las explicaciones sobre los Bitcoin dejan dudas, ¿eh? Patricia Bullrich obviamente criticó sus omisiones y en un video del 2020 el jefe de gabinete decía que no estaba metido en criptos.
0: Vos tenés medio palo verde de ganancia y vos decís, lo tenía ahí como trofeo por haber... como minimizando medio palo verde,
1: claro.
0: Medio millón de dólares. Y es raro, ¿viste? Si vos me decís medio millón de dólares y lo hace, lo sacamos a bailar pobre siempre, pero lo hace Paolo Roca, ¿qué puede pasar? ¿Que se le haya metido en un cajón medio palo? o compró unos bonos, compró unas acciones, las tiró ahí en el escritorio y quedaron ahí en traspapeladas. Acá tenía que había comprado unas acciones de no sé qué, $500,000. Bueno, te puede pasar. Gente que maneja grandes volúmenes de dinero.
1: Sí, pero no Adorni, exactamente. Es lo que pensamos todos,
0: digamos. Y muchos hablaban, ¿no? Yo también escuché, no sé si hoy lo vamos a tener, muchos especialistas con respecto a esto de criptomonedas y eso. Primero que están los audios esos donde él hablaba en sus streaming, que lo veíamos con poco pelillo, ¿no? Y de, con otra actitud, que no recomendaba.
1: No, lo acabo de decir, no, o sea, yo decía así.
0: Pero después, los expertos decían, mira, en aquel momento, 2013, 2014, cuando él habla de que hizo inversiones, nadie agarraba 200,000, o sea, el que agarraba $200,000 es porque tenía 2, 3 millones de dólares, entonces agarraba el 10, el 15, el 20% de su patrimonio o de esa plata para invertir. Pero si es todo lo que vos tenés, no ponés todo lo que vos tenés en algo que todavía no te da confianza y seguridad. Pero aparte, si hubiese comprado en aquel momento que valía $500 cada Bitcoin, estamos hablando de que el tipo tendría pero una mega fortuna.
1: Claro, por eso es lo que decía hoy al principio, o sea, los números no dan por ningún lado. Más títulos.
0: Por más que se haga. Con mi esposa.
1: Sí. Se hablaba con una tranquilidad, o sea, el
0: más coachado, pero... y por ahí toma la que toma.
1: Claro, pero decían por ahí, no, ni siquiera googleó los números que tiró, porque él decía el 2013 y tenía 3.000, no sé qué, no sé cuánto. Y si vos sacás la cuenta de esos números, o sea, googleás 2013, cómo te estaba el Bitcoin, y que supuestamente no nos había tocado, tendría fortuna. O sea, ni siquiera se gastaron en preparar ese libreto con googlear, investigar, decir números fehacientes, chequear. No, mejor, o sea, claro. Que han expuesto claramente.
0: Claro que mejor para todos nosotros, que nos deja claridad. Por más que él quiera no enturbiar la situación, todos estamos viendo con claridad.
1: Sí. Así que bueno, más títulos. El Banco Central habilita créditos en dólares con garantías de exportadores. Hay 40,000 millones en los bancos. Así que lo que buscan es movilizar parte de los más de estos 40,000 millones de dólares que permanecen depositados en el sistema financiero. Trump frena ataques a Irán y asegura que ahora el acuerdo está cerca. El Brent terminó abajo de los $90. Así que, bueno, los mercados siguen atentos a cualquier movimiento de lo que ocurre en Medio Oriente por su impacto en el petróleo y la economía global. También, Amar, ¿qué más tenemos? Más títulos, en el Zoom editorial, el caso Adorni erosiona la credibilidad de una gestión que depende de números, una editorial de Hernán Goñi, director periodístico. La sección Opinión, la sociedad demanda recuperación. En la sección Escenario, los argentinos siguen apostando al ahorro en dólares y el colchón está lejos de vaciarse. La preocupación por una autoridad esmerilada. Y por último, una sección análisis, empezó el mundial más geopolítico de la historia. Todo lo que se pone en juego justamente acá te lo menciona. Así pasan los títulos que figuran en la tapa del diario El Cronista del día de hoy.
0: Como siempre te advertimos, para que medites, tengas en cuenta, analices, que cada medio tiene sus intenciones e intereses detrás de cada una de sus publicaciones.
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0: 9 de la mañana, 6 minutos, segunda hora del programa. Hasta las 10 estamos en vivo acá,
1: Sí, exactamente, debo actualizar datos que tienen que ver con el clima, porque se viene el frío en la ciudad de Buenos Aires. 8 grados 2, la temperatura en este momento, el cielo se encuentra despejado con neblinas, 98% la humedad. La máxima para el día de hoy es de 17 grados, anuncian neblinas por la mañana, parcialmente nublado hacia la tarde. Hoy es el día con la temperatura más alta, porque mañana comienza a bajar, también tenemos una mínima de 8 y una máxima de 14 grados. Cielo mayormente nublado por la mañana, lluvias aisladas hacia la tarde y hacia la noche. Baja mucho más la temperatura, atente, a partir del domingo, una mínima de 3 y una máxima de 10 grados, algo nublado por la mañana, ligeramente nublado hacia la tarde. Te spoileo el lunes que es feriado, sol pleno, pero la mínima va a ser de 4 y la máxima de 14 grados, así que va a estar fresquito este fin de semana largo, así que bueno, es lo que tenemos en la ciudad y alrededores.
0: Pero aparte, nos vamos acercando, ya estamos a 9 días del invierno.
1: Sí, pero después para la otra semana, a fines de la otra semana, vuelve a subir la temperatura,
0: bueno,
1: de vuelta.
0: Pero así digo, está bastante lógico que la temperatura baje.
1: Sí.
0: Está dentro de los parámetros establecidos, dentro de lo que se prevé. Así que bueno, sí, abrigarse.
1: Hay que abrigarse, exactamente.
0: Actualizando los datos del tránsito, lo único que tenemos actualizado es que tenemos un choque de camiones en la autopista del oeste, en la altura del kilómetro 50, salida San Fernando, sentido hacia la capital federal. No hay heridos graves, advierte con este incidente vial. Después sigue intenso el acceso a la capital federal, bastante cargada Panamericana, justamente la autopista del oeste y la autopista La Plata-Buenos Aires. No advierten ya a esta hora que se advierten, ¿no?, que se disipó un poco la neblina, porque entendemos, ¿no?, que el sol está resplandeciendo, esto hace que baje y se vea con un poco más de claridad, pero manejar con precaución. Siguen los conflictos en el San Martín y el Sarmiento, siguen con demoras, el resto de las formaciones sin inconveniente en esta jornada. Así que estamos acá hasta las 10 para hacerles compañía y contarles todas estas cositas, todos estos detalles. Comuníquense con nosotros, amigos, ya estamos saliendo por YouTube, los invitamos a que se suscriban al canal, le den me gusta, dejen un comentario, lo pueden hacer. Los invitamos a que también nos escuchen a través del aire de la 105.9, que se agenden nuestros teléfonos, el 1140-79-2402 y 4912-1059, la línea del contestador. Estamos en parquevida.com, estamos en redes sociales, en X, en Facebook y también en Instagram. Nos encuentran como @entrelineasPQB. Seguramente me estoy olvidando algo. Claro, Spotify, ahí también, otra de las plataformas en las que nos encuentran. Estamos. Si nos buscan, nos encuentran.
1: El que busca siempre encuentra.
0: Siempre encuentra. Entonces, ¿cuál es la recomendación?
1: Búscanos.
0: No busques. Si no querés encontrar. Pero si nos querés encontrar, nosotros sí, claro, nosotros sí. Pero el consejo para... No busques. Porque si no, por ahí encontrás cosas que... No sé si tu
1: corazón... pará, si encontrás un pendrive está buenísimo.
0: Si tu corazoncito esté preparado para ese tipo de encuentros.

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0: 9:14, seguimos esta mañana aquí en Entre Líneas. Hoy es viernes y nuestro cuerpo lo sabe, y basta de escuchar siempre lo mismo. Cuando el presidente habla de números, cuando Adorni habla de su historia personal, ¿no? De no es chorro y toda la historia. Vamos a escuchar la sabiduría popular. La gente sí entiende de números, la gente comprende de macroeconomía. Y cuando a veces la gente te da clases de macroeconomía que el presidente tendría que intentar interpretar, porque realmente hay gente que lo entiende todo y lo vamos a ir desmenuzando. Bueno, ya se viralizó una señora que le preguntaron. Por todos lados se viralizó, porque le preguntaron sobre los aumentos del tren, ¿no? Y la verdad que salió con una catarata de cosas. Pero que si vas analizando cada punto, es entender lo que estamos viviendo cada uno de los argentinos, ¿no? Vamos a escucharlo y después debatimos juntos.
1: Señora, ¿cómo anda?
2: Estación Europea.
1: ¿Sabe que va a aumentar el tren?
2: Y bueno, ¿qué quieres que te diga? Dijeron que no iban a aumentar nada, que iban a luchar por los pobres. Y acá estamos. La Karina ya se va, ya dejó de usar Plus Bell, ¿viste? Ahora usa 13 meses, baño, bien bañadita.
1: Claro.
2: Adorni tiene cuatro casas. La mujer se puso los dientes de los burros que mataron. Ajá. Nada, nosotros acá, nos dejamos parece. Al pedo. No. Tenemos el mejor presidente que vamos a llegar al 2034, dijo. No sé quién lo va a votar, su gato, su perro. Hijo de puta, pero lo va a votar.
1: Ah, mira.
2: Argentina, Es el peor presidente, está que viaja lamiéndole el traste a Trump. Mientras nosotros estamos acá, nos cagamos de hambre. Pero dice que estamos bien. La inflación bajó. Bajó porque ahora, antes comprábamos 3 kilos de arroz, ahora te compramos 1 kilo, tratamos de fraccionarlo. Pero así, ¿qué quiere que te diga? Tenemos la peor mierda. Iba a luchar por nosotros. Dijo chorra la Cristina. Le dijo chorra, hija. La Cristina, ponele que robó en 12 años, mano. Este robó en 3 años, en menos de 3 años ya se hizo 5 casas. ¿A dónde vamos a llegar?
3: Eso es lo que... Está enojada la gente, chicos.
2: Eso es lo que tenemos, ¿viste? Tenemos lo peor del mundo. La Karina, ¿viste? Vos la veías antes, se vestía con la saladita. Ahora usa Sara. Ahora usa Coso. Y ahora nosotros, mira, tratando de sobrevivir, porque no podemos. Antes hasta el kilo de menudo te lo regalaban, ahora te lo venden, 1.500 un kilo de menudo, mientras ellos viajan todos los días.
1: ¿De dónde venís y a dónde vas?
2: A trabajar.
1: ¿De dónde venís?
2: De Wilde.
1: ¿Hasta dónde vas?
2: A esto, por Porredón, Santa Fe, de ahí me tengo que ir a Chacarita, y hasta las 11 de la noche trabajo. Recién a las 11 vuelvo a mi casa.
0: Bueno, ahí escuchábamos, ¿no? Pero parte del relato del común denominador, de la gente que quizás no sabe mucho de números, pero sí sabe de lo que estamos pasando. Escuchamos a esta señora que viaja todos los días de Burlingame a Chacarita, pasando por Recoleta, trabaja hasta las 11 de la noche, y lo que dijo, ¿no? Que nos reímos todos, pero es como una auditoría pública de cómo viven los argentinos, ¿no? Contó cómo Karina cambió de la saladita a la salada, a Sara, ¿no? De cómo Adorni tiene cuatro casas, cómo la mujer de Adorni se puso los dientes de burro, ¿no? Dijo, pero luego hizo esta comparación que es mortal también, ¿no? La de Cristina robó 12 años, ponele que robó, dijo, pero este en menos de 3 años ya se hizo 5 casas. Pero lo más fuerte, cómo explicó también lo de la inflación, que muchos te lo intentan explicar con grandes palabras, ¿no? Y sin embargo, ella te lo explicó, antes comprábamos 3 kilos de arroz, ahora compramos uno y lo fraccionamos, ¿no? Y no es un número. Es una mujer, seguramente de ser mamá de familia, comprando menos comida. Y mientras tanto, Milei anda lamiéndole el traste a Trump, dijo, ¿no? La inflación nominalmente bajó, pero en la góndola todo cuesta mucho más, ¿no? Cuesta el doble. El tren aumentó, aunque prometieron que no, ¿no? Y este tipo sigue viajando más que... Esta mujer, perdón, viaja cada vez más... pero desde Burlingame a Chacarita, ¿no? Hasta las 11 de la noche. Y eso es la Argentina hoy. Es una foto de la gente, del común denominador, de cada uno de los que estamos del otro lado, escuchando que a veces cuando se nos ríen o cuando festejan datos de la inflación, ¿no? Realmente, ¿qué es lo que nos pasa a nosotros, ¿no? Y esta mujer representaba claramente lo que creo que muchos de nosotros, ¿no? Está sintiendo en este tiempo, ¿no? De que
4: que todos los ajustes y que todos los números que aparentemente son favorables en la carpeta del presidente es a costa del dolor, de la necesidad, del padecimiento de la gente, para que él le dé los números que le gustan. Bueno, entonces un poco te lo pone en contexto esta trabajadora, ¿no? Porque dijo que se iba a trabajar.
0: Exactamente, sí. Lo decía con una sonrisa quizás, ¿no? Pero detrás de todo eso hay esa realidad que la que compartimos todos los días, el aumento del transporte, que terminó siendo justamente la mujer ese análisis económico que muchas veces falta, ¿no? Así que bueno, más allá de las exageraciones, ¿no? De los chistes y las ocurrencias, hay algo que queda resonando siempre, ¿no? Cuando le preguntan por la inflación, responde que antes compraba 3 kilos de arroz. Y de los menudos también decía, ¿no? Y ahí está, entre la ironía y el enojo, aparece una sensación que comparten muchos argentinos, que es la percepción de que algunos números mejoran, pero que la vida cotidiana sigue siendo una carrera cada vez más difícil, ¿no? Realmente lo que podemos llegar a decir es que las consultoras que suspendan, ¿no? las encuestas, porque salió la medición definitiva, que es de esta señora que ya habla, ¿no? Del tren, que explicó justamente la economía, la política y la inflación en 1:20, ¿no? Porque realmente trata de expresar por todo. Y cómo se ve en todo este tiempo esas cuestiones, ¿no? De Karina Milei, de Adorni, del bolsillo, de las compras. Bueno, realmente, si bien le quisimos poner un poco de humor, porque ayer se viralizó esta señora hablando, los datos que estaba diciendo eran reales. Los datos que eran reales, porque son los que vivimos todos los días. Hoy yo viajé en el colectivo, así, casi más me iba a dejar pasar otro, pero me subí, me dejaron en un espacio y subí a Matamara. Y vos decís, estoy pagando casi 1000 mangos el pasaje. ¿Me mejoró el servicio? No, no mejoró nada, ¿no? O sea, entonces me identifico y creo que muchos se identificaban con esta señora, ¿no? Un gobierno que realmente prometía ciertas cosas que no se cumplieron, pero mientras tanto vemos cómo
4: los pendrive
0: aparecen pendrive. Mejoran algunos, los dientes de burro fue mortal, se ponen
4: bueno, Babi Checopar le dijo, ayer salió Babi Checopar en un canal de A24 con un grupo de compañeros de él y le decía, bueno, puede ser tan malo que si tenías $500,000 no hayas invertido en el comedor de tu esposa, haciendo referencia,
0: claro,
4: ¿no?
0: Claro.
4: O sea, te lo hiciste ahora,
0: sí, sí,
4: o te pusiste coso en la cabeza. Si vos tenías $500,000 de antes, te lo venís a hacer ahora. Cuando sos.
0: Sí, empleado, sí, no, público. Es que ya el discurso.
4: Sos empleado,
0: no,
4: público.
0: El discurso ya no cierra de ninguna manera. Pero bueno, nada, escuchando, como decimos siempre, la sabiduría popular.

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4: Nueve horas 27 minutos, seguimos en esta mañana aquí en Entre Líneas, y mientras que el gobierno celebra la desaceleración de la inflación, distintas organizaciones sociales advierten que la situación alimentaria sigue siendo crítica para millones de argentinos, ¿no? Y hay un relevamiento realizado por Libres del Sur que revela un dato que es alarmante. Casi 7 de cada 10 familias tuvieron que eliminar al menos una comida diaria por motivos económicos. Y además, el informe sostiene que incluso entre quienes tienen empleo formal crecen las dificultades para acceder a una alimentación adecuada, ¿no? Bueno, para hablar sobre esta realidad y sobre la intervención que van a estar realizando hoy en Plaza de Mayo bajo la consigna Hay ruido a platos vacíos en Argentina, estamos en comunicación con Silvia Sarabia, dirigente nacional de Libres del Sur. Silvia, gracias por atendernos. Gastón y Carolina te saludan. ¿Cómo estás?
5: ¿Qué tal? Buenos días, Gastón y Carolina.
6: ¿Cómo te va? Bueno, bienvenida.
4: Bueno, Silvia, contarnos un poquito qué fue lo que más le llamó la atención de este relevamiento que realizaron, ¿no? Estos datos que nos preocupan a todos.
5: Bueno, nosotros decidimos hacer este informe y este relevamiento junto al ISEPSI, que es un instituto de investigación con el que venimos trabajando hace tiempo, porque comenzamos a ver ya hace año y medio más o menos que las personas que nos hacían donaciones para los comedores y merenderos, primero dejaron de hacerlo, diciéndonos que bueno, que estaban con dificultades, y últimamente nos están viniendo a pedir ayuda. Estas personas son personas con trabajo registrado o con trabajo informal, pero con cierto nivel de ingreso, uno considera, bueno, están ayudándonos, dándonos una mano. Bueno, ahora nos vienen a pedir una mano. Y esto, bueno, empezó a alarmarnos y por eso hicimos este relevamiento, teniendo en cuenta un porcentaje muy alto de personas con trabajo registro e informal.
6: Qué fuerte que es esto, ¿eh? Porque alguien que era solidario y entendía la necesidad y la situación, se volvió una persona con necesidad.
5: Bueno, sobre eso es sobre lo que estamos llamando la atención, ¿no? Porque nosotros siempre los informes los hicimos sobre las personas que venían al comedor, la situación nutricional de los chicos y chicas con sus familias con mayores dificultades, pero bueno, empezar a ver esta realidad realmente es algo que nos impactó. Y cuando hicimos las encuestas, porque fueron encuestas presenciales, las más de 1.300 que hicimos, bueno, la realidad está como acostumbrado, ¿no? A que esta es una realidad difícil y que la gente te diga que no le alcanza para llegar a fin de mes. Pero cuando vos hablas con las familias y te dicen que dejaron de consumir o consumen menos queso, yogur, carnes, cuando la mayor parte de las familias considera carne a las alitas de pollo,
4: claro,
5: ¿no? Uh-huh. Bueno, estos datos son fuertísimos y el grupo encuestado que caía en cuenta de las dificultades, ¿no? Porque a veces uno es como que lo va pasando y le parece que bueno, que no pasa nada, pero bueno, nosotros afirmamos, no solo nosotros, lo hace la Organización Mundial de Trabajo y el Ministerio de Salud, que alimentarse mal nos enferma.
6: Yo analizo lo que vos decís, ¿no? Y te escucho y digo, si los que antes ayudaban son ayudados ahora, no me quiero imaginar los que eran ayudados antes, cómo estará la situación de esa gente.
5: La situación está muy mal. creo que no es que hay una situación mala desde ahora, ¿no? O sea, en los sectores con los que nosotros trabajamos hace muchos años que tenemos que asistir con alimentos, pero ahora lo que está pasando es que, por ejemplo, dejan de comprar la medicación cuando es un tratamiento crónico. Yo ayer estaba en La Plata, por ejemplo, presentando el informe, y una señora que comerciante me dice, mirá, yo desde hace un tiempo tuve que ver en qué lugar cerca de mi casa están repartiendo alimentos, porque me estoy arruinada. Y otra me decía de que no está pudiendo tener la insulina. Tiene diabetes, es insulina dependiente, en el hospital no lo entregan y no lo puede comprar. Entonces, yo te digo durísimo porque es un sector que quizás, tiene algunas dificultades habituales, pero esas dificultades es como que se van sumando, se van acumulando. Y bueno, me parece que es un gobierno de Milei el que piensa con un nivel de cinismo y de desprecio por la vida. Lo hizo con las personas con discapacidad, lo hace con los jubilados. Bueno, creo que ahora también estamos llegando a una situación muy compleja con, insisto, las personas que tienen trabajo. Ya trabajar no alcanza para poder alimentarse como corresponde.
4: Eso es lo que me preocupaba, ¿no?, cuando leía estos datos, ¿no? Pues estamos hablando de personas que están trabajando, que tienen un ingreso registrado. Y ustedes advierten especialmente sobre la situación de niños, niñas y adolescentes, ¿no? ¿Qué consecuencia puede tener esta realidad en el mediano plazo? Esa es la pregunta, ¿no?
5: Bueno, ya hoy los informes del Ministerio de Salud plantean que cada vez hay más niños y niñas y adolescentes con enfermedades que antes asociábamos a las personas mayores, como por ejemplo la diabetes y las enfermedades cardiovasculares, que son enfermedades que una vez que las tenés no se curan, se pueden tratar, pero se convivir con ellas de por vida. Bueno, que esto ya esté apareciendo en niños, niñas y adolescentes estaba en general asociado a, bueno, las situaciones de malnutrición, pero si esta situación se está extendiendo en esta dimensión, bueno, nosotros lo que decimos es que en el corto y mediano plazo vamos a tener un impacto en la salud de una parte muy importante de la población. Y quizás los que se creían que estaban a salvo de esto, que bueno, insisto, es aquel que dice, bueno, yo tengo trabajo. Hemos escuchado muchas voces diciendo, bueno, tienen que trabajar porque trabajar se sale adelante. Bueno, evidentemente no. Y incluso están peor los que tienen trabajo no registrado en nuestro relevamiento.
4: No, realmente es increíble, ¿no? Porque mientras tanto el gobierno sigue festejando, destaca la baja de la inflación, ustedes realmente plantean que persiste una emergencia alimentaria. ¿Cómo viven con esas dos realidades, digamos, ¿no? Y contanos un poco sobre esta actividad que van a estar realizando hoy en Plaza de Mayo.
5: Bueno, la primera cuestión es que da mucha bronca, ¿no? Ver a Adorni mentirnos en la cara y tomarnos el pelo, ver a Milei celebrando un número que en los bolsillos, la verdad, que se siente de otro modo. Cualquiera que usa el transporte público, el colectivo, el tren, el propio subte, bueno, ya sabemos de que un 2% no es el número, que todos padecemos, es otro. Entonces, esas cosas son las que dan bronca, y bueno, y también impotencia, frustración. A veces cuando se habla de que hay más problemas, más enfermedades que tienen que ver con la salud mental, bueno, también la frustración, el estrés económico que se vive, de que la plata no te alcanza, que estás endeudado, que no sabes cómo sobrevivir, bueno, todas esas cosas tienen un impacto muy fuerte. Así que por eso nosotros hoy vamos a hacer una intervención en la Plaza de Mayo, vamos a llevar platos vacíos. En la última carta de Lino Solari, él plantea que hay ruido de platos vacíos en Argentina. Bueno, nosotros reafirmamos esa frase y por eso vamos a ir ahí frente a la Casa Rosada a mostrar esta realidad, que, insisto, incluso muchos de los que la padecen no le están registrando en toda su magnitud.
4: Claro. Silvia, sabemos que vos caminás las calles, ¿no? ¿Qué te dicen la familia? ¿Cuál es el principal gasto? ¿El tema de los alquileres también? ¿O qué medidas concretas crees que deberían implementarse para revertir toda esta situación?
5: Bueno, creo que, a ver, hay distintas realidades, pero bueno, la cuestión de la vivienda es una cuestión muy fuerte. hay muchas familias que vuelven a vivir a la casa de otro familiar. Bueno, hay muchas personas en situación de calle, eso es algo muy visible en todo el país, no es una cosa únicamente de acá del área metropolitana. Y bueno, me parece que lo que hay que hacer es un cambio de rumbo, ¿no? Porque el salario mínimo vital y móvil, según las leyes, nos tendría que alcanzar para poder tener vivienda, salud, educación, incluso poder irnos de vacaciones, recreación, alimentarnos bien. Y hoy está 8 veces por debajo del cálculo que se hace del FRESU, 8 veces por debajo de eso. Entonces el salario mínimo vital y móvil debiera ser algo que se actualice, digo, quizá no 2.800.000 es lo que se calcula, no, posible que no lleguemos a eso, pero estamos 8 veces abajo hoy.
6: Sí, de los ítems que recién mencionabas no alcanzamos ninguno, ni salud, ni vacaciones, ni nada. Horrible.
5: Bueno, pero es que eso dice la ley, eso lo dice el artículo 14 bis de la Constitución Nacional, eso lo dice la ley de contrato de trabajo. No es un invento, no debiera ser un privilegio, es un derecho que hace rato que conquistamos y tampoco nos lo regalaron. Ahora, ver un gobierno que fija ese salario y que se van a gloria de que, bueno, está todo bien y festeja datos cuando sabemos que lo que nos está sucediendo es terrible, bueno, da bronca realmente a veces que nos expliquen cómo se están enriqueciendo, poniéndose en el lugar, diciendo, bueno, soy una persona común que de repente encontró $500.000, no nos muevan. Claro. Creo que da mucha bronca, y bueno, nosotros sabemos que con la bronca no alcanza, hay que hacer propuestas, hay que poner en claro los datos, por eso nos tomamos ese trabajo de hacer este relevamiento, porque bueno, hay que tomar conciencia de la magnitud de lo que está pasando y de las consecuencias gravísimas que va a tener esto. Uno puede pensar algunos paliativos, decir, bueno, por ejemplo, no sé, que se aumente, bueno, a ver, por ejemplo, la tarjeta alimentaria está congelada desde hace 2 años, ¿no? El gobierno también habla, Petovel, uno le escucha, ¿no? La tarjeta alimentaria, la asignación universal, la tarjeta alimentaria está congelada hace 2 años, ¿sí? Lo mismo el bono de $70.000 de los jubilados.
6: Claro.
5: Es una vergüenza, nos estoman el pelo, se nos ríen en la cara. Pero esa es la situación.
6: Estas son las decisiones políticas. Después tenemos las otras, ¿no? Las de que por ahí pasaron tantas cosas que nos olvidamos. Pero es un gobierno donde retuvo alimentos que no quiso entregar a gente que tenía necesidad en galpones y prefirió que esos alimentos se echen a perder antes de entregarlos a la gente. Estamos hablando de un nivel de crueldad tremendo.
5: No, tienen un cinismo, pero a ver, es el concepto que tienen de la vida. Digo porque no tenemos que, o sea, creo que hay que tener claridad en esto, no están locos, no están claro. Perdidos, están pensando en un modelo de país que nos haga más dependientes, un modelo de país más desigual, donde haya más cantidad de personas con dificultades, ¿para qué? Precisamente para que los salarios, los ingresos estén más deprimidos, con algún sector que va muy bien y la mayoría que nos va muy mal. Y si se destruye el trabajo, lo festejan y dicen, bueno, se cierran fábricas porque no son viables. Bueno, nosotros creemos que tenemos que ponernos de acuerdo, todos los que hoy estemos viendo que esto realmente es un desastre, ponernos de acuerdo, aunque sea 10 puntos, digamos, bueno, hay que proteger el trabajo femenino, hay que cuidar nuestros recursos naturales, hay que explotarlos para agregarles valor. Hay que fortalecer las pequeñas y medianas empresas, no hay que abrir de manera indiscriminada las importaciones y que me importa lo que pase con la industria nacional, eso no hay que hacerlo. O sea, hay que tener decisiones propias como país, pensando en cuáles son las consecuencias de lo que se está haciendo hoy. Y esto que se está haciendo hoy realmente es gravísimo, gravísimo, pero además, bueno, tenemos que frenarlo.
4: Sí, tal cual. Así que hoy creo que va a ser un día clave también para visibilizar eso. Entonces, hoy la jornada empieza a las 11, ¿no?
5: Así es.
4: Bien, bueno.
5: A las 11 de la mañana, en la Plaza de Mayo, vamos a ir ahí con nuestros platos vacíos para denunciar esta situación.
4: Bien. Silvia, gracias por estos minutos, por este tiempo, por poder explicarnos una situación que nos tiene mal a todos, ¿no? Y que nos preocupa, pues estamos hablando de la alimentación, del estilo de vida, la calidad de vida de todos, ¿no? Y más, como dice el informe, de niños y adolescentes que están dejando de comer, y eso nos preocupa. Así que muchas gracias por tu tiempo y, bueno, apoyamos ahí y seguiremos atentos a esta jornada, porque el debate sobre una problemática que atraviesan millones de argentinos, ¿no? Así que gracias.
5: Muchas gracias a ustedes por el espacio. Buenos días.
6: No, un que abrazo tengas buen fuerte. Día.
4: Hasta luego.
6: Chau, chau.
4: Ahí escuchamos a Silvia Sarabia, justamente representante dirigente, ¿no?, nacional de Libres del Sur, hablando sobre esta problemática. Como siempre decimos, los números de la macroeconomía pueden mostrar algunas mejoras, ¿no?, pero detrás de cada porcentaje hay personas, hay familias, hay realidades concretas. Y cuando un hogar tiene que elegir qué comida dejar de hacer, ¿no?, o qué alimento dejar de comprar, ¿no?, o qué remedio, estamos hablando de algo mucho más profundo, ¿no?, que una estadística. Estamos hablando de la calidad de vida, la salud, el futuro, ¿no? Así que, bueno, como dijimos recién, de algo que atraviesa no solamente a la gente que está ahí hablando, representa a Silvia, ¿no?, sino a todos.
6: A todos.
4: A todos y a millones de argentinos.
6: Justo abro acá un posteo que envió alguien y dice, ¿no?, manda un pasaje bíblico. Hay de los que dictan leyes injustas y emiten decretos opresivos. Con ellos evitan la defensa de los pobres y les niegan la justicia a los afligidos de mi pueblo. Despojan a las viudas y les roban a los huérfanos. ¿Y qué van a hacer en el día del castigo? Y cuando venga de lejos la destrucción, ¿a quién recurrirán para que les ayude? ¿En dónde dejarán sus riquezas? Sin mí se doblarán entre los presos y caerán entre los muertos, pero ni así cesará su furor. Su mano aún seguirá extendida. Hablando, ¿no?, de las leyes y decretos injustos que oprimen y castigan a los que menos tienen, ¿no? Bueno,
4: para estar atentos.
6: Para estar, ¿no?, atentos y sepan, ¿no?, que cuando se meten con esta gente, con estos sectores sociales, se están metiendo con el creador de todo.
4: Sí, así que hay consecuencias, ¿eh?, también de todo esto, y hay que tenerlo presente.

Y Shakira que vuelve a ser parte de una inauguración, ¿no? La voz de una inauguración de un nuevo mundial, este mundial.

0: Pero bueno, nada, una nueva ceremonia. Maná estuvo presente dándole su música. ¿Cuál es el tema que eligieron? Que tampoco era el más. Oye, mi amor, eligieron.
1: Oye, mi amor.
0: Oye, mi amor. No sé, Maná tiene otros temas como para poder haber dándole su música a esta inauguración. Pero bueno, la fiesta, yo estuve viendo parte, no fue lo que más me conmovió. Pero bueno, nada, la presentación que arrancó el día de ayer a las 2:00 de la tarde y duró hasta minutos antes de que arranque el partido, donde ayer por primera vez ya la tercera vez que México le da la inauguración o el partido inicial a un mundial. En esta ocasión lo que sí pasó fue romper una racha que México traía, que de todas las veces que inauguró un mundial nunca había ganado. Bueno, el día de ayer ganó, se impuso frente a Sudáfrica por 2-0. Vi parte del partido porque justo donde estaba había un televisor y cada tanto podía ir pispeando y ver y escuchar los comentarios porque estaban con el volumen. México no tuvo situaciones complicadas para llevarse el triunfo del partido. A los 9 minutos ya se puso en ventaja. En el segundo tiempo, faltando 20 minutos para terminar el partido, puso la diferencia estiró la diferencia a 2 goles. Sudáfrica no fue rival como, o no fue medida como para complicarle el juego a México. Uno entiende que México está por encima de este rival, pero bueno, también la presión, ¿no? El partido inaugural, pueden ser un montón de factores que influyan. En este caso no fue así. México se llevó un triunfo. Lo que pagó caro fue la expulsión de César Montes. Innecesaria, faltando ya nada, porque le pasó terminado el tiempo reglamentario, en el tiempo de descuento que habían añadido 3 minutos, en el minuto número 2 de lo añadido comete una falta innecesaria que le cuesta la roja, lo dejan sin jugar los 2 partidos que vienen a un jugador. Estamos hablando de que uno es uno de los capitanes del equipo. Y Sudáfrica sufrió 2 expulsiones en su equipo. ¿Podría haber hecho más México? ¿Podría haber estirado la diferencia? Podría. El arquero de ellos tuvo algunas salvadas y algunas jugadas interesantes que le evitó justamente a México estirar la diferencia. El triunfo de México, arrancó con el pie derecho este mundial, lo hizo en el Estadio Azteca, emblemático Estadio Azteca, que tuvo 3 inauguraciones, en el Mundial del 70, el del Mundial 86 de México, en el que Argentina fue campeón, en el 70 fue Brasil, y este del 2026. Así que bien por México. Después fue el turno del segundo partido del Grupo A, donde Corea del Sur y República Checa disputaron su encuentro. 11 de la noche arrancó este partido. Hay que acostumbrarse a estos horarios. 2-1 fue el resultado para los coreanos, que se impusieron sobre la República Checa. Para hoy tenemos 2 partidos. Inaugural de Canadá, donde la selección local va a estar enfrentando nada más ni nada menos que a Bosnia y Herzegovina. No son 2 selecciones, es una sola. Es Bosnia y Herzegovina, aunque son 2 nombres, es una sola selección. Es parte de territorio yugoslavo. Ahí vamos a estar viendo justamente este encuentro a las 4 de la tarde. Por otro lado, 10 de la noche, hoy 10 de la noche, la segunda, el tercer partido inaugural, seguramente algo estará preparado para este encuentro, donde Estados Unidos se enfrenta nada más ni nada menos que, acá sí nos ponemos de pie, a la selección paraguaya. Dios quiera, este partido lo voy a ver, me voy a tomar el tiempo para mirarlo tranquilo. Mi deseo es que gane Paraguay. Y que lo haga de manera holgada. Así que bueno, y si no gana, por lo menos que, como es parte de su tradición, raspen al equipo estadounidense, que sepan lo que es jugar, ¿no? Al fútbol de verdad. Así que bueno, 2 partidos interesantes. Me parece que el segundo más interesante que el primero, pero son los 2 partidos para el día de hoy. Ya mañana arranca toda una seguidilla de partidos. De 3 partidos por día. Mañana sábado arranca.

0: A las 4 de la tarde, Qatar-Suiza. 7 de la tarde, metieron a Brasil-Marruecos. Partidazo. Este va a ser un partidazo. Va a ser uno de los partidos claves de la fecha. Y cerrando la jornada, a las 10 de la noche, Haití-Escocia. El día domingo, Australia va a enfrentar a Turquía. Alemania-Curazao. El domingo tenemos 5 partidos. Australia-Turquía a la 1 del mediodía. Alemania-Curazao. Que Curazao de la sorpresa llega por primera vez a un mundial a las 2 de la tarde. Países Bajos, no quieren más que le digan Holanda, aunque todos los conocíamos como Holanda, ahora es Países Bajos. Ahora yo hago una pregunta, ¿no? Hago un paréntesis. El bocadito Holanda, ¿cómo lo vamos a poner? ¿Bocadito Países Bajos?
1: ¿Estás diciendo eso?
0: Sí, claro. ¿Qué le ponemos? ¿Bocadito Países Bajos va a ser ahora? ¿Me da un caramelo Países Bajos? Dejate ya sabemos todo que es Holanda, amigo. Bueno, otro partido interesante, Holanda-Japón, lindo encuentro ese, 5 de la tarde. A las 8 de la noche, Costa de Marfil-Ecuador, con técnico argentino. Y Suecia-Túnez va a ser a las 11 de la noche del día domingo. Ya el próximo lunes, 4 partidos, España-Cabo Verde, Bélgica-Egipto, Arabia Saudita-Uruguay, Irán va a enfrentar a Nueva Zelanda. Nueva Zelanda con la particularidad de Tim Payne, este que a un argentino se le ocurrió fomentarlo y logró no darle estatus. Hay que ver si esto lo incentivó para que el rendimiento de su selección haya crecido. Recordamos que Nueva Zelanda jugó un partido amistoso con Haití, que Haití juega con Escocia. Haití le ganó 4-0 a Nueva Zelanda de Tim Payne. Nada, es un comentario al margen. Así que bueno, arranca, ¿no? Y este fin de semana también tenemos Fórmula 1 en Barcelona. Ya arranca hoy los preparativos, las pruebas, la competición para poner todo a punto. Pero la carrera va a ser el domingo 10 de la mañana, donde Franco Colapinto advierte que está pasando un mejor momento, mucho mejor momento que el torneo anterior de la Fórmula 1. Así que esperemos que en esta ocasión le vaya mejor que en el Gran Premio de Mónaco. Se juega el Gran Premio de Cataluña allí en Barcelona, así que lo mejor para Franco Colapinto. Pero todo se centra y se basa en lo que pasa en todo este mes con respecto al Mundial. Se va a robar todos los focos, ¿no? Se está disputando también la NBA, la final, donde se está jugando ya el quinto partido. A ver cómo estamos. El cuarto partido, tenemos New York Knicks, ganó el primero. 3-1 están. New York Knicks va 3-1 sobre San Antonio Spurs. Recordamos que el partido anterior, San Antonio Spurs le ganó en el Madison Square Garden a los Knicks 115-111, pero en el día de el miércoles, muy ajustado, los Knicks le ganaron el cuarto partido 107-106. Estamos en el cuarto partido, quedan 3 partidos por definir. Por ahora, mañana, 9:30 de la noche, los Spurs en Texas van a estar recibiendo a los Knicks, 9:30 de la noche. Todo esto pasa en el mismo país donde se está jugando un mundial. Se juega la final de la NBA, se juega el mundial, pasan cosas. Así que bueno, la información del ámbito deportivo, y el lunes seguramente traeremos todo lo que aconteció con todos los partidos del fin de semana, es la información deportiva que traemos aquí en Entre Líneas.

0: Está, aprendete la canción nueva, Carolina, que ya muchacho no corre más, Esta es para mover el esqueleto. Va sonando, queremos la cuarta, amigos, nos empezamos a ilusionar nuevamente. Podríamos estar escuchando esto toda la mañana, pero llegó el momento de despedirnos.
1: Sí, exactamente, nos tenemos que ir y te recuerdo que sigue fresca la mañana, la temperatura sigue igual, 9 grados 4, el cielo se encuentra despejado con neblinas, 97% la humedad, vientos del noroeste a 2 kilómetros. Recordamos que hoy la máxima va a ser de 17 grados, pero comienza a bajar hacia el fin de semana. Si vas a viajar a la costa, te cuento que va a haber un grado en la costa.
0: Llévate, por ejemplo, el Mar del Plata. Sí. La tanga de lana para meterte al mar. Porque me parece que está fresco.
1: Sí, tal cual, va a estar muy fresco todo lo que tiene que ver con la provincia de Buenos Aires y alrededores, ¿no? Así que viene un día muy fresco, mañana lluvias. Domingo baja muchísimo la temperatura, el lunes y el martes ahí comienza a subir un poquito.
0: Si vas a la costa, aprovechando, ¿no? Teniendo este dato que te anticipa que va a estar fresco, asesorate antes de viajar si está abierto el topo o alguna de las churrerías para pasar el fin de semana como corresponde, ¿no?
1: Sí, abriga. Pero bueno, uno se abriga y sale igual, hay que pasarla bien. Pero bueno, ten en cuenta que viene este frío que baja notablemente la temperatura.
0: Fantástico, gracias Valeria Cayo, las 10 en punto, gracias Caro Vales, mi nombre es Gastón Salaverry, un placer enorme hacerles compañía toda la semana, ¿no? Cada día, cada mañana, estar junto a ustedes compartiendo información, actualidad, disfrutando de buena música y obviamente de todo lo que hacemos aquí. Para nosotros es un placer. Que Dios nos sorprenda, nos ampare, extienda su mano y traiga en estos tiempos más que nunca que el clamor siga subiendo y que Dios intervenga trayendo su justicia sobre esta realidad. Para él nada es imposible, así que confiemos. Nos encontramos el lunes, amigos, lo dejamos acá en la radio que te hace bien, la 105.9. Esto fue Entre Líneas. Buen fin de semana para todos. Chau.

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0: La fe camina entre la multitud. 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
1: Pero los discípulos y las discípulas, los que estaban al lado de Jesús, querían saber y le preguntaban: Señor, ¿qué quisiste decir con esto? Nosotros no entendemos. Esta es la actitud que cambia la historia. Es una cuestión de actitud. Vas a ver milagros, vas a ver maravillas, vas a ver la mano de Dios, vas a ver todo lo que Dios ha dicho y prometido. Sí, porque estás interesada, interesado en lo que Dios te dijo. Es una cuestión de actitud.

A levantarse con gozo, a levantarse con alegría, a levantarse con victoria. Hoy comienza cuestión de actitud, hoy comienza cuestión de creer, hoy comienza cuestión de levantarnos, cuestión de soñar, cuestión de ver que los imposibles son hechos posibles, cuestión de creer que el Espíritu Santo te da el trabajo que estabas esperando, que el Espíritu Santo pone las células nuevas, las neuronas nuevas, los tejidos nuevos, porque Dios te ama. Por eso, así, creciendo, levantándonos con todo, comienza en esta mañana cuestión de actitud. ¿De la mano de quién? Como siempre, por supuesto, de la señora Vanessa Recallo. Mi nombre es Dora Volpe. Vos que estás del otro lado, el nombre que quieras. Ahí comenzamos con todo en esta mañana de bendición, cuestión de actitud. Vamos a música de vida y ya volvemos.

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2: Y quería compartirte lo que nos dice el Salmo 103, versículo 12. Cuanto está lejos el oriente del occidente, hizo alejar de nosotros nuestras rebeliones. Y qué lindo, ¿no? Que el oriente del occidente, a un lado está el oriente y al otro el occidente. No se juntan nunca. Como el agua y el aceite no se pueden juntar nunca, el oriente y el occidente nunca se juntan. Y te dice que como están así de lejos, el oriente y el occidente que nunca se vuelven a juntar, así Dios aleja de nosotros nuestras rebeliones. Qué lindo el saber que Dios saca lo que te lastimó, que Dios saca lo que te condenó, que Dios saca, que Dios te perdona, que Dios no deja nada guardado. Viste que muchas veces uno tiene algún problema, discute con una persona y la persona del cajón saca, vos hiciste esto, esto, esto, aquello, aquello, aquello, o nosotros mismos, no valgo por esto, no valgo por aquello. Pero a vos te dice la palabra que como no están cerca ni el oriente ni el occidente y nunca se unen, así Dios saca y borra y perdona nuestras rebeliones y no las deja guardadas en un cajón, no las deja en lo oculto, no, las saca y las tira en el fondo del mar para que vos no las puedas agarrar, para que nadie las pueda agarrar y para que todos nosotros podamos vivir en libertad. No deja nada, nada, nada, nada para volver a dañarte el corazón, sino que todo lo tira en el fondo del mar, donde no puede llegar ni siquiera un buzo. Nadie puede llegar a decir, esto lo hizo Dora, esto lo hizo Vanessa. No, lo sacó. También sacó lo que te dañaba, también sacó lo que te enfermaba, también sacó lo que te cautivaba, también sacó lo que te llevaba a vivir enfermo, en derrota, en dolor. Como están lejos el oriente y el occidente, así Dios echa al fondo de la mar todo lo que vino a dañar tu vida y tu corazón. Vos decís, no tengo idea. Pregúntale a Dios, y lo que te venga, Señor, esto pasó, entregáselo, decirle, Señor, no quiero más, no quiero más esto para mi vida, no quiero más la tristeza, no quiero más el dolor, no quiero más la culpa, no quiero más la condenación, no quiero más, lo saco de mi vida, porque vos lo sacaste de mi vida, y nunca más viene sobre mí esto a condenarme ni a destruirme, porque conoceréis la verdad y la verdad nos hace libres. Y hoy, Señor, quiero vivir en tu libertad. Señor, mira todo lo que las personas pueden estar viviendo en este momento. Saca la tristeza, saca la culpa, saca el dolor, saca el fracaso, saca la frustración, saca la soledad. Señor, como no se junta ni el oriente ni el occidente, y nunca se van a juntar, así queremos que de la misma forma te lleves nuestros fracasos, nuestros dolores, te lleve lo que había marcado nuestra vida, condenarnos continuamente en el nombre de Jesús. Rompemos lo que ata nuestra vida, rompemos lo que ata nuestro corazón, quebramos lo que ata nuestra mente y que no nos deja vivir en libertad en el nombre de Jesús. Espíritu Santo, mostranos que vos nos amás. Señor Jesús, que tu sangre lave nuestras tristezas, que tu sangre llene, limpie nuestro corazón, limpie, saca toda culpa y toda condenación en el nombre de Jesús, y enséñanos a vivir en tu libertad en el nombre de Jesús. Espíritu Santo, hacelo nuevo en nuestro corazón, y hoy recibimos que vos nos amás, hoy recibimos que vos nos libertás en el nombre de Jesús. Por la sangre de Cristo somos limpios, por la sangre de Cristo, somos sanos, por la sangre de Cristo, recibimos que vos nos amás. En el nombre de Jesús, amén, amén y amén. Dios te perdona, Dios te ama y quiere que hoy comiences a vivir la vida que Él tiene para tu vida.

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2: Te seguimos acompañando en Cuestión de Actitud. 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

Qué bueno que nos acompañamos, qué bueno que sabemos que estamos juntos, qué bueno que sabemos que podemos volver a empezar, qué bueno que Dios es tan bueno y hoy tiene un milagro para tu vida. Hoy, mañana tras mañana te hace continuar, mañana tras mañana te hace volver a empezar, mañana tras mañana te hace saber que al que cree todo le es posible.

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0: Seguimos en esta hermosa mañana de milagros, de poder, de liberación y de todo lo que Dios tiene para cada uno de nosotros, acompañándote con todo aquí en Radio Parque Vida, sabiendo que Dios está, sabiendo que Dios bendice, sabiendo que Dios hace todo lo nuevo en tu vida. En esta mañana te acompañamos porque el Espíritu Santo es bueno y porque para siempre su misericordia, ¿no? Qué bueno es esto, el saber que la misericordia de Dios es nueva cada mañana y que Él nos hace volver a empezar, que el Espíritu Santo nos hace volver a empezar, nos hace volver a creer y saber que con Él es todo posible. Así que buena mañana para vos, para mí, para cada uno de nosotros. Mañana de hace calor, hace frío. Yo tengo frío, no sé por qué, pero tengo frío. Así que muy buena mañana para todos aquí en Radio Parque Vida. ¿Cómo le va, señor Chaguito? Muy buena mañana para usted.
1: Buen día, aparte del frío que está deseado.
0: Bien, vos, la verdad, muy bien. ¿Vos cómo andás vos?
1: ¿Con el frío o en la vida?
0: En la vida, general, con el frío, con todo. ¿Cómo andás en esta hermosa mañana?
1: Bien, va. Contento que siempre uno sale a hacer la cosa que puede ser uno la que quiere. Otros no, a la vez se pone como ánimo, actitud,
0: claro,
1: y le pone ganas.
0: Sabiendo que todo es posible, ¿no es cierto? Sabiendo que no nos podemos detener, que no nos... ¿Ya está Leo? Ahora sí, ya está el señor Leo de Fosfay con cada uno de nosotros, nuestro corresponsal oficial del Mundial, que hace años y años, décadas, por no decir que es el corresponsal oficial, el que está ahí en la cocina de los jugadores, amigo de los jugadores, está con los jugadores, con todo, con la camiseta argentina. ¿Cómo le va, señor Leito de Fosfay? Muy buena mañana, aquí ya voy de la saludan.
2: Hola, Dorita, ¿cómo estás? ¿Cómo están todos por ahí? Bueno, te recordaba que desde el 2010, de Sudáfrica 2010, que venimos saliendo al aire en esta sección mundialista.
0: Es
2: ya
0: verdad.
2: Han pasado varios mundiales.
0: Décadas.
2: Y varios años.
0: Décadas. Sí. No, décadas.
2: Estamos 16 años.
0: 16 sí. Años. ¿Cómo va, Leito? Feliz, ¿no es cierto? Con bien. Expectativa, ¿no?
2: Bien, acá estamos. Yo no estoy ahora con Argentina, como por ahí en otros mundiales. Estoy
0: sí.
2: Cubriendo la selección de Ecuador,
0: sí.
2: Que está en Columbus, Ohio. Es una ciudad muy linda, muy próspera, donde están todas las universidades. Acá sí, universidades estatales, también privadas, pero no saben lo que es la universidad estatal, que vienen de todos lados a estudiar esta ciudad, Ohio, y que se nota en el orden, en la calidad de vida que tiene.
0: Sí.
2: Porque viene mucha gente de diferentes lugares a estudiar acá. Uh-huh. Acá está situado Ecuador, no es sede de Mundial, acá sí. No se juega ningún partido, o sea, acá no hay mucho color de Mundial.
0: ¿Y por qué
2: te diría
0: están?
2: Que no hay directamente.
0: Sí, ¿por qué están ahí?
2: Están por un tema estratégico, porque Ecuador juega cerca los tres partidos. Juega en Filadelfia, que mañana me estoy yendo a Filadelfia, después juega en Kansas y después juega en Nueva York. Entonces esto está como a un costado de Nueva York, en el centro del país, y por un tema estratégico, y a veces los mismos estados los invitan a los equipos, le dan todas las comodidades. Bueno, este fue el caso de Ecuador, lo mismo pasó con Colombia, que está instalado en Guadalajara, en México.
0: Sí.
2: Bueno, es un mundial muy diverso porque está hecho por tres países. Hoy,
0: sí.
2: Ayer fue la sede de México, hoy va a ser la apertura en Canadá, ahora en un rato va a ser la apertura del Mundial con con Alanis Morissette, con Michael Bublé, aquel que es el marido
0: de Luciana Lopilato.
2: Claro, que nosotros lo conocemos por eso. Bueno, va a tener su apertura y por la noche en Los Ángeles va a tener la apertura en el partido USA Paraguay, va a ser la gran apertura que va a tener Estados Unidos en este mundial. Es algo que no estamos acostumbrados, porque siempre un mundial un país era sede y hacía su fiesta inaugural y comenzaba. Bueno, este es diferente, son tres países, y lo cual lo hace muy extenso y hay muchos lugares, entonces no es un típico mundial. No sí. hay clima de mundial, sobre todo en Estados Unidos, salvo en lugares como por ahí Miami.
0: Mira,
2: y por ahí ahora Los Ángeles, que es latino.
0: Claro, o sea, solo en lugares donde es latino hay clima de mundial, porque tampoco ellos son tan futboleros los norteamericanos, ¿no es cierto?
2: No, al 10%, no, al 10% del americano es al que le gusta el fútbol, al resto no, lo atraen otro tipo de deporte, como ahora se están jugando las finales de la NBA a estadios llenos, sí. Fútbol americano, béisbol, mismo automovilismo. Bueno, ellos no les atrae, pero bueno, esto es un negocio, hay sí. que decirlo. Estados Unidos está en plena guerra con Irán
0: sí.
2: y no le importa eso, y está haciendo un negocio con entradas en valores siderales como nunca pasó. Siempre había entradas desde $80 a 150 y ahora valen arriba de los $600. Es un negocio, se hizo como un negocio. La FIFA entró en este juego de hacer negocio, hacerlo en tres países, de incorporar cada vez más equipos. Bueno, en el medio está lo que está padeciendo el equipo iraní, que no tiene la culpa, viene a hacer una competencia y no lo dejan entrar, los deportan.
0: ¿Por qué no los dejan entrar, Leito?
2: No, tienen que estar en... ellos los dejaron en México, pero para entrar a Estados Unidos, cada vez que entran tienen que hacer un nuevo visado, un nuevo control migratorio. Sí. Bueno, nada, le aplican como el protocolo de guerra a equipos de fútbol que vienen a competir. O sea, es una mezcla de todo sí. en estos tiempos que corre, que se mezcla todo con todo.
0: ¿Y eso no puede traer problemas? O sea, toda la situación de la guerra, ¿no trae problemas fuertes?
2: Ya hubo, hay muchos controles de seguridad y a su vez ya hubo muchos tiroteos en distintas ciudades, con muertos, con heridos. Se vive una situación rara en cuanto a lo que hemos vivido en otros mundiales.
0: Sí.
2: Y en el medio está Estados Unidos estableciendo en estos días otra vez
0: una guerra más
2: con Irán.
0: Sí.
2: Claro, entonces nada, es rara la situación. A Trump mucho no le interesa, está claro, esto es un negocio. Sí. La FIFA accedió a transar al negocio. Y bueno, medio se va desdibujando. En el medio hay competencia futbolística, como el caso de ayer, que México debutó ganando, como en el caso de Corea, le ganó República Checa también, pero estamos en un contexto en el medio de toda esta situación, ¿no? De tres países, de un país fuerte en guerra con otro, y en el medio competencia futbolística. Bueno, y esperando a nuestra selección, el último campeón, Argentina.
0: Sí.
2: Que tiene sus dudas, pero más o menos el equipo es el que todos más o menos pensamos y soñamos que va a ser el último campeón.
0: Leo, y te hago una pregunta, ¿no? Ante todo esto que está pasando, y ahora entramos también a la selección, ante todo lo que está pasando, ¿cómo son los controles en los estadios, no? Y que si no tienen...
2: Es hasta en el entrar al país tiene controles muy estrictos, como sí. si nosotros fuéramos los culpables de los enfrentamientos bélicos que hay, ¿no? Siempre lo mismo.
0: Sí.
2: Hay detector de metales, una cosa estricta, te monitorean con sensores por el cuerpo, te mandan los perros a oler absolutamente todo, te hacen abrir todo lo que vos tengas en con mis cosas técnicas, revisarlas una por una. Bueno, hay un protocolo de atentado o de cuestiones de seguridad que nada, nos afectan a todos cuando uno no tiene nada que ver, pero
0: claro.
2: Así se está viviendo. Esto hablo en Estados Unidos.
0: Sí.
2: Yo entiendo que en México, por ahí en Canadá, es un poquito más relajado. No lo sé, claro. Porque ahora estoy en Estados Unidos.
0: Claro, o sea, porque nada que ver. Esto es por situación de guerra. Me parece que, aunque los demás países no son así. Por ahí Canadá, ¿no? Pero México no creo, ¿no?
2: Sí, no, México no creo. Ayer en el Estadio Azteca había más de 90.000 personas.
0: Claro. Todo,
2: y sí, había los controles típicos de FIFA, pero no sé si eran tan extremos como los de hoy. Bueno, ayer una vez más Shakira, que ya es una figurita del mundial,
0: sí.
2: fue uno de los de en la fiesta inaugural quien cantó.
0: Sí.
2: Bueno, eso es lindo. Hicieron una ceremonia típica con su cultura azteca y nada, eso es lindo para los mundiales, para los chicos, me imagino que lo han visto, Licha y Salva.
0: Sí.
2: Entretenido. Nosotros recordamos la del Mundial 78, de haberla visto juntos. Sí. Y que todos mirábamos y nos gustaba. Pero bueno, a veces el fútbol o con el tiempo se va empañando y se va mezclando con la política.
0: Con la política.
2: Y empieza a correr un poco ese efecto mundial que a todos nos gusta, ¿no? Sí. Que es lindo, que es agradable y que medio que nos une a todos. Después no termina desuniendo, pero bueno.
0: Claro,
2: pasando a lo de Argentina.
0: Sí.
2: Argentina tiene fácil un grupo con Argelia.
0: Sí.
2: Austria y Jordania.
0: Sí.
2: Que va a estar jugando el próximo martes.
0: Para vos ganan
2: con
0: todos.
2: Argelia. Y parecería que sí, que va a pasar tranquilamente. Y después empieza otro mundial que ya son los partidos
0: difíciles.
2: Los partidos en los cuales te va mal, te tenés que volver.
0: Claro.
2: Esto, la fase de grupo, podés clasificar primero, segundo y hasta podrías clasificar tercero.
0: Claro. O sea, tienen facilidad en el primer grupo, pero después agárrate Catalina, ¿no es cierto?
2: Sí, bueno, sí, pero creo que la selección está preparada para llegar a instancias cerca de la final. Bueno, después también hay otros equipos como Francia, como España. Que también están en la misma condición.
0: Claro, pero porque es a todos los equipos que la gente le tiene miedo. Pero después del partido, del primer partido amistoso que hubo, ¿qué te parece Argentina? A vos que entendés.
2: No, pero los partidos son, digamos, son demasiado amistosos porque nadie se quiere lastimar ante un mundial. Pero bueno, Argentina tiene el funcionamiento armado.
0: Sí.
2: Uno lo ve cuando entra Messi, tiene una pared.
0: Sí.
2: Hace un pase, viene uno, sale, entra y tenemos goleadores. El
0: sí.
2: equipo funciona. Ahora después, medirte. No nos olvidemos que nosotros le ganábamos 2-0 en la final a Francia.
0: Claro.
2: Se nos puso 2-2.
0: Sí.
2: Terminamos decidiendo por penales con Holanda. No nos olvidemos, en el último minuto nos empataron nosotros. Tuvimos que ir a los penales también. Bueno, nada, está muy parejo.
0: Está
2: hay
0: muy
2: que
0: parejo.
2: Ver en dónde terminamos. Sí.
0: Sí.
2: Y hay alguna selección que va a dar la sorpresa, siempre pasa. Alguna
0: sí.
2: selección
0: para vos,
2: que no
0: ¿cuál?
2: Son las de siempre, terminan dando la sorpresa.
0: Para vos,
2: no,
0: ¿cuál?
2: Marruecos está
0: Marruecos,
2: bien.
0: ¿No?
2: No sé.
0: ¿Japón?
2: Y, no sé, puede
0: ¿Japón?
2: Haber alguna más.
0: ¿Japón?
2: Y puede ser, la verdad, no lo tengo visto a todo, pero
0: sí, sí.
2: puede haber sorpresa.
0: ¿Y Messi cómo lo ves? Para vos, ¿cómo está Messi? La edad,
2: no,
0: todo.
2: Messi es un... No, pero la edad, yo creo que sabiendo que es su último mundial.
0: Sí, va a poner
2: y
0: todo.
2: Y en el estado que él siempre se cuida, todo, sí, va a dejar todo.
0: Va a dejar todo.
2: Sí. Puede volver a hacer el mundial de él y de Cristiano, que creo que son los últimos mundiales.
0: Sí.
2: De los dos grandes monstruos que vimos que fueron contemporáneos, como Cristiano, con Portugal, que también tiene buen equipo. Y Messi, que ya no creo que lleguen al otro mundial,
0: sí.
2: en la forma física, digo, creo que son los dos monstruos junto con Mbappé por el lado de Francia,
0: sí.
2: que serán la figura del mundial. Bueno, vamos a verlo,
0: vamos
2: eso
0: a verlo.
2: Lindo del mundial, de ver.
0: ¿Estás con expectativa
2: quién?
0: Para vos de que qué expectativa tenés? A ver.
2: No, yo creo que sí, igual se suma un partido más.
0: Sí.
2: Ahora necesitas 8 partidos para ser campeón. Bueno, se empieza a alargar todo. Argentina va a estar jugando en lugares que hace mucho calor, pero con estadios refrigerados, que eso no es menor. Va a jugar en Kansas, en Dallas, que son estadios cerrados con aire acondicionado. Hay otros equipos que les toca jugar ante un calor extremo que está haciendo acá, abierto.
0: Sí, sí.
2: Eso te puede generar desgaste.
0: Claro.
2: Porque
0: México
2: no te olvides que jugás cada 4 días.
0: Claro, eso porque, claro, por la temperatura y todo. Bueno, con expectativas, ¿con los jugadores viste alguno?
2: No, porque yo estoy, sí, he visto al arquero de Huracán,
0: sí.
2: que es el arquero de la selección de Ecuador, yo estoy cubriendo la selección de Ecuador,
0: sí.
2: y en los amistosos que lo conozco, lo he saludado, he charlado, pero ya los protocolos FIFA hacen que no puedas estar ni sacarte una foto ni nada, porque te podés correr el riesgo de que te, hasta te saquen la credencial.
0: ¿En serio?
2: No quieren que tengas contacto con... Sí. No podés tener contacto con los jugadores una vez que comienza el Mundial como ahora. O sea, solamente... estrictamente profesional.
1: Sí. Pero, ahora, perdón, pero si hace... hace yo estaba mirando... un Instagram o algo, y yo vi que le agarró un comentarista a un jugador y se sacó una foto.
2: Sí, pero por ahí fue antes, antes del Mundial, después ya ahora que empezó ya no se puede.
0: No se puede, que siempre tuviste vos contacto y ahora no se puede. Bueno, con expectativas, con expectativas. ¿Pensás que llegamos a cuánto?
2: No, creo que vamos a llegar lejos porque las condiciones están dadas. Bueno, pero, vamos a ir viendo.
0: Vamos a Argentina. Pero pará, yo sé algo que me fui de tema, volviendo a algo que dijiste. Vos dijiste el Mundial 78, que lo vimos juntos, toda la previa, todo, y hablabas de mis nietos también, ¿no? Pero en ese momento éramos niños, porque en ese momento se estaba matando gente abajo donde estábamos y no nos dábamos cuenta.
2: No, obvio, por eso digo que
0: aparecido a lo de ahora, claro.
2: Claro, a eso me refiero, a que nada, el Mundial genera eso en un montón de gente. Nosotros cuando somos más grandes ya vemos contexto de otras cosas, pero bueno, en realidad lo digamos, la esencia del Mundial es eso, lo hemos vivido como niños
0: y ahora también
2: lo hemos disfrutado, lo hemos festejado, pero obviamente que pasaban otro tipo de cosas.
0: Y ahora
2: pero
0: también lo vemos.
2: Estrictamente por eso, ahora lo vemos más grande y ya estamos.
0: Pero también nos gusta la fiesta.
2: Pero claro, no deja de no quiero opacar lo que es la fiesta.
0: No nos emociona.
2: Claro, eso.
0: Bueno, los voy a dejar. Bueno, te amamos. ¿Sabías que te mandó Goicochea, no? Que te mandó un saludo Goicochea.
2: Goico.
0: ¿Sabías,
2: sí,
0: no?
2: Sí.
0: Ah, te quiero.
2: Sí,
0: ¿eh?
2: Sí.
0: Que te mandó un. Ahí tu mujer se fue hasta no sé dónde. Y bueno, ahí está.
2: Sí, qué lindo. Me fue a buscar algo y bueno, y Goico.
0: Bueno, porque te aman.
1: Te aman.
0: Bueno, un besito. Volvemos a hablar. Te amamos,
2: grande.
0: Te amamos. Abuelo, él es el abuelo de mis nietos. Como mis hermanos, el abuelo de mis nietos. Es mi hermano, él. Chau.
1: Y,
0: ¿te gustó la entrevista que tenemos? Ahí en el momento, Parque Vida siempre.
1: Sí, yo estaba pensado así por lo que vi o lo que vi en. De internet, así en las redes sociales, eso de comentarista que hace le dio un teléfono a un no sé, a un jugador y no sé qué pasó ahí.
0: Él que fue antes del Mundial, o sea, él siempre, él fue a África, Japón, a todo, lo sacamos siempre al aire, y esto que está pasando ahora, de los protocolos que hay, todo lo que tiene que ver con la FIFA, más la guerra, no te permiten acercar a ningún jugador, ¿eh? Mira vos, se te pueden sacar hasta la credencial de camarógrafo. Para saber y tener en cuenta, y ya sutearlo en YouTube y en todas las redes sociales, Parque Vida. ¿Ibas a decirme algo, Anuska?
3: Sí, lo que salió.
0: Sí, muy fuerte.
3: Ahí.
0: Sí.
3: Lo que salió en las redes sociales y lo que vimos, que creo que salió en vivo, fue que un periodista dejó el aire que estaba cubriendo el evento y se fue a sacar una foto con Shakira. En medio, o sea, ya cuando iba a empezar.
0: ¿Y?
3: Y nada, estaba en vivo, dejó ahí.
0: ¿Y no le dijeron
3: el
0: nada?
3: Y se fue a sacar una.
0: ¿No foto le dijeron con nada?
3: Y no sé si le habrán dicho por fuera del aire.
0: Pero.
1: Eso no lo vi.
0: ¿Viste lo que dijo, no? De lo que es la guerra, que como. lo que está pasando por la guerra, ¿no es cierto? Aún dijo que de los tiroteos que hubo en distintas localidades de Estados Unidos y la violencia que está habiendo y, bueno, y lo que genera la plata para FIFA, Estados Unidos, México, para todos los lugares donde se está haciendo el Mundial, ¿no? Sí. Por la plata va a ir el mono, ¿no? ¡Qué tremendo!
3: Y lo que yo también vi fue... Bueno, viste que se está jugando en México, Canadá y Canadá, Estados Unidos. Canadá, sí. En México, antes de empezar el Mundial, empezaron a poner vallas o a cubrir toda la parte de la gente pobre, decían ellos, y lo empezaron a cubrir, o sea, a tapar. O sea, uno dice... O sea, no querés que lo vean.
0: Qué tremendo, ¿no? Como que a tapar...
3: Sí. Claro, pusieron como vallas de las ciudades o de los barrios. Como
0: para que no se vea lo que...
3: Para que no se vea la gente.
0: Qué tremendo,
3: que
0: vive en situaciones. Como si fuera en una villa, claro. Como si fuera en lo de Brasil, como no me sale el nombre ahora. Pero tremendo, ¿eh?
3: Claro, sí. Sí,
0: tremendo.
3: Sí, o sea, es tremendo.
0: Es tremendo a lo que llegamos y a lo que estamos, ¿no? Uh-huh. Aparte, ¿qué ibas a decir, va?
3: No, tapar.
0: Tapar.
3: Eso de lo que está, o sea, es el país donde
0: y acá
3: está.
0: También se hizo en un momento cuando se juntaron los presidentes de los países que y se taparon. Escondían situaciones para que no se vieran, ¿no es cierto?
4: Sí. Ah,
0: que, sí, acá en la
4: Argentina
0: sí, cuando se reunieron todos los presidentes, que fue fuerte. Bueno, ¿te acordás que no te dejaban, para que no se conocieran, los lugares que tenemos con los que se está viviendo realmente necesidad? Pero fuerte lo que decía, igual, todo lo que se mueve atrás, ¿no? Pero lo que recalco, ¿no? La FIFA, la plata y todo lo que decidió hacer y estar, ¿no es cierto?
4: Ahí se daba mucho,
0: sí.
4: Creo.
0: Y me quedé hablada porque es la primera vez que dice que de todos los mundiales, hace, dijo, ¿cuántos años? 16 años, 14 años, no me acuerdo, que lo sacamos a Leo, es la primera vez que dice que no se puede llegar a los jugadores, donde él tiene, se han juntado a comer, no solo eso, tiene reportajes hechos en la casa de jugadores, hasta el mismo Messi, ¿no? Y... qué tremendo que no te dejan acercar mientras que esté el Mundial.
3: Sí, aparte también...

0: como reacciona a un partido.
1: Sí.
0: Ah,
2: no ten... nos dejan ir a grabar, o sea,
1: no nos dejan ir a grabar.
0: Ah, pedo.
1: No los deja que la gente tenga relación con el jugador.
2: Nada, o sea, tenés
1: nada.
2: Que tener, o sea, solamente hasta ahora decían los canales oficiales, o sea, que tienen su credencial todo, sí. Pueden ir a grabar, sí. Y hacer
1: tremendo, fuerte. 1140792402 1140792402. Le agradecemos a Leo de Postfay, como hace tanto tiempo, corresponsal de Parque Vida, acá en FM 105.9, corresponsal de El Mundial allá afuera, en todos los mundiales, Leo presente. Cuando él es como, es el abuelo, mis hermanos, y Leo es mi hermano, son los abuelos de mis nietos. Pero cuando él dijo, ¿no? La emoción, dice, me imagino a Licha, Salva, habiéndolo visto, la emoción, todo esto, lo otro, dice en un momento, como nosotros de chiquitos, porque el mundial, la emoción del mundial 78, que es verdad, la fiesta, todo, que lo vivimos juntos. Entonces decía, el contraste, lo que está pasando acá en la guerra, lo que está pasando, y ahora siguen sumándose cosas, pero yo me acordé ahí que en el 78... estábamos con los desaparecidos y nosotros festejando y mataban gente, ¿no? ¿Cuánto negocio que hay? Vamos a cambiar el espíritu. 1140792402, ya que Vanessa no lo dijo, vamos a música de vida y ya volvemos.

0: Kiss tocando la 12 de mediodía.
1: Muy bien, señor Chago.
0: Más o menos, ¿qué temperatura estamos?
1: En estos momentos, 14 grados 8 décimas, cambió la temperatura, ¿no es cierto?
0: Creo que si no le di tanta
1: importancia. Desde ayer, importancia. Lindo que está viendo, todo lo que está pasando, ¿me entendés? O sea, que está viendo días lindos, ¿no es cierto, Vane? Ah, no, Vane no puede hablar, perdón.
0: Igual se siente el frío, más que uno... vas a uno caminando a su casa, así, porque después... Viste que, porque eso es cierto, 7:30.
1: Sí.
0: 7:30 me voy caminado.
1: Bueno.
0: Y es hermoso cuando vas a caminado, sí, y
1: te
0: no.
1: Gusta, ¿no? Caminar,
0: y no gastas en bondi. Va.
1: Pero te está gustando caminar, ¿no? Lo estás disfrutando, ¿no?
0: Sí. Sí. A ver. Siempre me gusta caminar.
1: Sí.
0: Aparte, eso no pago nada por el certificado.
1: Claro, pero igual disfrutas caminar. Eso es lo que te estoy diciendo.
0: Eso,
1: ¿no?
0: Sí. No, más
1: me
0: principalmente.
1: Estás disfrutando caminar, ¿no es cierto? Que
0: y vos,
1: con
0: como
1: tu mamá, estás disfrutando caminar, ¿no es cierto?
0: ¿Cómo caminas vos?
1: No me gusta. Lo estoy haciendo, si lo tengo que hacer, pero no me gusta. Me gusta hacer otras cosas, prefiero hacer
0: natación
1: o pilates, pero caminar no me está gustando. A vos, bueno, no le puedo hablar, me olvido que no le puedo hablar.
0: Está muy concentrada,
1: está
0: por
1: muy
0: eso.
1: Concentrada,
0: igual de caminar. Más o menos te abre la cabeza.
1: Sí,
0: apenas
1: te abre
0: ya
1: la cabeza.
0: No,
1: pero no
0: sé.
1: Me gusta. Por más que me abra la cabeza, no me gusta. 1140-792402 es la línea del milagro para comunicarte con nosotros en la mañana de la radio, junto al señor Yago Agustín Campos. Mañana de vida, mañana de libertad y mañana de todo lo nuevo que el Espíritu Santo tiene para vos y para mí, ¿no es cierto, Yaguito?
0: Sí, por supuesto. ¿Y saben qué te traje?
1: Contanos.
0: Hoy justo como estábamos diciendo y hablando, así... Así,
1: sí.
0: De mundial y de la fiesta.
1: Sí, sí. ¿Viste la fiesta?
0: Sí, tuve o no, perdón, de verlo, a ver qué pasaba.
1: Sí.
0: Y me sorprendió algo que me llamó como la atención, como diciendo, wow. Igual, te voy a...
1: ¿Qué fue lo que te llamó la atención?
0: Más o menos
1: ¿Y
0: que...
1: ¿Qué fue lo que te gustó de esa? Yo no la vi. ¿A qué hora fue la presentación?
0: Más
1: o menos. ¿A la mañana, la tarde,
0: no,
1: la noche,
0: no, no, no, me
1: noche?
0: Parece 1:30 o dos.
1: ¿De mediodía?
0: Sí, de
1: no
0: mediodía.
1: Estaba, no estaba.
0: No sé, algo de mediodía era.
1: Bueno, será de... ¿Qué fue lo que te gustó de la presentación?
0: ¿Cómo? Me sorprendió algo.
1: ¿Dime?
0: Que fue muy corta la presentación.
1: Sí.
0: Y yo no sabía algo.
1: Sí.
0: ¿Cuál? Que era, que están divididas en dos partes de la presentación.
1: No, no sabía. No,
0: yo
1: no tenía
0: tampoco
1: idea. Yo no tengo idea del mundial, de nada. Tengo que aprender.
0: Ni nada.
1: De nada, de nada. Y el que no nada se ahoga.
0: Quédate tranquila.
1: ¿Qué fue lo que te llamó la atención a vos?
0: Yo, no sé. Bueno, te
1: ¿Qué
0: voy...
1: ¿Qué fue lo que te sorprendió? ¿Qué
0: más
1: te
0: o menos...
1: ¿Te gustó Shakira? ¿Hubieras corrido a saludarla? ¿Qué
0: no,
1: fue lo que te gustó?
0: No, tampoco una pavada.
1: Me
0: sorprendió esta banda de ahora, no me acuerdo de dónde es, Maná.
1: Sí, Maná, de México.
0: De México.
1: Me encanta, a mí no te gusta Maná, vos.
0: Sí, pero me sorprendió y me llamó bastante la atención y cuento porque... A ver, no me parece, no hay explicación como me llamó mucho la atención y me pareció bueno. Ahí ¿te como gustó? Diciendo.
1: ¿Te gustó? ¿Nunca escuchaste, bueno, Maná?
0: Sí, sí, Maná, sí, obvio. Pero que no. Que esté en el mundial eso.
1: Pero si Maná es de que te recontra conocido, Yago.
0: Sí, sí, sí. Sí, es de conocido, pero me llamó la atención como, epa, me
1: lo pedió. ¿Cómo no va a estar Maná? Maná es como, ¿cómo que sería? ¿Qué sé yo? Juan Luis Guerra, ponele. O sea, Maná es requeta recontra conocido.
0: Por eso.
1: Como Carlos, más conocido que Carlos Vives. Mira lo que te digo.
0: Sí, por eso. A ver, si se acuerda usted de mí.
1: Me bendita la luz.
0: Me te va acordado.
1: Bendita la luz.
0: Abúdeme la dos. No. Más o menos. ¿Qué mundial fue Waka Waka? Más no, o menos. No, oh, claro, ni
1: le preguntamos a la gente si alguien se acuerda. Yo no soy mundialera. O sea, sí, me encanta, todo lindo, bárbaro, pero no tener mundialero nada. Nada de nada de nada. De
0: ¿ah,
1: verdad,
0: no?
1: No soy mundialera. La verdad
0: no
1: es que.
0: No te veo.
1: ¿Eh?
0: No te veo, no, no miedo. No sé, un partido de Argentina, un partido
1: sí,
0: de Estados
1: mirar,
0: Unidos.
1: Lo puedo llegar a mirar, pero no es algo mío.
0: ¿No?
1: No es algo mío, la verdad no es algo mío. No es lo mío. Bueno, 11:47. Perdón, ¿tenés una
0: sí.
1: nota para estar compartiendo?
0: No, que yo me acuerde.
1: Ahora
0: tengo una pregunta sí, para... Para Vane, no sé si la contestó o no. ¿Te la puedo hacer, Vane? No sé. Era como diciendo, mira los mundiales como...
1: Sí, Vane te mira todos los mundiales, te mira todos los partidos, le gusta el fútbol, ¿no, Vane? No
0: de,
1: puede hablar, pero...
0: De, como le da importancia, ¿sí? No mira más Korovec.
2: Yo miro el mundial, miro los partidos, miro todo.
1: Todo, ella es futbolera, es como eran mis hijas antes. No sé si siguen siendo tal.
2: Aparte, ahora que mis hijos, los dos mayores,
1: son futboleros.
2: Me gusta el fútbol, me prendo con ellos a ver.
1: Ah,
2: los
1: ¿ves?
2: Partidos.
1: Qué lindo, te felicito. Yo no.
0: ¿Ah, no?
2: Sí,
1: ve,
2: sí, ahí me
1: pido.
2: Lo que pasa es que.
1: ¿Qué prefieres, los partidos o dormir?
2: Y no, bueno, no. Ahora el mundial, a veces los miro y me hago una dormidita, pero ya con los gritos de los dos me despierto.
1: ¿Gritan los dos?
2: Sí.
1: Ah, son fanáticos.
2: Sí, sí.
1: Y el padre tan fanático, yo al papá lo veo menos fanático, no sé por qué.
2: El padre no es tan futbolero, pero
1: no, no
2: River,
1: lo veo. Cuando juega River.
2: Sí, se pone ahí.
1: Y Huracán también ha sido, ¿o no?
2: Sí, sí, sí, cuando vamos a la cancha ahí también... Se vuelve un poco...
1: Se vuelve fanitiquero.
2: Sí.
1: ¿No?
2: Sí, sí.
1: ¿O no? Me parece a mí.
2: Sí, sí.
1: ¿No?
2: Que...
1: O me parece. Yo creo que es futbolero de Huracán. ¿O no? A él se hace el que no es huracaniense y es huracaniense.
2: Y pero cuando vamos a la cancha, viste, uno ahí...
1: Bueno...
2: Ahí le tira, me parece.
1: Yo pensé toda la vida que van a ser huracaniense y después me enteré que era bostera. Pero iba siempre a la cancha de Huracán.
2: No, yo soy de Boca, sigo siendo de Boca, pero bueno, tengo una parte
1: sí.
2: En Huracán.
1: En Huracán.
2: Yo viví...
1: Su corazoncito es quemero.
2: Claro.
1: Y el corazón quemero puede más que todo, a pesar de que Gastón nos diga lo que nos diga, que le dijo a Yago que era quemero porque no es fanático, lo voy a llevar a Yago a la cancha un día.
0: A un principio no me quería.
1: Gastón de Racing.
0: No.
1: Pregúntale, Gastón, vos sos
0: no,
1: de Racing.
0: No.
1: Decile después, Gastón. Escuché que sos de Racing, ¿es verdad?
0: Yo digo de no sé por qué me lo hice, Gacina.
1: Ah, Gastón es de Racing, no digas.
0: No, de River.
1: No, es de Racing, es de Racing.
0: No, yo
1: su
0: no,
1: corazón es de Racing.
0: No, yo no digo de Gastón. Digo...
1: ¿Vanessa?
0: No, no, no.
1: ¿Quién?
0: De Novak.
1: ¿Quién?
0: ¿Quién?
1: No te escucho. Habla para adentro. ¿Quién? ¿Quién?
0: Tu marido.
1: ¡Roberto!
0: Roberto.
1: Roberto es de Huracán y después de River.
2: Dice que es de River.
1: ¡Mentira! ¡Es de Huracán!
0: Yo me lo veo de
1: River. Pero cuando juega Boca, ¿qué dice? Sabiendo que todos ustedes son de Boca.
2: ¡Off!
1: ¡Off! ¡Off! ¿Contra o a favor?
2: No se puede repetir.
1: ¿Favor o contra?
2: ¿Cuando juega quién?
1: Boca con algún otro equipo.
2: No, está a favor del equipo que juega contra
1: Boca. Ah, es peleador contra sus hijos.
2: Sí.
1: Que sus hijos le digan, no vale, papá, que hagas eso, No vale que sigas eso. Bueno, acá este ¿un qué?
2: Hay un gesto, a ver, Agustín. Vos conocés a Agustín y no es de muchas palabras.
1: No,
2: Agustín.
1: Pero ahora con eso sí.
2: El día que perdió River,
1: sí.
2: Agustín solo va a la pieza y lo mira. Y se ríe, no le dice nada.
1: ¿Por qué? ¿Por qué? Para que no se enoje.
0: Como tipo una cábala.
1: Y entre los hermanos, ¿no dice nada por a Robert o no dice nada a nadie?
2: No, no sé si entre ellos... Sí, o sea, con...
1: No, no, Lauti, perdón.
2: Habla.
1: ¿Eh?
2: Con Lauti, Agustín...
1: Habla,
2: Lauti,
1: habla. Bueno.
2: Pero conociéndolo...
1: A con Robert lo mire. Me encanta que eso, que lo mire, lo mire, lo mire, lo mire. Bueno, a ver, que la gente nos cuenta si es futbolera o no, como Dora, y si mira el Mundial o no, y de qué, si mira los equipos también, y si se acuerdan de cuándo fue el de Mundial que cantó Shakira, que no tengo ni idea, yo no soy futbolera, no soy como mis hermanos. A veces, Shakira, ahora me estoy haciendo,
2: Sí, Shakira, ¿cuánto estuvo?
1: ¿Qué sé
2: yo? 4 Mundiales, hizo el Waka Waka.
0: Sí, para... ¿Qué
1: año? Waka Waka, llévere.
0: ¿Qué año fue Waka Waka? Estaba pensando.
1: ¿Qué te gusta de Shakira? ¿Qué te gusta? ¿Cómo canta? ¿Qué linda que es? ¿Qué te gusta de Shakira?
2: ¿Cómo baila?
1: ¿Cómo baila? Muy bien, a vos te gusta cómo baila. De Shakira te gusta cómo
2: se
1: baila.
2: Mueve, sí.
1: ¿Y cómo canta?
2: No canta mal, canta bien, pero
1: ¿vos
2: bueno.
1: qué te gusta de Shakira?
0: No me va ni me viene, Dora.
1: Yo le robaría el pelo. Lo único que me gusta es el pelo. Porque después no tengo ni idea de qué canta. No, sí, me acuerdo, sí, pero no tengo idea.
2: ¿Conoces?
1: Sí, conozco.
0: Uno de Alejandro Sanz.
1: Ah, sí. ¿Cuál?
0: De Atotura. Sí,
2: claramente la conoces.
1: ¿Cuál es claramente?
0: Claramente es.
2: La que sacó con Bizarrap.
1: ¡Eh! ¿Quién es Bizarrap? No tengo idea, Vanessa. ¿Qué una vez
0: no
1: la letra?
0: Sabe,
2: oye, salió con ciega sorda muda.
1: Una toque de esta duda. 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Bueno, Shakira con nosotros. 11-40-79-2402. Vamos a música y enseguida volvemos aquí en Radio Parque Vida. Aquí te acompañamos en la radio que te acompaña, la radio que te hace bien, la radio que está junto a vos. 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Comunícate con nosotros en esta hermosa mañana. Comunícate en esta hermosa mañana de vida, de alegría, de fe, de esperanza, donde Dios tiene todo lo nuevo para vos. Atravesando el valle de lágrimas, lo cambian en fuente. Cuando la lluvia... Ustedes tienen el aire prendido acá, ¿no? Llenan los estanques, irán de poder en poder. Qué lindo que vos y yo... Vamos de poder en poder, venciendo al enemigo y todo lo que nos quiere dañar y destruir, porque Dios está con nosotros. Vamos a música de vida, nos vamos. Voy a hacer un pichí.

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0: seguimos acompañándote. Ah, perdón, la temperatura, señor Yago.
1: Una temperatura de 15 grados. ¡Epa, qué linda continita! ¿Cómo?
0: Pero me dio risa con la cara que Yago me miró cuando dije la hora o la... no sé qué cosa me miró.
1: ¿Para cómo te miré?
0: Con cara de que te como. Me miró con una cara que me mataba. Bueno, seguí hablando, Yaguito.
1: ¿Qué te pasó, Dora?
0: Escuchando, dale.
1: Sí, a la estamos ejecutando cuestiones de tu saco 15 grados, 11 y 37 bailes.
0: Acá en la ciudad de Buenos Aires, 1140-792402. Preparándonos con todo en esta mañana para todo lo que tiene Dios. Y hoy es un día sumamente importante, por eso queremos decirlo, porque en el día de hoy vamos a tener a Norma Napoli, copastora del Centro Cristiano Nueva Vida. No sé si la quiere sacar, porque la tuvimos, fíjate si quiere salir, a ver, la tuvimos ayer ahí ministrándonos con todo en el día de liberación, ¿no es cierto? En este día de liberación en el cual nos sumamos todos a venir, ¿no? Donde nos va a estar dando un taller de liberación sumamente importante. Así que los que puedan venir a sumarse y estar presentes. Nosotros en Ciudadela invitamos a todos, en Lanús invito a todos, en todas partes de la iglesia, porque va a ser lindo e importante, ¿no es cierto? Qué bueno el poder sumarnos a este día que Dios preparó para vos y para mí, para cada uno de nosotros, este taller de liberación que nos va a estar dando Norma en esta mañana especial, preparándonos para la campaña, rompiendo ataduras, rompiendo cosas que nos están dañando a cada uno de nosotros y yendo hacia lo nuevo. ¿Qué información tiene el CEO? ¿Qué le pasó hoy? ¿Cómo hacemos? Hoy tiene radio, ¿no, señor?
1: Sí.
0: ¿A qué hora?
1: Ahora, dentro de un ratito, a las 15 horas.
0: A las 15 horas el señor Chavo
1: Campos. Hasta las 18 horas.
0: Bueno, bastante.
1: Hay que tener
0: ganas de hacerlo,
1: es,
0: ¿no es cierto?
1: ¿Cómo es Radio Fórmula? Como diciendo, Zaira, todo lo que hacemos radio, sabemos que es
0: nos
1: radio,
0: apasiona la radio, nos apasiona la radio y amamos la radio y somos la radio, ¿no es cierto?
1: Bien.
0: No hay nadie que haga radio y que no le guste, porque es lindo, ¿no es cierto? Es lindo hacer radio, es lindo estar con la gente, comunicándonos con ustedes, comunicándonos, siendo parte cada uno de nosotros, porque somos parte. Es como que la radio te comunica y es una familia donde el oyente que está del otro lado con nosotros hacemos radio todos juntos. Y es lo lindo el poder compartir eso en la mañana. Saludamos al señor Roberto que nos está escuchando en esta hermosa mañana. También saludamos a Dorita de Flores, a nuestra amiga Eva, a Catalina. Estaba la Catalina sentada bajo un laurel, mirando las frescuras de las aguas al caer. De pronto pasó un soldado y lo hizo detenerla. ¿Conoce la canción?
1: Me suena.
0: Estaba la Catalina senta, a ver, cantémosla bajo un laurel. Catalina. Dale, vamos
1: Catalina.
0: Junto. Estaba la Catalina.
1: Para no ir a...
0: ¿Me estás cambiando para no cantar, Yago?
1: Para no ir a un gato, algo
0: no,
1: así.
0: No, yo soy la gatita Carlota, es la otra. Vamos a la Catalina y vamos a cantar con botas. Con botas, dale. 1, 2, 3, Yago, que la sabe. Y la sabe y la canta, ¿no?
1: No.
0: ¿Cómo que no?
1: No.
0: ¿Cómo que no?
1: Yo de verdad yo tengo que apedirme.
0: Pero vos tenés que en la radio tenés que estar dispuesto a todo.
1: No,
0: eso
1: menos.
0: Como lo hace nuestro amigo, ¿cómo se llama?
1: ¿Cómo se llama quién?
0: Guille, que lo hace, que se anima.
1: ¿Cómo me mato de risa
0: cuando...? Bueno, si te reís con Guille, ¿cómo no te vas a animar? ¿Querés cantar una canción de amor?
1: No.
0: Una canción de amor. O estaba la Catalina o la gatita Carlota. Ay, ¿te gustaría enamorarte del todo?
1: Vamos con el gato.
0: No quiere, vamos con el gato. Yo soy la gatita Carlota.
1: La gatita Carlota.
0: Mi novio es el gato con botas, Chayito, que usa... No estás cantando, ¿eh? ¡Sombre! ¡No estás cantando!
1: ¡Sombrero!
0: ¡Voz de copa!
1: ¿Eh? ¿No te escucho? ¿De copa?
0: El sombrero es de copa. Y unos guantes colorados. A ver, mi novio es un gato educado, Chayito, que habla francés e italiano.
1: No quiero que no se me ponga.
0: No, dale, que toca el violín. Ahora vamos al estribillo. Con la cola, con la mano, toca el piano. Ahora vas, Yago, ¿eh? Para su amor. ¿Estás enamorado? Vamos, para el amor le canta Yago. ¡Ay, ay, ay! No. Esta parte la tenés que cantar, si no, no te animás a hacer radio. Dale, vamos. ¡Ay, ay, ay!
1: ¡Ay, ay, ay!
0: ¡Michifus! Sí, ¡Michifus! Dale, vamos. ¡Ay, ay, ay! ¡Michifus!
1: ¿Me puedo ir antes?
0: ¡No va a ser! Yo por ti estoy frufru. Dale esa parte.
1: ¿Estoy qué?
0: Frufru.
1: Frufru.
0: Dime miau. Decía, a ver, a tu amor que te diga miau. Dime miau.
1: Prefiero que no.
0: Decís eso con miau. Miau, miau, miau. Tenés que cantar conmigo.
1: Yo no puedo creer lo que estoy haciendo.
0: Mi chifus, miau, miau. Le mandamos saludos a todos los amigos, a Nico. Mandarle saludos a Nico.
1: Un saludo, Nico.
0: Un saludo a Catalina. Mandarle saludos.
1: Un saludo a todos.
0: Para Nico, Catalina, para. Lara, quiero, dale, quiero, que están escuchando. No puede saber. Ser. Al público te debes decir, debo. Saludos a Nico, a Catalina y a Lara, dale.
1: Debo un saludo a Catalina, a Nico, a ya. Nico y a Lara.
0: Larita, que cumplió años si no le cantamos el feliz
1: cumpleaños. Una pregunta para sí. Vos. De haces y contéstame la verdad. Y quiero...
0: Dale, la verdad.
1: La segunda opinión de Nico. Sí. ¿Te haces cantar a Nico todo?
0: Todo, esto? Ahora lo voy a llamar
1: o
0: al aire.
1: Si no, si no está, otra si, cosa.
0: Si puede atenderlo, voy a hacer cantar.
1: O si no, otra cosa llámalo que no
0: Nico,
1: se puede.
0: Llámalo a Nico. Llámalo a Nico a ver si se anima a cantar al aire. Catalina me cortaría. Lara,
1: no, Catalina sí.
0: Lara me cortaría, porque también es chinchuda, Lara, ¿eh?
1: ¿Qué fue? El viernes pasado te contó.
0: ¿Lara me cortó? ¿O Catalina?
1: No sé.
0: Lara o Catalina. A ver, probá
1: con. El viernes pasado ya.
0: Probá con Catalina y probá con Lara y probá con Nico. A ver quién me atiende.
1: Como los Susanos. Hola, Susanos. Te estamos llamando.
0: No, hola, Niquito. Te estamos llamando. No te puede atender, ¿no?
1: Se juega. 2 millones de pesos.
0: A ver si Nico o lo llamo yo, ¿querés que lo llame?
1: Mientras que digo ya todo.
0: ¿Llamo a Nico o a Lara? ¿O a Catalina?
1: A Catalina,
0: no, Catalina está tratando, no me va porque está trabajando en el trabajo. ¿Llamo a Nico? ¿O llamo a... Ah, ¿me estás llamando? Espero porque estamos probando. Probando a ver si nuestro desafío... ¿Tiene éxito?
1: Estamos ahí vivo, siguiendo, o sea, la 12.
0: Podemos llamar a Roberto al aire también, ¿eh? A ver, a Roberto ahí, ¿eh? A ver si se anima. Vamos a llamar a Roberto, a ver si, mientras que vos llamas a Nico, a ver si se anima a salir al aire. No puede, ¿viste que no puede? Roberto, Ruperto, Renato, Roberto, René. ¿Robert también podrá salir al aire o no se anima? A ver, hola, señor Roberto.
2: Sí, señora.
0: Estás al aire, estás al aire. Saluda a la gente, Roberto.
2: Ah, hola, ¿qué decir? Puedo decir que es de muy buenos días para todo.
0: Sí.
2: Y bueno, realmente esta radio nos da muchas bendiciones.
0: Sí.
2: Poder escucharla y poder circular el día que uno va haciendo las tareas o lo que fuese y estar recibiendo. Yo voy manejando y escuchándola.
0: Sí, pero
2: realmente nos fortalece diariamente.
0: Bueno,
2: es un placer, placer poder recibir de ustedes.
0: Nos alegra mucho.
2: Muchas bendiciones
0: Sí, da. El chamucho filipino para otra persona. Vos tenés que decir conmigo: ay, ay, ay, Michifus, yo por ti estoy frufru. Esa parte sola, dale, vamos juntos. Ay, ay, ay,
2: ay, ay, ay.
0: Michifus,
2: Michifus,
0: yo por ti estoy frufru. Dale.
2: Estoy frufru, me van a sacar una foto acá en la cámara.
0: Yo por ti, Brera, estoy frufru. Ahora sí, dime miau. Decís solo.
2: Miau.
0: Miau, miau, miau. Miau, miau, miau. Mi gatita, mi chifuz. Vale, mi gatita, mi chifuz. Chao, gracias, logramos uno. Un aplauso. Un aplauso, que alguien lo dijo, ya que él no se animó. Yaguito, vamos a probar. ¿Robert nos atenderá? No, no crees por el trabajo. A ver, ¿quién se animará?
1: Ah, supino chiquita.
0: Vamos a preguntar a Lara.
1: Supino chiquita, no me quede.
0: No, este es otro Robert que escucha la radio mientras que maneja y que siempre está con nosotros. Vamos.
1: Ay,
0: a música
1: pero,
0: de día,
1: vale.
0: Y entramos enseguida a ver qué pasa.

0: Seguimos acompañándote en esta mañana aquí en Cuestión de Actitud, ya casi mediodía, 11 horas 59 minutos, con 16 grados una décima de temperatura. Nos despedimos para volver a encontrarnos el lunes. Vanessa Recallo, que está ahí con todo. Mi nombre es Dora Volpe y cierra el programa, Chau Agustín Campos.
1: Y cierro a la una, como te dijo Dora, 16 grados y yo me voy, que soy Sergio Campos y cierre.
0: Cerramos vos, tramposo, ¿eh? ¡Epa! Chau, chau, chau, nos volvemos a encontrar el lunes. Dios te bendiga, nos vemos todos hoy en Agaces 280 con nuestra armada Norma Napoli. Chau.

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Hola, ¿qué tal? Muy, pero muy buenos días. Acá estamos comenzando este programa de día viernes para acompañarte con buena música, para acompañarte durante esta tarde, mientras vos trabajás, estudiás, vas y venís, donde quiera que te encuentres, donde quiera que estés, estamos ahí con vos, ¿eh? A través de Parque Vía, a través de la FM 105.9, que es la radio que te hace bien, a través de www.parquevida.com y también, bueno, en todas las redes sociales nos encontrás. Así que estamos, bueno, en este viernes para zambullirnos al fin de semana, seguro, ¿no? Bueno, tenemos hoy actividades. Acordate que la próxima semana arranca la campaña de milagros y tenemos evangelismos previos a esa campaña, porque Jesús nos llevó a dar vida y vida en abundancia, porque Él es el camino, la verdad y la vida. Y nosotros somos mensajeros de su amor. No nos podemos callar, no podemos esconder la luz. Tenemos que brillar en este tiempo, en este mundo de adversidad, en este tiempo de caos, de desazón, de tristezas, de angustias, de desesperanza que encontramos en las calles, y nos damos cuenta de cómo está la gente. En los evangelismos charlamos con la gente, nos piden motivos, nos dan sus motivos de oración, muchas veces con lágrimas, con desesperación. Por eso tenemos que estar ahí, en las calles, en los parques, en las plazas. Bueno, en estos días, a la salida del subte de la línea H de Parque Patricios, de hospitales, en Boedo, en Avenida La Plata y Cruz, bueno, hoy vamos a estar por el barrio de Pompeya, pero ya en el próximo bloque te cuento todo, porque ahí nos sumamos a tu mediodía, nos sumamos a tu tarde. Si te querés comunicar con nosotros, podés hacerlo al 11 40 79 24 02, que es nuestra línea de WhatsApp.

0: Todas las promesas del Señor son en Él sí y en Él amén, por medio de nosotros, para la gloria de Dios.
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Seguimos compartiendo la tarde junto a vos. Ayer fue la inauguración del Mundial 2026. Bueno, esto fue para debate, algunos contentos, volvimos a escuchar al grupo Maná, Shakira, Belinda, y bueno, y todos los que estuvieron allí, bueno, poniéndole música, ¿no? La actriz Salma Hayek, que también hizo una presentación, y todo lo que vimos que no sé si contentó o no. Las redes sociales estallaron con todo tipo de comentarios y mucho, bueno, vamos a decirlo así, ¿no? Estuvieron ahí juzgando a todo, a Shakira, si era Shakira, si no era Shakira, si es la doble, si no sé. Bueno, todo esto pasó en redes. Sabes que en las redes sociales todo se desquita, nadie da la cara, pero todos juzgan a mansalva. Bueno, no seamos así. Bueno, cada uno, a mí me gusta el Mundial, ¿qué quieres que te diga? Porque vemos, vemos la historia de cada selección, cómo se presentan, cómo se visten, bueno, todo lo que vimos ayer, ¿no? Cómo los, sobre todas las cosas, cómo los que siguen, ¿no? Los fanáticos de cada selección se luquean para el Mundial. Bueno, ahora yo no te voy a contar más nada porque lo tenemos a nuestro amigo periodista Juan Rivas, que te va a contar qué pasó ayer y los partidos que se vienen hoy, ¿eh? Porque empezó el Mundial 2026 y bueno, todos los partidos tienen su atractivo. Te dejo con estos audios.

El sueño mundialista de 48 países ya está en marcha y el día de ayer, para no ser menos, la selección de México ganó por primera vez desde que le toca abrir los mundiales. Triunfo fue 2-0 contra Sudáfrica. Recordemos que anteriormente 7 oportunidades había abierto un mundial, en 5 había sido derrota y las últimas 2 fue empate en su partido debut. Esta vez de local, en casa, con su gente, se sintió cómodo y pasó por encima 2-0, un resultado mentiroso, porque la verdad que a estar atentos con el seleccionado de México, porque jugó demasiado bien, mucha presencia en altura y mucha personalidad para jugar un partido tan importante como el debut. Abrir el mundial no es fácil, sino que es completamente complicado frente a su par Sudáfrica, que sabíamos que no iba a poder, no tenía condiciones para poder dar el batacazo, pero el sueño estaba. Pero tenemos que hablar de la inauguración, la ceremonia de inauguración, 2 horas antes de que comience el encuentro, en donde hubo celebridades cantando J Balvin, Shakira, estuvo también cantando sin ningún tipo de problema Maná, el reconocido grupo mexicano de música latina, pop, lo que si se quiere. La verdad que hermoso el recibimiento de la gente de México para su selección y también para la selección de Sudáfrica. Y hoy seguimos contando un par de cositas, pero para terminar, a las 11 de la noche, Corea, para cerrar el grupo A que lidera por el momento México, también con Corea del Sur, porque venció 2-1 a República Checa. Había comenzado, los asiáticos habían comenzado abajo 1-0, pero luego lo pudieron revertir sobre el final, cuando terminaba en el epílogo del partido, pudo darlo vuelta 2-1, fue victoria de Corea, que ahora lideran junto a México, aunque el equipo anfitrión está puntero por diferencia de gol, tiene más 1. A seguir de cerca el grupo A, porque la verdad que bastantes jugadores, Quiñones, por ejemplo, de México, que tuvo un muy buen partido. Hay que seguir de cerca este grupo, porque México me parece que quiere y busca su objetivo principal, que es llegar a cuartos, luego de bastantes años de no poder estar en la zona de cuartos de final. Me parece que si sigue por este camino, lo va a lograr el objetivo. Y me quedaron cosas en el tintero. No me quiero olvidar de la reconocida cantante mexicana Belinda, cantante pop. También hubo cumbia, señoras y señores, de pie, porque hubo cumbia con Los Ángeles Azules en suelo mexicano, en el Azteca. También Alejandro Sanz y Danny Ocean. Y hoy, no quiere ser menos, en Toronto, a partir de las 4 de la tarde, el otro anfitrión, Canadá, va a estar recibiendo a Bosnia con también inauguración. Porque si hay algo que es particular, es que no solo que es la primera vez que 3 países son anfitriones de un mundial, sino que hay 3 inauguraciones distintas. Ahora es el comienzo, es el turno de Canadá en Toronto, antes de su partido de las 4 de la tarde frente a Bosnia. Va a estar cantando Alanis Morissette, va a estar Michael Bublé, el marido de Luciano Lopilato, y después nos tenemos que ir a las 10 de la noche, que va a estar jugando en Los Ángeles, Estados Unidos. Va a estar haciendo su propia también inauguración, en la cual va a estar Katy Perry, va a estar cantando varias celebridades, obviamente del ambiente estadounidense. Recordemos, Estados Unidos a las 10 de la noche debuta con la selección de Paraguay, que ya tuvo su conferencia de prensa en uno de sus jugadores figuras, y Alfaro, el director técnico argentino, que hoy está al mando de la selección guaraní, en el cual detalles de color se estuvieron conmoviendo ambos, porque más de una década pasó para que el equipo guaraní vuelva a disputar un torneo mundial. Así que estamos todos esperando. Hoy viernes, 4 de la tarde, Canadá-Bosnia. Horitas antes, ver la ceremonia de inauguración. Y horitas antes de las 10, entre las 9 y las 10 de la noche, también la inauguración de Estados Unidos. Y después, picada, una cerveza, una gaseosa, un vinito, como usted lo quiera, para ver el partido de Estados Unidos-Paraguay. Creo que hablo por muchos argentinos. Hoy somos todos sudamericanos, todos hinchamos por la selección que comanda Gustavo Alfaro. Así que vamos a ver cómo se da el partido del grupo, tanto de Canadá como del grupo de Estados Unidos. Y tenemos que dar información que ya se conoce en todos los medios, pero te la damos acá también. Marco Senesi va a ser el jugador número 26 convocado por Lionel Scaloni. Esto es debido a la lesión de Valerdi, que ya estaba lesionado desde antes, pero lo que termina condicionando, inclinando la balanza para el jugador Senesi, es que Tagliafico, el defensor argentino, está con una molestia en el gemelo derecho. Entonces, por eso la presencia de Marco Senesi, ya que necesita un jugador de esas características. En caso de que Tagliafico no llegue, lo más probable, y según informa el cuerpo médico, no va a estar disponible al 100% para
el partido debut contra Argelia, así que lo va a guardar, pero sí va a estar disponible para el próximo, el segundo encuentro. Mientras tanto, Scaloni sigue de cerca las evoluciones de Nico Paredes, Nico González, Nahuel Molina, Julián Álvarez y Dibu Martínez, que están haciendo todo lo posible, pero está descartado de que vayan a ser apartados. Van a estar en la Copa del Mundo, pero todavía están viendo si en el partido debut o en el segundo encuentro. Así que seguimos informando lo que va sucediendo a minutos de que comience de nuevo la inauguración en Canadá. Y también importante, estos tres entrenamientos últimos previo al debut frente a Argelia va a ser con 15 minutos de puertas abiertas para el público y también para el periodismo. Luego, claramente y obvio, para no dar ningún tipo de información, va a ser a puertas cerradas. Un dato no menor, porque viene haciéndolo eso desde el Mundial 2022 de Qatar. Será cábala, será cuidado. Vamos a ver con qué nos sorprende en las formaciones Scaloni.

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2: Seguimos compartiendo buena música en este día viernes donde salió el sol. Qué bueno, esperábamos que salga el sol. Bastante humedad que no nos deja. Pero bueno, tuvimos más de 2 semanas de cielo nublado. Ahora salió el sol. Parecería que el abrigo que nos llevamos a la mañana lo tenemos que tener en mano porque hasta tuvimos un poquito de calor. Está pesadito, pero así terminar la semana no está nada mal, teniendo en cuenta que se viene un fin de semana donde baja la temperatura, un domingo frío, un viernes soleado. Vamos a tener un sábado con cielo nublado y algunas probabilidades de algunas lloviznas, y el domingo con mínima de 4 grados. Agárrate todo el abrigo que tengas el domingo, ¿eh? Y se viene un fin de semana largo también, el lunes, feriado, y bueno, para descansar un poquito más los que no trabajan. Así que qué bueno es poder disfrutar de este viernes así con buena música. Y recordá que podés comunicarte, enviarnos tu mensaje donde quiera que estés al 11 40 79 24 02.

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compañía, saludando a Vane Arecayo, que estuvo en la puesta en el aire, y sigue la programación de Parque Vida, así que quédate con nosotros, nos volvemos a encontrar la próxima semana para seguir compartiendo las tardes juntos. Dios te bendiga.

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0: Hola, ¿cómo va? ¿Todo bien por ahí? Estamos nuevamente en un programa de Estación Buedo por FM 105.9 Radio Parque Vida para hablar de la mejor información del Club Atlético San Lorenzo de Almagro en una etapa ya de receso en cuanto a lo futbolístico, pero sigue movida en cuanto al arco político con la asunción, la reciente asunción de Marcelo Culota a la presidencia de San Lorenzo hasta diciembre del 2027. Se empieza a mover incipientemente un poquito de lo que es el mercado de pases. Obviamente que la fiebre está puesta, o la mirada está puesta, en esta Copa del Mundo. Pero vamos a tener dos horitas de programa aquí en Parque Vida, donde nos pueden estar escuchando a través de el dial de FM 105.9, a través de las distintas aplicaciones como TuneIn, mismo también por www.parquevida.com, por nuestro canal de YouTube Parque Vida también, ahí nos pueden buscar, estamos en vivo, mandamos un saludito a la cámara, nos puede estar viendo estas dos horas de programa para ver la mejor información del Club Atlético San Lorenzo de Almagro. Como digo, soy Tute Ávila, no estoy solo en este momento haciendo y conduciendo el programa, del otro lado en la pecera también operando y co-conduciendo, le doy la bienvenida a Claudio Pandelo. ¿Cómo va, Claudio? ¿Todo bien?
1: ¿Qué haces, Mati? Bueno, bienvenido a toda la audiencia también que del otro lado nos acompaña. En esto que vos bien dijiste, fiebre mundialista, ¿no? Recién estábamos hablando de los prodes en el laburo.
0: Todo, nadie se exime de eso, me parece, ¿no? En alguna u otra forma, a uno le gusta esto del azar y de también jugar un poquito con eso, ¿no?
1: Así es, así que bueno, tenemos dos horitas por delante del programa, donde bueno, claramente vamos a estar hablando de la actualidad de San Lorenzo, más allá del receso y del poco movimiento. Hoy estuve hablando con gente de la institución, de la gente de prensa ligado a San Lorenzo y a esta nueva conducción. Bueno, por el momento nadie quiere hablar, se están guardando, quieren hacer cuentas, quieren ver cuál es la situación real de San Lorenzo y recién empezar a dar declaraciones, porque bueno, la idea un poco del programa del día a la fecha era empezar a cranear qué se le viene a San Lorenzo a nivel futbolístico. No en cuanto al torneo, sino en cuanto a la conformación del plantel, ¿no? Porque, bueno, sabemos que en los pasados días hubo encuentros entre el director técnico de San Lorenzo y el nuevo presidente. Bueno, la idea era un poco entender qué planifica San Lorenzo. Pero bueno, por el momento hay silencio estampa del lado de los dirigentes, del lado del manager, en cuanto también al coordinador general de fútbol. Pero bueno, la idea es un poquito entender hacia dónde apunta San Lorenzo y también pensando en las finalizaciones de varios contratos, pensando en renovaciones o no renovaciones, pensando también y poniendo medio ojo en la Copa del Mundo, porque bueno, hay representantes de San Lorenzo allí en la Copa del Mundo que también, dependiendo del desempeño y de lo que pueda suceder, son potenciales bajas para la institución. Bueno, muchas cositas que tenemos que hablar, el polideportivo y bueno, un montón de información en estas dos horas de programa, también con en un rato la presencia del tercer mosquetero.
0: Exactamente, como bien vos lo llamaste, está en camino Francisco Rodríguez Jordán, vamos a estar esperando y aguardando a ver si trae unas facturitas o algo para amenizar la tarde, con una temperatura bastante...
1: Un transformer pasa por acá, ¿eh?
0: Bastante, una temperatura... Yo no sentía tanto frío, pero ya parece que mañana, sábado, domingo y el fin de semana va a estar con temperaturas bajas.
1: No, ¿cómo que no hace frío? Yo tengo un frío de cagarme.
0: Yo no tuve tanto frío hoy. No sé si tengo ya ojos de visión de vacaciones. Ya estoy en modo vacaciones porque hoy ya empieza a gozar una semanita de vacaciones en la previa y el comienzo, como bien vos marcabas, de la fiebre mundialista. Capaz que veo ya todos con buenos ojos. Salí antes del trabajo porque me debían unas horas. Entonces estoy ya con esta visión que... Y aparte, Claudio, hay que decir que también salió el sol. Eso también me motivó. Y bajó un poquito para mí, subió un poquito la temperatura. Tantos días, 10, 12 días por lo menos estuvimos con días nublados.
1: Como 20 más o menos.
0: Sí, bueno, yo quise ser bueno. Sí, para mí también más, pero capaz en un momento salió en un pasaje mínimo el sol. Pero pues la realidad es que días muy, muy nublados. A la mañana amanecía también a veces con o a la noche, tarde-noche también había mucha neblina. en toda la ciudad de Buenos Aires y alrededores. Y bueno, salió un poquito el sol y esto me motivó a decir que no hace tanto frío, pero avisamos, alertamos a todos nuestros oyentes que el fin de semana va a bajar la temperatura. Mañana también pronostican lluvia, a estar ahí atentos nuevamente, no hay que descuidarse. Y los que están más lamentados también, o los que están haciendo plata de realidad, son los lavaderos, Claudio, ¿no? Con la ropa que no se seca, la pones adentro, la pones afuera, le pones estufa, le pones ventilador, lo pones seca a la zornalla. Está complicado ese asunto. Y los lavaderos hoy en día me parece que están haciendo la diferencia económica, ¿no? Pero bueno, un poquito hablando y saliendo un poquito de contexto de lo futbolístico, hablando de la vida social de cada uno de nosotros. Pero bueno, como saben ustedes, nuestro programa está abocado netamente a lo que es los futbolistas, los futbolísticos no, el mundo San Lorenzo. Obviamente que el potencial o el mayor información que manejamos es lo futbolístico, pero siempre tenemos la bandera insignia desde el polideportivo, que seguramente finalizando el programa vamos a estar hablando un poquito de eso. Y como decíamos, ¿no? El fútbol está en parate, pero San Lorenzo nunca te deja de dar noticias, de dar novedades. Y esto que vos marcabas, Claudio, de la asunción de Marcelo Culota a la presidencia de San Lorenzo. Y vos hablabas con una fuente de, como llamamos, puedo decir, de primera línea, ¿no? Sino de oficialista, el nuevo, quizás, uno de los nuevos representantes representantes de prensa, que nos manejaba o nos decía la información que por ahora van a ser cautos, no quieren dar notas, quieren ver bien cuáles son las deudas, por dónde van a encarar, cómo van a buscar una solución. Porque San Lorenzo, Claudio, hay que ser sincero, que tampoco va a hacer milagros en 5 meses. No hicieron milagros los anteriores, que eran una continuidad de los Lame, de los Resegó, de los Tinelli, con Sergio Constantino a la cabeza. Y en un año y medio de esta nueva gestión de Marcelo Culota, pienso que tampoco va a ser milagros, porque venimos de casi 10 años de un descalabro dirigencial, y me parece que va a ser complicado poder lograr una solución en lo inmediato. Pero la idea de esta dirigencia actual es encauzar de vuelta a San Lorenzo y volver a ser un equipo grande, con todas las letras, competitivo en todas las aristas, en todos los ámbitos. Yo pienso que inicialmente el fútbol va a ser de suma vitalidad ponerlo de vuelta en pie, y eso, como venimos diciendo siempre, y yo considero que si el fútbol anda bien, los réditos deportivos, el oro deportivo, después se ven reflejados en lo económico, y eso económico se puede llegar a redistribuir en otras disciplinas, ¿no? La que tanto nos galardonaron, como el futsal, que ayer, ahora después vamos a decirlo, pero escandalosamente perdió con un equipo de la B en la Copa Argentina. El básquet, que también hay deudas, y ahora vamos a estar diciendo también en la parte del polideportivo esto. El vóley más o menos está acomodado medianamente. El masculino es lo poco que anda relativamente bien. El vóley femenino nos ha dado mucho alegría en su momento, pero también tiene bajas y altas todo el tiempo, así que son varias cosas que tienen que encarar esta dirigencia a días de haber asumido.
1: Sí, sí, vos sabes que Mati, pensando también en todo lo que vos mencionabas y pensando también en el post Copa del Mundo, cuando San Lorenzo esté ya pensando en el torneo clausura, digo, también analizar un poco qué es lo que vamos a, con qué nos vamos a encontrar. Digo, tenemos muchas incógnitas hoy, la verdad, entre la cantidad de finalizaciones de contrato que se dan a fin de año, y que más allá de que no se vayan ahora a mitad de año, hay cuestiones que tienen que ver con la renovación o las no renovaciones de esos contratos. Y ayer, mientras jugaba Sudáfrica contra no recuerdo quién, charlaba con un amigo, hincha de San Lorenzo, a quien le mando un gran saludo y un gran abrazo, que seguramente está escuchando, y hablábamos. La verdad que uno ve cómo se está jugando en la Copa del Mundo y mira o rememora cómo venía jugando San Lorenzo, y che, tráeme a cualquier sudafricano, que nos viene bien a nosotros.
0: Sí. Bueno, yo vi a la Argentina, no tenía a Claudio el amistoso, y me volvió a ilusionar, y al mismo tiempo dije, ¿cómo? ¿Qué otro deporte juega San Lorenzo, no? Porque la verdad
1: ¿se
0: que
1: se puede jugar así?
0: Sí, no, la verdad que, y eso era los suplentes de Argentina, Claudio. Entonces imagínate los titulares, ¿no? Cuando empiece a rodar la pelota con Argelia. Entonces digo, me pone mal a veces, ¿no? Ver a al revés, me pone contento a la Argentina, pero ver a San Lorenzo me pone mal, si lo tengo que comparar.
1: Sí, sin duda, sin duda. La verdad que creo que el técnico tiene mucho trabajo por delante. Entendiendo que, digo, a pesar de las limitaciones con las que viene San Lorenzo ya hace rato arrastrándolas, recordemos que viene de un mercado de pases en donde San Lorenzo no incorporó porque estaba inhibido, después incorporó lo que podía. Bueno, en definitiva, San Lorenzo viene ya arrastrando varios mercados de pases en donde lamentablemente tiene pocos aciertos. Pero más allá de esto, me parece que el técnico va a tener que trabajar mucho en cuanto a poder mejorar visualmente lo que vemos fin de semana tras fin de semana. Más allá de que, vuelvo a insistir, tiene sus limitantes en cuanto a jerarquía y la verdad que tampoco podemos esperar mucho en cuanto a jerarquía en este mercado de pases, teniendo en cuenta el contexto socioeconómico que está atravesando la institución. Pero bueno, creo que le ha impregnado un poquito de identidad. Creo que San Lorenzo empezó a jugar algo distinto, pero bueno, creo que estamos un poco lejos todavía de lo que pretendemos, ¿no? Como no solamente hinchas, sino también como equipo grande que somos.
0: Sin lugar a dudas, esto que vos marcabas se dio un poquito reflejado la bajada de línea o la política que lleva a cabo Marcelo Culota y su equipo de trabajo en cuanto al área aspecto deportivo, ¿no? Que estuvo presente el fin de semana en la quemita, en los partidos juveniles, que nos fue bastante parejo, ¿no? No fue esta paternidad eterna, sino que tuvo de 6 categorías, ganamos 2, perdimos 2 y empatamos 2, o no, 3-2-1 me parece que fue, 3 victorias, 2 derrotas y un empate, después vamos a estar repasando eso. Pero estuvo presente en la quemita Culota, estuvo también en el hockey, que ganó el hockey después de mucho tiempo, hockey volvió a la victoria, nunca había ganado este torneo. Pero volviendo a lo futbolístico, que quizás lo que más nos abarca en el programa, estuvo presente con Álvarez también, si no me equivoco, viendo la cuarta, junto con Perazzo y Tini Saric, otro del equipo, del staff que va a comandar un poquito el área deportiva. Vamos también a estar hablando a la brevedad de esto, que va a pasar también con lo que es el aspecto de la reserva, ¿no? Que vino Perazzo y va a traer a lo suyo. A veces es lógico, porque muchas veces ya le están quizás pegando y por qué raja a Capobianco. Tampoco Capobianco hizo campaña de ser campeón, porque lo estoy viendo, las redes sociales lo están defendiendo. Quedamos eliminados, no nos clasificamos a la siguiente ronda. A veces, si vos traes a tu propio equipo de trabajo, porque tenés confianza. Después, bueno, se valorará después si tuvo bien acertada Perazzo en traer a gente de su confianza. Iván Furios parece que va a caer, es un ex jugador de Chacarita, bastante rodaje en el fútbol de ascenso y en primera ha jugado también. Y estuvo trabajando con Perazzo en su momento. Y también parece que viene Nero Champán. Veremos quién sigue, si sigue Alvarado también, que era el ayudante de campo de Capobianco, pero un hombre del club que salió de San Lorenzo, fue campeón. Bueno, en fin, pero no veo justificado una defensa desmedida al técnico Capobianco, ¿no?
1: No, sin duda, y creo que ayuda, creo que es el último técnico que logró en la reserva hacer algo interesante, ¿no? Y mostrar algo interesante, o sea, haciendo que la reserva sea protagonista. Pero bueno, a ver, esto está clarísimo, me parece que sucede en cualquier ámbito cuando hay gestiones nuevas, claramente buscan traer gente de su confianza. También hay que ver qué sucede con el Pitu Barrientos, otro de los que está en veremos en cuanto a su función, sabiendo que Guillermo Franco es el que va a estar tomando, digamos, la posta en el área que lo venía haciendo el Pitu. Entonces, bueno, nada, hay que faltan resolver un montón de cuestiones. Me parece también acertado que no se hayan tomado decisiones a la ligera y que esta dirigencia esté esperando o esté analizando cómo continuar. Digo, es lógico. Pero bueno, nada, hay que esperar un poco. No sé si tenemos tanto tiempo porque más allá de que falta más de un mes para que arranque el torneo, pasa rápido, ¿no? Y San Lorenzo necesita resoluciones en varios aspectos. Primero con el tema inhibiciones, porque si no podés levantar las inhibiciones, la verdad que tampoco podés planificar demasiado mercado de pases en esta etapa. Y bueno, ver cómo conformás el plantel, qué te queda, qué no te queda, y la verdad que, bueno, hay un montón de cuestiones que necesitan decisiones en lo inmediato.
0: Sí, lugar a duda. Hubo una decisión que habíamos estado diciendo, no se notificó de manera formal, lo dijeron colegas, Román Kotler, que capaz maneja la información y se la suministra su amigo, su ladero, Leandro Álvarez en la cicloneta, que nos está diciendo en el siguiente bloque, justamente hablando de los juveniles, Ahora vamos a decir en el próximo bloque la baja que se confirmó, pero no de manera oficial, como vos decías y barajabas cuando te informó este nuevo departamento de prensa, uh-huh, asumido recientemente, que no iban a hablar, pero supuestamente hay una baja importante en cuanto a la coordinación del fútbol juveniles, que ahora vamos a estar diciendo en el próximo bloque. Pero bueno, está movidito dentro de todo este parate, ¿no? Mundialista. Hay información comunicársela a ustedes que están del otro lado. Y como digo, no hay excusas para no escucharnos. Las diferentes plataformas son www.parquevida.com, TuneIn, radios. Y nos pueden estar dejando un WhatsApp al Claudio al 11 40 79 2402. Exactamente, ahí nos dejan su comentario. Nos están escuchando. Hace mucho que no comenta tu amigo.
1: Está como loco. Está TR, me estoy conteniendo en leer mensajes.
0: Es peligroso cuando hace la IA. Hay que tener cuidado con eso.
1: Perdón, tengo un firewall en el medio porque tengo que filtrar algunos mensajes. Sí, se ponen picantones. Pero sí, está comentando. Quiere que vendan a tres jugadores que son para mí columna vertebral, pero él quiere que los vendan. Y siempre los voy a leer para el próximo bloque.
0: Está bien. Siempre y cuando yo y me ilusiono, por así decirlo, Claudio, con que San Lorenzo en algún momento pueda vender bien. Pero hoy en día te ven más el piso que hace 10 años y en la mejor época de San Lorenzo vendías mal. Imagínate ahora, cuando te ven el piso, ¿qué vas a vender bien? Yo no, la verdad que soy iluso, valga la redundancia, a ilusionarme. Pero está claro que si, bueno, no voy a decir, yo voy a decir, o cuando vos me lo digas voy a dar mi parecer, pero está claro quién van a salir, ¿no? Puede ser el arquero, el central, el nuevo, o el extremo, no hay mucho para vender y que sean medianamente redituables para San Lorenzo, pero si se van eso, me parece el técnico va a tener que exigir algo, porque sin herramientas no va a poder lograr nada San Lorenzo. También tenés a la vuelta de la esquina, en medio del Mundial, la Copa Argentina, que también se dijo, que ahora vamos a estar diciendo cuándo va a ser la fecha. Entonces hay cosas por jugar y el prestigio de San Lorenzo se sigue deteriorando. Y yo creo que San Lorenzo vuelve a ser protagonista. Esto un poco lo habló Culota y con ayuda también o la colaboración de los diferentes espacios políticos. Hubo también reunión de comisión directiva a principio de esta semana donde se definieron los cargos, eso también tenemos que decirlo.
1: Sí. Y donde hubo comisión del hincha también definió cargos.
0: Sí, pero eso. Sí, no sé, sigue existiendo ese. Sí, lo vi, pero. Sí, lo vi.
1: No te rías.
0: No, sí, también lo vi.
1: ¿Cómo
0: lo vi,
1: sigue claro existiendo?
0: Sí, porque no, bueno, no sé, elecciones, alguien pregunta ahí. Bueno, no importa, igual vamos a entrar en detalle a eso. Pero lo que nos importa hoy es el oficial, ¿no?
1: Sí.
0: En su momento, la comisión hincha fue impulsora de muchas cosas lindas e interesantes que hicieron a San Lorenzo o al hincha creer, ilusionarse. Después, bueno, se diluyeron, se dilataron y hoy en día la vuelta a Boedo está más lejos que nunca. La realidad es esa. Por la economía, por la situación del país, por el tema del dólar. No se buscan sponsor para poder concretar eso. Bueno, muchas cosas que vamos a estar. Nos va a llevar mucho tiempo de analizar y debatir, pero la realidad es esa. Pero buen dato que tiraste esto de la reunión que decíamos que se iba a conocer al principio de esta semana, el lunes o el martes, no me acuerdo qué día fue. El lunes me parece que fue. Ahora vamos a estar diciendo los cargos en el comienzo del próximo bloque.
1: Así es, bueno, me sacaron el bozal, me dijeron que no sea tibio, en realidad usaron otra palabra, que no filtre nada, pero bueno, en el próximo bloque tengo varios mensajes para leer entonces que llegan al 11 40 79 2402. 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Bueno, Mati, te propongo una tanda musical, nos acomodamos, tomamos unos mates, vos, bueno, estás con un tecito y nos ubicamos bien y en el próximo bloque ya empezamos a tratar todo lo que tiene que ver con esta actualidad de San Lorenzo. Es verdad, un poco calma porque obviamente los ojos están puestos allí en México, Estados Unidos y Canadá, los anfitriones de esta Copa del Mundo, pero bueno, más allá de eso hay noticias, hay información y te las vamos a contar acá en Estación Boedo. No se muevan de la 105.9, no se muevan ahí de YouTube, del canal de Parque Vida, porque cuando regresamos ampliamos toda esta información y mucho más. Participen ustedes del otro lado también. ¿Qué jugadores traerían también? ¿Por qué no? Puede ser una alternativa de proponer incorporaciones. ¿Qué jugadores definimos o analizamos que no van a continuar o que no deberían continuar directamente. Algo el programa pasado también anticipábamos y hablábamos de este tema, así que bueno, ahí tienen la libertad de poder dejar su opinión en los distintos medios. Ahora sí, buena música, no se muevan, que ya regresamos.

0: Jimmy, gracias, sos un grande, chavo muy generoso.
1: Muchas gracias, Emi.

0: Acá estamos nuevamente en el segundo bloque de Estación Buedo, escuchando, me gusta el tema de Coldplay, ¿no? Una de mis bandas preferidas internacionales, así que gracias a Claudio ahí por musicalizar esta tarde-noche en todo el país. Y bueno, ya le damos la bienvenida, el tercer mosquetero, la abrimos de banda, el cambio de frente, y le damos la bienvenida a Francisco Rodríguez Jordán. ¿Cómo va, Fran? ¿Todo bien?
1: ¿Cómo andás, Mati y Claudio? ¿Todo bien? Tranquilo. Hoy nos venía escuchando, salió el sol, hoy sí.
0: Hoy salió el sol y bueno, sí,
1: yo viste... Ayer también, ¿no? Ahora estoy pensando.
0: Ayer un poquito, sí. No, pero poquito me parece.
1: Hubo neblina, estaba a la noche y ya había neblina. Terrible el clima, está raro.
0: Está muy raro, muy raro, muy raro.
1: No sé si abrigarte tanto o no.
0: Yo a veces sentí un poco calorcito, decía yo, cuando vine.
1: Puede ser. Sí, yo no me tuve que sacar el cuello. ¿Viste? Por ejemplo.
0: 16 grados. ¿Cuánto ahora? 16 grados, sí. Y el fin de semana pronostican, ¿no? Bastante.
1: El fin de largo,
0: pronostican temperaturas un poquito más bajas y mañana llueve. El domingo sale eso, pero mañana llueve.
1: Mañana llueve, bueno.
0: Así que estamos ahí dando las datas a todos los que están escuchando del otro lado en el programa.
1: Allá hace calor,
0: ¿no? ¿En los tres países o cómo es la cosa? Porque es diferente.
1: Hay hasta uso horario diferente.
0: Sí, por eso es muy loco. No sé si en Canadá también pasa lo mismo. En México no, pero en Canadá. Canadá es uno de los países más grandes, dentro de los 10 más grandes del mundo. Canadá, más allá de Estados Unidos, que es enorme. Y bueno, Rusia y China y Brasil, bueno, India son todos los países más grandes. Y Argentina también está ahí entre los 10 más grandes. Sí. Pero Canadá también es grande y debe tener dos usos horarios, seguramente.
1: Sí, bueno, además tienen sus reglas. No dejaban entrar a Partey, ¿viste? El de Atlético de Madrid, uno juega en el Arsenal.
0: Sí.
1: En Estados Unidos puede entrar, en Canadá no.
0: ¿Ah, no?
1: No, así que no juega.
0: Esas cosas no se perdieron, porque pasó también con el somalí.
1: Claro.
0: El árbitro
1: que va a dirigir un partido importante ahora.
0: Claro, como le dieron como...
1: O sea, le volvieron bien.
0: Me parece la final de la...
1: Ah, la de Champions contra Eurocopa.
0: Exactamente.
1: Eurocopa no, la Europa League.
0: Exactamente. La final de la Europa League.
1: Sí, la Supercopa Europea sería.
0: Entre el París Saint-Germain
1: y Dibu, Astomilla.
0: Así que bueno, eso es un poquito el panorama deportivo mundialista.
1: Te lo tiré... Y para ganar tiempo.
0: Me parece un poquito más avanzado, vamos a decirlo. Ya lo dicen todo, la citación de Marco Senesi.
1: Sí, bien.
0: Salido de San Lorenzo.
1: Tardaron un poquito, ¿no? En avisar, pero bien.
0: Formando San Lorenzo, que bueno, le dio la noticia a su novia ahí en vivo. La jugadora, no recuerdo el nombre, pero también jugadora del Bournemouth, donde él dejó de ser jugador de Bournemouth. Pasó a ser. Qué acierto para Tottenham Hotspur, ¿no? Se puede potenciar el pibe si llega a jugar. No tan pibe, ya tiene 29 años. Sí. De hecho, 29 años.
1: Está como lo hace despacio la carrera, ¿no? Fue como escalando ahí, se fue metiendo.
0: Tercer equipo.
1: Tercer equipo de afuera. Sí. Y vienen los dos que estuvo, bien. Y lástima que no nos entra un sope. Acá no vemos nada, ¿no?
0: No.
1: No es una moneda acá. No. Fue libre.
0: Y me dieron pie, pues justamente mi red social empezó tibio, después la gente se empezó a sumar. Ahora justo me diste pie, que me acordé para hablar un poco y informar del otro lado. Esto de... hice 30 porque me pasé para vender a Pipi Romagnoli, porque no entraba. En los últimos 30 años, que parece mucho, pero bueno, hice ese formato.
1: No entrada.
0: ¿Cuáles son los 5 mejores jugadores que ha sacado San Lorenzo de las juveniles, no? Y yo puse, a ver si coincide usted, y abro el juego, puse Romagnoli, Senesi, que fue el disparador, uno de ellos, Erviti, Correa, y me faltaba el quinto. Y mucha gente me apuntó y me puso a Zabaleta y a Gonzalo Rodríguez.
1: Gonzalo.
0: A uno me dijo la Bessi, pero yo le dije la Bessi, no solo saben eso. Me pusieron a Guille Franco, que ahora está en el coso. La verdad que hace 20 días atrás no, ni te acordabas de Franco, pero bueno, le doy a ustedes las opciones para que vayan poniéndolo. Y también está esta... doble análisis, ¿por qué? Porque una cosa es, yo lo abrí y lo dejé, después me recalculé y quedó abierto, porque una cosa es lo que te dio a vos estos juveniles en San Lorenzo,
1: eso te iba a decir.
0: Y otra cosa es lo que dio a nivel internacional, a nivel selección, porque
1: carrera.
0: Romagnoli a San Lorenzo le dio todo, o fue gran, pero afuera no le fue bien, no jugó a la selección, lo mejor lo hizo fue el sub-20.
1: Erviti lo mismo.
0: Y Erviti, más o menos un poquito más de México, es ídolo de México, en Monterrey, muy. Y hasta ahí, pero no logró la explosión en el equipo europeo.
1: No.
0: En cambio, lo demás, se necesita. Esto que si vos, un camino ascendente, tampoco ganó nada. El que más ganó para mí es Zabaleta, ¿no? También fue. Tres equipos por Zabaleta, Enzo, en el Español y en el Coso, no jugó ningún lado.
1: West Ham.
0: Después
1: ahí se retira.
0: Termina el West Ham, sí. Pero pocos equipos y una carrera muy larga. Y Gonzalo Rodríguez también me lo marcaron. Enzo es campeón de la Copa Sudamericana, incipientemente muy joven. Y jugó mucho en Villarreal y en Italia, en la Fiorentina.
1: Muchos años en los dos. Bueno, en los dos llegó a ser capitán.
0: Sí. Sin título, me parece.
1: Sin título Habría que chequear el Villarreal, pero...
0: Sí, Intercot, una de esas.
1: O sea, bueno, estuvo en la... Contra el Arsenal, llegó a la semi, él estaba. En la Fiorentina, no me acuerdo si alguna copa de las... de las que no, viste, de alguna final de Copa Italia, alguna, viste, de la... No, la Conference creo que no llega. Pero Europa League, no sé, pero... era una época buena en la Fiorentina, ponele, no la de los 90, pero más o menos bien.
0: Sí.
1: Pero sí, bueno, Angelito muchos años en Atlético de Madrid, pero no, y ahora está en México, pero no, tampoco, no sé si en el Atlético, sí, algún torneo, no sé si la Liga, no.
0: No, pero bueno, yo a veces, viste, uno, perdón que te confunda porque sí. Te estoy nombrando los títulos, pero a veces los títulos son los que marcan, claro, pero en cuanto a rendimiento, rindió mucho Correa en Coso. Y como decís vos, Gonzalo Díaz fue capitán, no es que anduvo
1: sin ganar,
0: pero mucho. Fue titular siempre, capitán. Sí, después sí. A veces también convengamos que estuvieron equipos que no estaban acostumbrados a ganar títulos. No. Mismo también vos hablás de Angelito Correa. Y yo te voy a decir que terrible, perdón que eso malo, pero terrible perdedor el Cholo Simeone en cuanto a... No, la estadística, estoy equivocado.
1: No, perdió más de lo que ganó, seguro.
0: ¿Qué ganó? ¿Una liga? Pues, ¿tiene no, una liga? No,
1: tiene mínimo dos, creo que tiene.
0: ¿Dos? Bastante.
1: Mí, sí, para mí creo que llega a dos.
0: Bueno, pero después lo todo internacional ha perdido todo.
1: Y a ver, déjame. Sí, internacional. No, ganó UEFA.
2: Bueno, ahí. UEFA ganó.
0: UEFA Champions League, sí. El Atlético Madrid.
1: No, sí. No la Champions, la Europa League.
0: La Europa, sí, la segunda.
1: Esa ganó. No sé si gana dos.
0: Dos y más dos torneos locales.
1: Y, bueno, en proporción, y tiene, bueno, Copa del Rey, alguna.
0: Sí. Alguna pasa hace muchos años que está, ¿no? La realidad que.
1: Encima de 10.
0: Sí, la realidad que sí. Pero bueno, sacando el Cholo Simeone, que también fue un ex técnico, ¿saben eso? Digo, coinciden esto más o menos de estos 5. Pasa que también suena mucho, porque vos pensás, son 30 años, sacaste uno cada 6 años más o menos. Sí, 6, sí. Vamos a meter 6 de 5, en vez de 5 sumamos 6. Cada 5 años más o menos. Sacaste un pibe, por así decirlo. Sí. Vamos a hacer
1: me
0: una...
1: cuesta Arbiti ponerlo. Es
0: sí, pues capaz.
1: Gran jugador, pero me cuesta ponerlo.
0: Sí. ¿Pero por qué? ¿Por lo después
1: todo,
0: o?
1: Todo, sí, me suma. A Gonzalo.
0: Era crack como jugador.
1: Sí,
0: ¿eh?
1: Sí. Creo que vimos el mejor nosotros, creo.
0: Otra vez pusieron Colochini, pero Colochini no entra, no se ve el salón eso.
1: No, es como la vez, sino. A Zabaleta tengo que poner, pero un Zabaleta que es normalito.
0: Pero titular siempre.
1: Sí, perdón que digo normalito siempre, soy un boludo. Pero sí, titular siempre. Pero el nivel.
0: ¿Juego selección? ¿Juego mundial?
1: Sí,
0: mundial. Por eso te digo, te sumo varias aristas en ese aspecto. Por eso digo, abrir juego.
1: No crack, y... digamos. Zabaleta no era crack.
0: No, cuatro cumplidor.
1: Eso, claro, eso.
0: Y pero crack, que bueno, pasa que también.
1: Pipi, Correa,
0: pasa sí, que viste que son medio ninguneados los puestos 3 y 4 sí. Para ser crack.
1: Bueno, solamente que, en realidad era 8 y se tuvo que ayornar.
0: Yo creo que crack solamente en esas posiciones laterales es Roberto Carlos para mí. Sí. No he visto otro que sea
1: Cupi,
0: crack.
1: ¿Cupi, no? ¿De acá?
0: A mí no, bueno, así como no odio precisamente. Es un terreno fracasado para mí en la selección. No lo quiero. No, ¿Se te cayó un ídolo? No gano nada la selección.
1: No, pero
0: en la selección.
1: No, pará.
0: Porque no me importa a mí que gane en el Inter. Que gane, no sé, no juega en el Inter solamente, en el Inter solamente. En Talleres medio escalada. No, me importa la selección, me importó. Y nunca ganó nada la selección. Es todo ese grupo de la Brujita Verón, de Ayala, de Simeone en la selección. Bueno, no ganó nada, no sé si ganó Copa América, Simeone. Pero después, todo eso es posterior. Menos, el único que se salva es mi ídolo máximo. ¿Sabes quién es mi ídolo máximo? A ver quién es mi ídolo máximo. Un hombre de mi posición futbolística.
1: Un 9. ¿Y a quién? Bati.
0: Bati, mi ídolo. Es más que Messi y que más. Pero que yo vi, Bati es el número 1.
1: En ese estoy igual que vos.
0: Pero después, el único que se salva de ese grupo es él. Porque esa época no me gusta, no me estoy viendo. Muñeco Gallardo, el último día había visto jugando en la selección. ¿Qué más sí. Estaba de 10? No. Bueno, Riquelme también. A Riquelme lo ponen como los jugadores de la historia.
1: Sí, yo estoy de acuerdo con vos.
0: Muchos lo ponen. Riquelme. Orteguita, pobre, que también para mí era bueno, pero no terminó.
1: Piojo López.
0: Samuel Piojo López, que tenía un desastre, que le hacía la vida imposible. Se decía al Bati le hacía la vida imposible. El grupo ese. Kirita, otro más, Kiri González. No, son muchos, Y después están los random como Cufré, que jugó el mundial. Scaloni también, bueno. Y ahora me estoy viendo. Hay otro más, así referentes que fueron un fracaso.
1: Cuchu.
0: ¿De tres quién jugaba? Sorín, que también me gustaba mucho, pero lamentablemente lo tengo. Me gustaba mucho, pero lo tengo que poner. O sea, me duele, pero me gustaba.
1: Si Messi no ganaba la última, era. Estaba ahí.
0: En la selección, ¿no? Sí. No sé si coincide usted, la selección. No, lamentablemente no.
1: No te sigo tanto.
0: El Bati
1: es el uno. Ahí sí estoy
0: con vos. Y bueno, hasta hace poco el máximo, sacando a Messi, que es extraterrestre, es el máximo goleador de los mundiales.
1: Juega menos partidos también, hay que
0: y
1: decirlo.
0: Sí, de los mundiales y goleador histórico de la selección.
2: Sí, igual, perdón, no seamos injustos. Bati siendo 9, no es lo mismo que Messi.
0: No, son otro juego.
2: Que son, o sea, juegan dos puestos distintos. O sea, digo, me parece que hay que rescatar a Messi, que a pesar de no ser centrodelantero, tiene muchos goles en sí, en la selección.
1: Sí. También tiene Juan más amistoso de nada.
0: Sí, me acordé, Agüero, Higuaín, Tevez,

0: logró que la gente lo acepte, lo vuelva a querer, se reivindicó, porque tuvo, para mí, en su momento, a mí Di María, después de Messi, es el jugador más equilibrante que ha tenido la selección en estos últimos sí. dos mundiales, pero agarró un bajón anímico que fue un desastre, y no pudo revertir su imagen, y gracias a Scaloni que lo volvió a potenciar, bueno.
1: No solamente bajó el anímico, también desde lo físico también, o sea, se vivía lesionando y te dejaba con uno menos en momentos determinantes.
0: Sí. Bueno, no sé por qué no fuimos, pero estaba hablando de esto, de los juveniles. ¿Vos, Claudio, cómo lo ves?
2: Ah, por el lateral derecho.
0: Sí. No, de los juveniles, no, bueno, sí. De los juveniles, de Zanetti. De los juveniles, digo, ¿cómo? Porque viste, Zanetti es un jugador surgido, San Lorenzo, jugó, ahí repasé, me acuerdo lo que hizo, 72 partidos, un gol contra Arsenal, que ganamos 1-0, el gol lo hizo la popular visitante, de córner lo hizo.
2: Sí, me acuerdo.
0: Yo me acuerdo ese partido. Sí. Y después, también uno yo dice que analicemos el paralelo entre lo que dio a San Lorenzo y lo que dio a nivel internacional. Como dice Fran, está incipiente su camino, pero está triunfando. El Bournemouth es un equipo que tenga aspiraciones, pero ha rendido siempre titular. El otro día vi la estadística, jugó 19 partidos del torneo, jugó 18 encuentros, sí. No se lesionó nunca, un solo por amonestaciones.
2: Bueno, Guardiola lo felicitó en última fecha, lo saludó.
0: Claro.
2: Lo saludó.
0: No, y aparte de
1: jugador... Me parece a mí, no sé si coinciden, le pasó algo muy similar a Kahneman también.
0: Bueno. En cuanto a que
1: en cuanto a esto de... o sea... De que no tuvo una carrera que explotó, sí. Pero que en el club que jugó fue tenido en cuenta, titular, o
0: sí,
1: sea...
0: Sí. Hoy en día no sé cómo si está jugando en el gremio, pero a diferencia que está jugando en Europa, ¿no? Zanetti,
1: sí.
0: Y que, como dice él, va siendo graduado. Ojalá que ahora el Tottenham... Bueno, ahora estuvo perdiendo el descenso en toda la temporada, pero es un equipo que tiene más aspiraciones.
2: Sí.
0: Que
2: tiene más equipo.
0: Exacto.
2: Siempre lo ponen en el Big Six, lo nombran allá.
0: Sí, los seis,
2: está,
0: los seis grandes.
2: Él está. El Tottenham Estadio.
0: Sí. Porque ganó en la década de Ardiles, ha ganado.
2: Claro, cosas. Hizo un video de Ardiles presentándolo.
0: Sí. Y bueno, después todo esto me parece, bueno, Romagnoli, como digo, sin lugar a duda, descumular en San Lorenzo, con esas lesiones que si no hubiera podido decir, podría haber sido mucho más crack. Pero a nivel internacional, en el Sporting de Lisboa, me parece no jugó. Beto Acosta, es más.
2: Sí, ni hablar.
0: Más ídolo en esa institución. Y después en México, no.
2: Está bien, pero Gonzalo también tuvo muchas lesiones de rodilla que también lo bajaron
0: ligamento,
2: le fueron hasta en la selección a veces lo perjudicó. Sí. En una tuvo una citación y se rompe, creo, antes.
0: Sí. Pero bueno, entonces le damos la bienvenida, no, sino estamos orgullosos, por así decirlo.
2: Sí, lástima allí ahí. Parecía que se metió.
0: Pero ¿y no hay posibilidad que se lesione otro?
2: Y ahí vamos a ver.
0: ¿Viste que
2: hasta el lunes?
0: ¿Hasta el lunes?
2: Hasta el lunes tiene tiempo. Es que los laterales están medio ahí.
0: Sí, bueno, está lesionado, cosa, los iban cantando por ser Tagliafico.
2: Sí, y bueno, está el Tagliafico también.
0: Zanetti también puede jugar de tres. Ha jugado en San Lorenzo muy pocas veces.
2: Sí, con Aguirre, me acuerdo.
0: ¿Y el equipo cómo estaba en esa época? ¿Qué jugaba? Porque también recordemos que en San Lorenzo no jugaron nada porque eran épocas medio.
2: Y era el de 2016, 2017, porque ahí empezó a debutar.
0: Lo último que quedó del resabio de los mejores de San Lorenzo.
2: Y sí, la de Aguirre. Con...
0: Mira, con Biagio, ¿no? ¿Quién lo hizo debutar?
2: Para mí es debutar Aguirre.
0: Ahí vamos a estar buscando en cantadísticas esa información, me parece que va a estar ahí.
2: Y se afianza ya con Pampa, me parece, ¿no?
0: Pues a mí me acuerdo el Pampa, pero capaz que lo pone más.
2: ¿Debuta con Aguirre?
0: Pampa el 2018
2: Guede.
0: Juega.
2: Guede parece que lo pone, che.
0: Ahora
2: la 34 lo pone ahí, me parece.
0: ¿34?
2: El número.
0: Sí. Pero la verdad que después,
1: yo pensé que se metía a Giai, porque sí, lo vi muy bien.
0: No,
2: sí, dicen que jugó bien. Yo no los vi, pero
0: yo lo vi. Correcto, cumplido. A mí, viste,
2: dicen que se mete Zanetti por lo de Tagliafico.
0: Sí. Pero se decía que Capaldo estaba mejor posicionado en la previa, porque lo están los dos.
2: Sí,
0: y bien,
2: menos mal.
0: Sí.
1: Además, digo, si seguís la lógica, digo, Zanetti no fue ni convocado.
2: ¿Cuándo?
1: Zanetti.
2: Ah, ahora no.
1: Claro, Zanetti no fue ni convocado, Giai sí, entonces la lógica era que fuese uno de los que está ya en Estados Unidos.
2: Sí, al final no.
0: Sí, no digo cómo funciona eso. Que no esos sé. Que estaban en eso deberían tener más prioridad es de la lógica.
2: Claro, lo llevaron, pues llegaron un par de pibes también, ¿viste? Que no iban ahí, tipo Aranda.
0: Obando, ¿no?
2: Obando, el de Central, claro. Sí.
0: Y a lo que voy.
2: Y si ahí lo metían, más que nada, pues estaban los dos laterales rotos. Ahí.
0: Sí. Y a lo que voy, que no entiendo, en un punto se equivocó para mí entonces Scaloni en cuanto a la conformación del coso, porque si Vela, sí, no, eso seguro, pero Berardi,
1: Valerdi,
0: perdón, se lesionó también y

0: ahora te diste cuenta que trajiste, o sea, lo citaste, pero después se lesionó. Yo supongo que deberías traer uno de más posición porque te quedaste sin ese puesto o sin marcarme ese puesto. Pero él trajo otro porque ahora piensa que está sobrepoblado de esa posición, supuestamente.
1: Sí, bueno, cuando pasó, que habló, dijo como que estaba en otra posición, capaz.
0: Estoy equivocado, claro, no. Al final pasó lo que trajo puesto por puesto.
1: Al final, puesto. Sí.
0: Pero se decía que iba a ir a otro puesto.
1: Sí, sí.
0: Hasta se habló de Buendía en un momento.
1: Buendía, sí, de Guido Rodríguez, Perrones.
0: Guido Rodríguez también se dijo, sí, es verdad. Que es campeón del mundo. Recordemos que jugó uno titular un partido con Polonia o en fase de grupo.
1: El el segundo jugó.
0: Segundo, sí. ¿No? Dentro de fase de grupo.
1: Y lo sacó, ahí entró Enzo Fernández, con México.
0: Claro. Pero bueno, como digo, ¿no? Orgulloso de Marco Senesi y también, ya que estamos en mundo mundialista, de Orlando Hill, que va a ser titular hoy esta noche.
2: Titular.
0: Va a ser
2: el titular. Al final ganó la pulseada, ¿no? El arquero.
1: Sí. Le ganó a. Años ayer, Boyd también.
0: A Roberto Fernández le ganó la pulseada. Y también lo que vienen diciendo, estamos tan mal que, viste, ya está bien. Cualquier plata que ingresa es bienvenido. Que $11,000 por día.
1: Por día, que, o sea, sí, todas las primeras fases la tenemos.
0: La tenemos asegurada.
2: Creo que se aseguró 400 verdes, creo que se aseguró San Lorenzo.
0: Buen número.
2: Ya.
0: Sí, buen número, y al mismo tiempo no es nada para el fútbol. ¿Eh? No. Bueno, eso es miseria, 400 mil dólares.
1: El día un par de
0: para nosotros tenemos tres casas, una casa para cada uno, por lo menos.
2: Yo hasta me jubilo yo.
1: Claro, que pongan al día a los empleados, entonces, me parece.
0: Sí, no, la verdad que es terrible eso, ¿no?
2: Perdón, y si pasa de fase, es más.
1: Sí, ahí
2: estamos,
1: sí,
2: hablando de un piso.
1: Bien. Sí, hay que aprovechar, si es fácil para Paraguay.
0: Y también te soy sincero, sorprendido también yo, ¿no?, con eso, ¿no? Porque no es para. Yo en San Lorenzo me dan ambiente bien, lo apoyo, lo banco. Una apuesta que. La poca apuesta que bien que hizo el Truán este de Marcelo Moretti. Pero tú dices que estoy.
1: Truán.
0: ¿Está bien o no?
1: Perfecto.
0: Se me salió ahora, eso. Fue un apuesto, negociado y le salió bien porque vino. Sí. Mismo yo hablé en un momento con un colega que no lo podía creer porque era en la B del fútbol paraguayo, estaba, ¿no? En San Lorenzo de Paraguay. Le salió bien y...
2: Cambió de representante encima,
0: sí, eso, cambió de representante. Gracias, esa noticia de último momento, de estas horas.
1: Por suerte.
0: Una vez lo vi en Puerto Madero. Se había mandado una macana a un partido previo y mi novia dice, saca una foto. Y yo, debe ir en Puerto Madero seguramente. Pero yo, sorprendido por la titularidad de la selección. Porque una cosa en San Lorenzo y a nivel selección, bueno, no...
1: Sí, ya en los amistosos, últimos los puso, los ha metido a titularidad.
0: Porque sí.
2: Pero no es mal arquero.
0: No, pero no sé si para... Bueno, a qué nivel de los compañeros... Pero
2: bueno, ahí está, eso también te iba a decir.
0: Y hace poco, sin lugar... la verdad que, hablando de esto que vos marcabas, Fran, esto del ascenso, lo de él es terrible, porque viene San Lorenzo Paraguay. Viene a San Lorenzo, un equipo más grande de fútbol argentino y de Sudamérica. Y si no me equivoco, él arrancó como tercer, cuarto arquero en un momento cuando fue a
1: Paraguay. No había ni el banco en un momento, capaz.
0: De la selección paraguaya,
1: sí,
0: ¿no?
1: Sí.
0: Terrible el ascenso. No sé qué pasó, si no los arqueros anteriores.
1: No me acuerdo quién más estaba, más de Fernández. No me acuerdo quién
0: yo también,
1: más
0: sabía. No sé quién estaba, ¿no? Pero digo, a lo que voy, que el ascenso es ¿no? Rutilante.
1: Sí, bueno, en el álbum está Gil.
0: Claro.
1: Sí, en el álbum está él.
0: ¿Te lo compraste vos?
1: Por supuesto.
0: ¿Ah, sí? ¿Juntás?
1: Sí, junto. Ahí, la familia, estamos juntando la familia.
0: ¿Pasa para que Rivadavia no?
1: Todavía no.
0: Ah, ¿es un álbum comunitario?
1: Comunitario.
0: Te quedas Parque Rivadavia, ¿está lleno?
1: Sí, el último mundial fuimos. Sí, y en el centenario se llenó también.
0: Ah, también igual, se puso la moda, claro.
1: Están los dos.
2: Igual la otra vez que pasé, andaba escuchando a algunos que andaban hablando y algunos también se medio que se zarpan con algunos valores.
1: Sí.
0: ¿Qué vende? ¿Cómo, no es intercambio?
1: A ver, pero algunos te venden también si quieres. En el parque.
0: Ah, si no te es algo que le convenga.
1: Claro, capaz te ven.
0: ¿Y qué es? A ver, decilo. ¿Hay montos? A ver, ¿tenés algo?
2: No me acuerdo ahora.
0: ¿Qué está? ¿2,000, 2,500? ¿Y qué te da una figurita por el mismo precio? ¿O no?
1: Y a ver, no, yo no te venden. Si te venden,
2: no, para que por una sola figurita, ¿cuánto? Algunos te pedían como 50 lucas, ¿eh?
0: ¿Qué?
1: Puede ser, sí, yo todavía no entré.
2: Sí,
0: no me sorprendí.
2: Yo cuando escuché eso me horroricé, dije, menos mal que no tengo un álbum.
1: No. Ahí he llegado el caso cuando te falte una, dos, viste, pagar.
0: Y antes
1: no.
0: Panini se podía buscar.
1: Sí, eso está todavía.
0: Pero vi un local que me acuerdo que quedaba en 33 y Rivadavia, ahí en Almagro.
1: Ahí era,
0: yo te hablo hace muchos años.
1: Ahora podés pedirlas. Tienen que faltar no sé cuántas y pedís.
0: Ahí pedís, claro.
1: Tenés que pagar también.
0: Sí, el valor, pero es un valor nominado que lo ponen ellos.
1: Sí.
2: Claro, creo que el del sobre, me parece, ¿no?
1: Puede ser, ¿no?
2: Creo que el del sobre, pero bueno, hay mucha diferencia entre el valor de un sobre, claro, y 50 lucas.
0: El equivalente a un sobre es una figurita.
1: Puede ser.
2: Claro. Creo, no estoy seguro igual.
1: Tengo que chequearlo. Sí.
2: Che, acá los oyentes se comunican, 11 40 79 24 02. Dicen que el perrito tendría que haber ido en lugar de Senesi.
1: No, bueno. Soltemos el perrito. Soltemos el perrito. No, el perrito no puede más. Sí, sigue, ¿no?
2: ¿Por ahora?
0: Bueno, sí.
2: Por ahora sigue.
0: Sí, por ahora sigue. Y bueno,
2: digo, perdón, fue uno de los que tuvo mejor rendimiento con, con Álvarez, ¿o no?
0: A mí, yo lo banco, o sea, lo banco. Siempre aclarando del contexto que estamos viviendo y la vara tan baja que tenemos. Dentro de todo fue lo mejorcito, mejor que Vieto, mejor que... Y que algunos pasajes, por momento, mejor que Uli.
2: Que Cardillo.
0: Tengo. No, Cardillo. Ah, que no, yo digo más o menos de los jugadores de la misma posición, ¿viste? O similares, okay, características.
1: ¿Se rescindió?
2: Perdón, leo mensajes. Ah, dice, yo no traería a nadie, o que Boca nos dé 5 de los que tiene por Romaña más un palo verde.
0: Bueno, eso decían, que están los bosteros están trabajando a traición, por así decirlo, porque están hablando con no con San Lorenzo, sino con el representante de Romaña.
2: Especulando de que si no renueva, después, claro, se puede ir libre.
0: Porque a fin de año,
2: recordemos que, claro, que su contrato vence a fin de año, y si San Lorenzo no puede negociar la renovación antes de fin de mes, puede negociar después libre Romaña. Recordemos que tenemos el 100% de Romaña nosotros, ¿eh?
0: Exactamente, sí, sí, el 100%. Y lo que decía el colega Leandro Álvarez, que agrega que supuestamente si se llega la mala noticia, para mí entender, dependiendo cuánto pague, San Lorenzo tiene embargado si llega a ingresar eso, decía, por el juicio que queda ahí de Luxemburgo, que no tuvieron, que apeló, me parece.
1: Claro.
0: ¿Pero quién apeló? Si existe esa...
1: ¿Qué cosa?
0: Esa maniobra que se desarticuló con, gracias a este juez que anuló la deuda con el Fondo Suizo. Supuestamente, o Fondo Suizo, Fondo de Luxemburgo, no sé cuál es, porque son dos países distintos, no sé cuál, sí, es el nombre real del.
1: Y me quedé pensando, para.
0: Bueno, supuestamente estaría embargado si llega a ingresar,
1: sí, la patrulla. Ah, eso. Habían dicho, iba a pasar lo mismo si pasaba lo de con Cuello.
0: Claro, con cualquier jugador,
1: con Cuello, no. Cuello era pasado lo mismo.
0: Sí.
1: Ahí también, ahí negociaron la espalda, primero con Cuello. Que me acuerdo los periodistas.
0: ¿Boca o otro equipo?
1: No, cuando fue Boca, Boca.
0: A principio de año era.
1: Me acuerdo unos periodistas. No los voy a nombrar, pero los que hablan de mercado de pases, hay algunos que estaban con unas ganas que fueran a Boca o a River, ¿viste? Estaban metiéndole ficha, y a San Lorenzo no llegaba una oferta, pues negociaban primero con el jugador y ya lo daban por hecho encima.
0: Claro.
1: Y ahora es lo mismo, ahora va a pasar lo mismo. Toma vuelta.
0: Sí.
1: Con Oscar Robarrena, el técnico de ellos.
0: Ah, sí, Oscar Robarrena, el técnico. Pero la realidad indica que, justamente Claudio decía que un oyente ahí dio a quién vendería esta persona que nos escribió a nuestro WhatsApp, y sin lugar a dudas Fran Ayn se va a ir.
1: Sí.
0: O Cuello,
1: sí.
0: O Romaña, o el arquero. Esos son los tres más vendibles. En un momento decían que se hablaba de Tripiquio, el interés de vuelta, va para la carga de Talleres con el nuevo técnico, ¿no? El nuevo técnico Sampaoli también.
1: ¿Viste? Sí.
0: Arriba al fútbol argentino. Por primera vez sería, ¿no?
1: En primera sí.
0: Pues dijo argentino, no sé quién dirigió.
1: Dijo, sí, el ascenso.
0: A lo que voy, que otro. Me dolería, sí, pero no sé si menos. Que Cuello no. O sea, que Cuello no me dolería.
1: Ah, ok.
0: Pero Tripiquio me dolería, pero tampoco, depende de cuánto saquen. No sé cuánto, ¿no?
1: Es muy funcional el equipo, Tripiquio. Pero bueno, sí, siente un lindo moneda.
0: Lindo, ¿cuánto sería? Porque
1: claro, ¿cuánto sería linda moneda por él?
0: ¿Cuánto por él? ¿Tres?
1: ¿Tres?
0: ¿Por lo más que estamos?
1: ¿Tres en manos todavía?
0: Sí, limpio.
1: Así.
0: Pero bueno, taca, también taca. Hay que buscar después el reemplazante. Y como digo, Álvarez. Y yo decía la semana, decía a Claudio en el comienzo del programa, que se lo vio el fin de semana pasado a Culota con Álvarez en la quemita ya. Yo me hizo diagramando, proyectando, apostando también un poco a los juveniles, al ascenso, que también se habla. Se habló del jugador de Ferro, que no me acuerdo el nombre, yo lo puse en mi red social.
1: Sí. Que dice que va Racing también.
0: Ah, no, también puede ser, sí, que haya un interés. No me acuerdo el nombre, pero lo tengo. Me anda mal Twitter, no puedo abrirlo.
1: No.
0: Está rebelde mi Twitter, pero a lo que voy, que me parece que va a ser eso un poquito, ¿no? Potenciar un poco la primera con algunos juveniles que puedan rendir,
1: sí,
0: y buscar algo por el ascenso y traer un refuerzo de jerarquía. Veremos cómo está la economía por estos tiempos. Sabemos que está enlanguecida o no, agonizante, y va a tener que hacer una ingeniería San Lorenzo y Marcelo Culota y todo el equipo de la coordinación deportiva o el consejo de fútbol, por así decirlo y llamarlo. Más acordado Boca, eso, por eso no quiero decir consejo de fútbol, pero lo que es el arco o el área deportiva de San Lorenzo, para buscar y hacer malabares
1: y sí,
0: en este momento de crisis económica. ¿Les parece si vamos a una pausa, siendo un poquito pasaditas las 7 de la tarde en todo el país? Y bueno, ya volvemos con más Estación Buedo por FM 105.9.

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0: acá estamos ya musicalizando, estamos full el operador, voy a decir DJ porque parecía, estamos ya metiendo en eso, pero no, el operador ahí está a full con un poquito de caché en electrónica y diferentes matices musicales para amenizar el pre viernes, pero ya previo fin de semana largo en todo el país, así que no sé si es feriado, sí, feriado.
1: Yo me enteré esta semana que era feriado.
2: Lunes, ¿eh? Es el trasladable, es el 17 en realidad y lo pasan el lunes.
0: Sí, sí, pero yo me confundo, la verdad que yo no sé bien cómo viste esto, que en un día no laborable.
2: Este es feriado.
1: Es el feriado. De Güemes, ¿no?
2: Es el de Güemes, claro.
0: Pero lo corrieron.
2: Lo corrieron.
1: Claro.
2: El que no corrieron es el del 20, que es sábado.
0: Sábado, exactamente. Pero bueno, vamos a meternos de lleno un poquito en el ámbito, en el aspecto político de San Lorenzo, en cuanto a el día lunes, no sé si fue el lunes, que se designaron el reunión de comisión de tía, que fue cortita, 6:30 de la tarde, se hizo, o 6 de la tarde, se hizo, no en el Pando, sino en la esquina, en la Avenida de las Casas y en la Avenida Plata, en una de las oficinas dentro ahí de la sede administrativa de San Lorenzo, con aforo acotado, los socios se puedan inscribir, yo quise inscribirme y ya estaba votado rápidamente. Y se dieron a conocer la repartija, el 8 de junio fue, la repartija, sí, de cargos, no sé, repartija o la asignación de cargos de parte de la nueva comisión directiva y los puestos a designarse fueron, bueno, que van a ser hasta el 23 de diciembre del 2027, que lo dije.
2: Consulta, ¿por YouTube se transmite al final esto o no? ¿En su momento se transmitía?
0: Bueno, la anterior dirigencia sí, no sé okay, esta nueva. Dice, presidente Marcelo Rosario se llama, culota. El presidente. Vicepresidente Juan Manuel Campos Sivikovic, tiene apellido compuesto. Vicepresidente segundo Guillermo Hernán Mangone, que este es un poquito lo quedan, quizás lo ensucian, lo marcan, lo señalan, claro, a esta dirigencia de haber puesto a un
2: Lámenz,
0: miembro, ex miembro de la cofradía de Matías Lámenz. Secretario es Juan Bautista Castagna, es un histórico participante de Orden y Progreso, o de culota, básicamente leal a él, por así decirlo. Prosecretario Ariel Deán, que no es de la agrupación propiamente de Orden Impreso, sino una de las seis, que no conoce el nombre de la agrupación puntualmente. Secretaria de Actas es Ana Bozano, que es legado azulgrana, que también es otra de las áreas de otra de las agrupaciones dentro de Orden y Progreso. Tesorero Maximiliano Germán Ferreira. Protesorero Daniel Horacio Rotella. Intendente del club es Pedro Criscolo, que es también de San Lorenzo Vive, que es el hijo del cineasta.
2: El director, sí.
0: Subintendente Oscar Alejandro Moreira. Y después ya vienen los vocales, ¿no? Vocal número uno, Hernán Edman, que también fue vicepresidente segundo de Matías Lame.
2: Se fue peleado.
0: Exactamente, por eso, bueno, se lo vinculan, pero al mismo tiempo se fue mal. Entonces,
2: este era bueno, me parece.
0: Sí. Vocal número dos, Gonzalo Miguel Campo, que es el primo, no sé si el primo o el hermano del vicepresidente San Lorenzo. Vocal número tres, Claudia Alejandra da Costa Díaz. Vocal número 4, Silvana Nomi Maidana. Vocal número 5, Lucas Rajoy. No tengo información, no lo conozco. Y ahí ya termina lo que es el oficialismo. Y después comienzan los opositores. Vocal número 6, Sergio Constantino. Vocal número 7, Cipriano Pomis. Vocal número 8, César Adrián Francis. Vocal número 9, Daniel Enrique de Florián, que son los dos de Volver a San Lorenzo.
2: Claro, sí.
0: Y la última, que ingresó por Movete, Huevo, Movete, Lucía Rojas Albornoz. Esos son todos los integrantes, son 10 vocales. No sé por qué no son 18, ¿no? Antes no eran más.
2: No me acuerdo. ¿Ella entró por el cupo femenino o el cupo femenino, porque tiene tragote,
0: sí,
2: si no?
0: Era. Sí, claro, el cupo femenino. Estos son ya conformados lo que es lo que se dio a conocer el día lunes en la reunión de comisión directiva, que fue muy acortada y escueta. Después también va a haber otra reunión, pero una reunión, otra asamblea el 16 del corriente mes. Que se va a definir esto de los metros cuadrados con con la Corporación Buenos Aires Sur, que se va a quedar se va a votar, se va a debatir si va a ser a mano alzada, si va a ser cuarto oscuro, en fin. Lo que no entiendo, capaz que vos me puedes ayudar, Fran, que el problema es que su votante no tiene la mayoría San Lorenzo, ¿por qué? Claro, de la actual dirigencia, porque siguen los asambleístas con los anteriores, claro, son los 90 del anterior, los 90 de lo que se votó cuando salió cuando salió Moretti presidente. Entonces se va a votar eso, y este convenio lo firmó, si no me equivoco, con Tatino.
2: Se le chiche, claro.
0: Claro, entonces tengo entendido que, bueno, no es muy beneficioso San Lorenzo en cuanto, acá está, ¿ves? está, hizo la cuenta de Instagram de Oficial de San Lorenzo, hizo una pequeña, ¿cómo se dice esto? Tiene un nombre esto, Carrusel. Que se vota el 16 de este corriente mes.
2: Solo
0: se tratará el convenio con la Corporación Buenos Aires Sur por los 8.345 metros restantes de los terrenos de Avenida de Plata. Esta asamblea, según el contrato firmado por la Comisión Directiva Saliente, el Chiche Constantino, es la única ventana de oportunidad para aprobar el convenio.
2: Eso no sé por qué.
0: ¿Cuál es la modalidad de votación? La asamblea define si se vota a mano alzada o no. Ese punto uno. Y la segunda es, la aprobación será por mayoría especial, por lo menos tres cuartas partes de los miembros totales, dice, tiene que ser la aprobación. Así que las tres cuartas partes tienen que estar aprobando esto. ¿Qué debe pasar para que se apruebe el convenio? El bloque de representantes que compone el oficialismo de Comisión Directiva representa una minoría, claro, porque los asambleístas son menos de los que es la actual.
2: Claro.
0: Por tanto, para su aprobación es fundamental lograr el acuerdo con todos los espacios políticos. Esa es la realidad. Entonces, eso es un poquito el resumen, ¿no?, de lo que se va a llevar a cabo el 16 del corriente mes, que va a determinar un poquito el futuro de esto, ¿no? En cuanto a siempre el caballito de batalla, por así decirlo, de culota de la Vuelta a Boedo, que siempre se lo adjudicaba ahí, que no podía salir, no se nos notó tan eufórico con eso a la Asunción, porque me parece que tiene que ser realista, esa es la realidad. Sí. Un año y medio no.
2: De adentro difícil. Se va a dar cuenta, ¿no? Sí, sí, ¿eh? Sí. Estando adentro se va a dar más cuenta.
0: Creo, y también. Sí, por eso también esto que hablaba Claudio de no salir a hablar, bueno, más allá de que se viene complicando sacar al oficialismo en los últimos años, los distintos oficialismos, es lógico que quieran ser cautos, porque me parece que hoy en día, no sé, si no conseguís un contrato, o sea, un aportante externo.
2: Sí, tiene un sponsor. No, yo no tengo duda de eso.
0: Por eso, porque, por ejemplo, River.
2: Mainstream. ¿Eh? Como dicen, el mainstream.
0: Sí, decir. Eso. River, por ejemplo, el estadio, viste que tiene otro nombre. Como al principio lo llamaba Chango Más y ahora tiene otro nombre.
2: Más Monumental era.
0: Más y Monumental. Después, Chango Más. Y ahora, Chango Más, porque es Chango Más.
2: Sí, sí, sí, sí.
0: Y ahora.
2: Y lo que le iban a cambiar.
0: Lo pasó otro que paga mejor y nadie le dice Más Monumental.
2: No, para eso. Capaz, creo que afuera hay un cartel.
0: Sí, parece, hay un cartel porque, bueno,
2: eso,
0: es lógico.
2: Es eso. Ese es regalar el nombre ahí. Por lo menos para como publicidad, sería.
0: Sí, sí, así que ahí estamos con
2: si
0: esta.
2: Es muy difícil.
0: Sí, sí, es muy difícil. Estas son un poquito las novedades de lo que es el arco político.
2: En la subcomisión del hincha también cambió. Yo no sé quién estaba, pero sí, Sandokan fue. Sandokan, vamos a decir, evangelista. Y sigue Claudio Di Simone, ¿era, no?
0: Sigue Claudio Di Simone. Y, pero no entiendo, igual eso, ¿quién lo decía? ¿A dedo?
2: No, claro, ¿no? ¿Quién? ¿Por qué sigue evangelista en el club?
0: No, pero eso fue la subvención de hincha, digo, es como una pasión.
2: Claro, aparte.
0: Hoy día no.
2: ¿Qué tiene en las casas, no? En la
0: sí, calle. Fue parte de eso, pero no es que no. Fue parte en su momento, pero no es que.
2: No, pues estaba como muy calmado de subvención de hincha, como nunca más pasó nada. Con el culote, no, entre culote y los res, medio que pasó desapercibida después de eso.
0: Sí. Y sí, estaba. Y hay unos más. Bueno, Alejandro Fernández quedó como presidente. Que lo hemos sacado acá. Un histórico ya de esa agrupación, ¿no?
2: No,
0: yo decía la previa, ¿no? La verdad que fue muy loable su trabajo en los inicios de esta
2: claro.
0: Vuelta a Boedo.
2: Eso.
0: Hoy día quedó medio trunco.
2: Como una Vuelta a Boedo, naturalmente, quedó medio.
0: Bueno, va de la mano. Ese es su caballito de batalla, esta agrupación. No sé si llamarlo grupo. Sí, el grupo político sí, porque se presentó en elecciones.
2: Se presentó, yo me acuerdo de Simone.
0: Creo que porque estaba Moretti, me parece, en 2010.
2: Claro, esa. Y después creo que volvieron a presentarse de vuelta.
0: Sí, sí. Y en su momento ha entrado como minoría, ¿no?
2: Puede ser.
0: El Chivo. O más conocido, bueno, el Chivo o Sandokan. La verdad que, bueno, esta cosa de los barras que se metan en.
2: Sí.
0: Suele pasar, ¿no?
2: Mira Gámez, qué era antes.
0: Y para cerrar un poquito. Bueno, falta media hora de programa, ¿no? Ah, o estoy equivocado.
2: Bien, medio listo.
0: Sí. Para cerrar un poquito lo que es el decisiones políticas, yo le decía a Claudio que se iba a conocer, no de manera oficial, sino lo dijo Román Kotler, que seguramente maneja la información de Lea Alves, que vienen siempre de la mano.
2: Están ahí.
0: Ramito Rambón.
2: Sí.
0: Ramito Rambón. Quiero conocer la noticia del día. La mejor noticia del día de estos últimos días fue la destitución, supuestamente, de Marcelo Romano, el coordinador.
2: Ah, sí, estaba gente muy contenta con eso.
0: Y porque fue bastante bastante flojo lo que es el aspecto juveniles, que después también vamos a estar diciendo las juveniles con Huracán, cómo nos fue. que yo decía, lo vi, después estuve atento a eso, cómo fue el score, porque estuvo, decía, estuvo culota ese día en, claro, en la quemita. Fue bastante parejo el score en cuanto a los partidos. Tanto tres, las tres categorías más chicas estuvieron acá en sí, Ciudad Deportiva, las tres más grandes allá en la quemita.
2: En la quemita, Juan.
0: En la,
2: ¿no?,
0: quemita, sí. Pero bueno, netamente eso de la noticia, que como digo, no fue oficial, pero no seguiría. No sé quién va a tomar ese rol.
2: ¿Ese rol no es el de Perazo?
0: Y yo pienso que sí. Debería ser él, no sé.
2: Sí, yo te venía escuchando lo de Capobianco también, que parece, o sea, no renuevan.
0: Claro, pero vos viste, a veces veía por las redes sociales, ¿por qué va a sacarlo? Bueno, la verdad que no sé.
2: Yo lo que vi, también hay gente que se queda por el partido de la Copa Argentina.
0: Sí.
2: Que los pibes lo bancaron, los pibes de la reserva, hay un par que hablaron bien de él.
0: Ah, bueno, Alacia, ¿viste?
2: Alacia y alguien más también leí por ahí, pero...
0: Sí, pero tampoco me va a hacer un piquete en grupa que no se vaya.
2: Estamos de acuerdo.
0: Y lo que sí decía, había visto un... Había visto yo un comentario en Twitter, y es verdad que tengo entendido que no vi muy en detalle, en profundidad, todos los partidos de la reserva, pero...
2: No anduvo bien, ¿no?
0: Por eso no anduvo, no entró en la... Tuvo altibajo, bueno, encima del partido, pero lo que se dice siempre, que a veces muchas veces no se lleva a cabo, que la reserva tiene que ser un espejo de la primera.
2: Claro.
0: Entonces... hay que buscar eso a la vuelta, ¿no? Que pueda...
2: Que jueguen igual.
0: Que jueguen igual para poder, bueno, nutrir a la primera.
2: Exacto. Eso. Sí, sí. Bueno, y habría que ver... Bueno, nombraban a Furios y a Champagne, los escuché.
0: Sí, dijimos Furios, pues, trabajó ya con...
2: Ya trabajó, pues yo me acuerdo que los dirigió en Olimpo, los dos.
0: Claro.
2: Eso
0: o
2: sí,
0: o trabajó y los conoce.
2: Claro, los conoce ya.
0: En ese vínculo.
2: Y no, a Champagne ya lo venían nombrando igual, ¿eh? ¿Qué? Antes de que asumiera...
0: Y también ya salió San Enzo, sí, que decirlo. Sí,
2: ya lo venían nombrando.
0: Yo no lo veo, siempre pasa cuando viene el nuevo coso, claro, trae a su gente.
2: Alguno que va quedando, capaz.
0: Por eso. Después si andan mal las cosas, y yo también vengo preparando que quiero que haya gente de clubes en San Lorenzo. Sí, y Chaparro, sí, bueno, es uno de ellos. Alvarado también puede seguir. Ojo, si no está capacitado, bueno, que siga su camino, ¿no?
2: Está, bueno, no sé si todavía están. En un momento estaban ya Rossi con Neto.
0: Sí, pero son pocos Netos que quedaban.
2: Sí, ¿no? Quedado, sí.
0: Sí. Hablando de eso, justo también ayer había un debate, pero no pegó tanto esto de Lobo Ledesma, un jugador muy querido,
2: sí,
0: que es Cuervo, y nunca, no tuvo la oportunidad o no quiso él. Una vez le mandé un mensaje para salir al aire, porque la verdad que fue crack en San Lorenzo cuando, sí, jugó, pero siempre está identificado con River, y en River, para mí, lamentablemente, que sea sincero, que tiene una historia mucho más rica en cuanto al título de River que San Lorenzo, hay que ser sincero, no voy a fanatizarme, pero para ellos es casi ignoto en la historia de River.
2: Sí, quedó, pues, como, bueno, se retiró ahí, y con Ramón, viste, lo llevó, y salió campeón,
0: sí,
2: quedó esa imagen. También, que hace un gol de afuera, ¿viste? Como que terminó siendo como querido o algo.
0: Sí, sí, pero.
2: Y él, sí, él me parece también, es como que se.
0: Pero que, más que nada, hay que aclarar a la gente que está escuchando otro lado que él dijo ser confeso hincha de San Lorenzo, sí, eso claro, ¿no?
2: Que tenía ídolo del Conde, eso, al, claro, Conde, y lo venía en el 95.
0: Sí, sí.
2: Es,
0: sí,
2: verdad.
0: Y dirigió en Tigre también.
2: Dirigió en Tigre, después se fue, no, a trabajar a Estados Unidos.
0: Claro.
2: No sé si estaba en el Inter Miami o alguno de esos. Pero está como identificado con Ramón, viste, más que con el club, pareciera,
0: claro,
2: ¿no?
0: Claro, claro.
2: Lo mismo que el Malevo Ferreira.
0: Bueno, sí.
2: El Malevo Ferreira también. Yo, cuanto lo futbolístico, me parece que hizo más en San Lorenzo que en River.
0: Sí, segundo.
2: Pero también fue a River por Ramón y se terminó
0: retirando ahí casi. Juan, en el 6 no juegan para River.
2: En el 6 no juegan para River.
0: Por eso también.
2: Bueno, el 6 es raro, igual ya.
0: Sí, no, hoy en día se divirtió.
2: Sí, sí, sí. Lo he visto a Tino Costa jugando en River. Y nada que ver.
0: ¿Sí? ¿Dónde? ¿Y qué? ¿Pero cómo? No sé, supuestamente no se podía.
2: Amigo de alguien, amigo de Chori Domínguez es.
0: Ah, no, no hice
2: eso. Que fueron juntos. Y sí, no es reciente, es un año o dos.
0: Ah, puede ser. River tiene un equipazo, visto, bueno, el señor.
2: Si va el Rubí Tortea, lo vi jugar en el equipo.
0: Jugó Walter Severino, me acuerdo, ¿eh? Walter Severino.
2: Ahí está.
0: Hincha Riera, pero bueno.
2: Y Lázaro en San Lorenzo jugaba.
0: Pero el rumor que dice que hizo el inferior en San Lorenzo, el rumor.
2: No sé, hay que chequear.
0: Es un rumor. Pero bueno, y volviendo al tema mercado de pases, muy incipiente en cuanto a, bueno, se puede ir, tenemos lo que decíamos, Romaña, Coello, eso, todo eso, sí. Después, la semana pasada se habló un poquito de Calderón, no sé si fue medio instaurado.
2: Ah, que lo hicimos hablar acá un poquito.
0: Lo hablamos acá, bueno, y hoy yo tiré la bombita de Palomino.
2: No, yo te dije.
0: ¿Que
2: con
0: no?
2: Con mayúscula.
0: Con mayúscula no.
2: Con mayúscula no.
0: Con mayor intensidad.
2: Así, ah, que quede claro, no.
0: Que también sorprende, hablando de esto de los jugadores juveniles que triunfaron en Europa, eso, la verdad, sí, que es sorpresivo, sí, su andar en Europa. Estuvo en el Inter, en el Atalanta y otro lado. No, Ludogorets jugó en Ludogorets, un equipo de Hungría.
2: ¿Ucrania?
0: No, es de Hungría, Ludogorets.
2: Sí.
0: Es un equipo que ha jugado Champions. Claro, aún
2: él anduvo bien en Metz.
0: Ahí está.
2: Y ahí es el salto, me parece, ¿no?
0: Creo que es así. Bueno, pero perduró bastante en Europa.
2: No. Lo quiso Boca en un momento.
0: Sí, Ludogorets, Metz. Y ahora, vamos a chequear eso.
2: El orden, no sé el orden.
0: Sí, pero estuvo en varios equipos de...
2: Pasa que decirlos. También creo que alguna vez lo hemos hablado. El tema de los juveniles que a veces que no rinden acá o
0: el contexto, ¿no?
2: El contexto no ayuda, tienen que debutar muy rápido. Y después Caruso lo ponía y le rendía, no sé si le rendía, pero lo ponía. Caruso creo que lo ponía por la altura, porque lo ponía de tres muchas veces.
0: De tres, sí, me acuerdo, se lo sonó una pelota de gol a nosotros. ¿Te acuerdas en la cancha de Boca, me parece?
2: No me acuerdo.
0: Sí. En el gol que hace Méndez, tiro libre,
2: sí. ¿Es él de la que saca la línea?
0: Él saca la línea. Creo que es lo mejor que hizo. Bueno, y hace un gol.
2: Ramón Díaz le tenía mucha fe, porque lo estaban por vender y decía que era barato la venta.
0: El tucumano, me acordaba.
2: Le tenía más confianza a Ramón también en su momento.
0: Sí. Ah, estuvo en el Cagliari también después de la.
2: Pero no voy a llorar para que vuelva.
0: Bueno,
2: lo mismo en catalán.
0: Pero yo digo, debe estar barato, digo yo. Lugones es de Bulgaria, ¿viste? Dije, Bulgaria, no Hungría.
2: ¿Pero va de San Lorenzo allá?
0: No, San Lorenzo, Argentino Junior.
2: Sí.
0: Metz, que hay donde se
2: une. Ahí es Metz.
0: Baja el Lugones, por así decirlo, de Liga. Atalanta, y ahí cuando andan en Atalanta. Tuvo del 2007 al 2024.
2: ¿Y de ahí vino acá?
0: Y después
2: vuelve
0: a Cagliari, un año, y después vuelve a Talleres.
2: Okay.
0: Ahí la gente me comentó, bueno, yo hubiera preferido traer también a Catalán, dice la gente, que también un pibe surgió de San Lorenzo.
2: No antes de que mató, de Palomino lo traigo. ¿A Catalán?
0: ¿A quién?
2: A Catalán.
0: Bueno, por eso, eso me decía la
2: antes
0: gente,
2: que ¿no? Palomino, sí.
0: Y para qué chequear esto, hizo un gol Palomino en San Lorenzo. En una cancha yo fui, la cancha Banfield, de rebote, le pega. Ahora te voy a decir, mira.
2: Medio.
0: Fantasma. Ahora te voy a decir. Lo tengo acá en nuestro querido amigo Encantadística. Voy a filtrar por partidos. Hizo un gol, a ver. ¿Fue metió gol? Sí, de rebotes, ¿eh? Con Banfield,
2: sí,
0: la cancha Banfield.
2: Sí, me suena.
0: No lo pone, mirá. Lo voy a ver en privado, ¿vale? Así que fue gol de él. Es un gol de rebote en cancha Banfield. A ver, vamos a ver a quién se lo puso acá el colega, pero. Me pero suena, bueno, sí. La gente dijo que no. La verdad que la mayoría dijo no. Vos. Pero bueno, yo lo veo por el tema de lo económico, si es barato.
2: Sí. En algún momento, viste, cuando no podías traer a nadie, que te vengan a jugar así, viste, decís, bueno, que venga. Por eso si digo. Se puede elegir, no.
0: Bueno, no, pero ¿vos crees que Sanso puede elegir hoy? Perdón, quiero ser realista, no quiero ser malo.
2: Y me dan la imagen que no.
0: Por eso. Yo digo que no, está complicado este tema, ¿no? Está bien empate, visitante. Mira, a ver este partido fue.
2: Por más que otro, que, o sea, ¿podés repescar alguna? Repescar, digo, no.
0: Bueno, ¿qué pasa con Coso? Con Bruguera.
2: Bueno, Bruguera sí, pues, creo volvía. Pero no, yo digo, viste que siempre está el tema de.
0: Mirá, ¿ves? El colega lo pone, viste.
2: Mirá cómo lo festeja.
0: Encantadísticas, no pone, pone gol en contra. Pero la foto, junta una foto.
2: Hay que buscarlo.
0: Y gol de él. ¿Y qué es el otro?
2: Es para que subas vos el.
0: A ver, sí, sí. ¿Es Rovira ese?
2: Con el 30, no, Rovira no. ¿Quién es? Ahora, acá, Pacheco, acá. ¿Un Pacheco? No, Pacheco.
0: Acá está, la verdad, mi amigo acá lo debe tener.
2: Sí,
0: la pegaste.
2: ¿Pacheco?
0: Pacheco.
2: ¿Viste?
0: Pero sí. Este va directo a mi coso.
2: Por la época estaba pensando.
0: Este va directo
2: no
0: a mi.
2: No sé qué fue la vida, Pacheco. Porque, viste, no, pues estaba pensando, River lo va a buscar a Correa y nosotros no tenemos chance de traer a Correa.
0: ¿Cuánto quiere pagar River?
2: O sea, en la época de capaz si estaba Tinelli, viste, en esa época capaz te la pelea, pero hoy no puedes traerlo.
0: No, pero sin lugar a dudas, San Lorenzo, bueno, no puede apostar a traer refuerzo de jerarquía.
2: No.
3: Tiene que no.
2: Acá
3: tengo mensajes.
2: Salvo un gesto del jugador.
3: Perdón, me dicen sí. Acá mensajes que llegan al 1140-79-2402. El que sí o sí se tiene que ir en este mercado de pases es Álvarez.
2: No, pará.
0: Es un tirabomba. ¿Tú eres un el tirabomba o es otro?
3: Sí, tirabomba.
0: El tirabomba, le voy a decir.
3: Tirabomba. Ausmendi no se puede ir, dice.
2: No.
3: Irala no.
0: Con el profesor que no se meta, decirle.
2: Ah, pues Irala se quedó trompado con alguien.
0: Lo que sí, el extrafutbolístico,
2: sí. Extrafutbolístico.
0: Con el de Racing.
3: Y dice: es. Correa no quiere venir a San Lorenzo. Además, no es hincha de San Lorenzo, Correa.
2: No, es de Central. Y sí, habla con cierto resquemor a veces con el trato que recibió, ¿no? De la gente, ¿no? De San Lorenzo.
3: Sí.
2: Pero muy difícil que vuelva yo. Más adelante.
0: Sí, veremos.
2: Mañana de Central tiene, creo.
3: Ya retirado.
2: Claro.
3: Ya tenemos malas experiencias.
2: Sí.
3: Me parece que.
2: Pero,
3: no repitamos.
2: No, pero es un juego. Yo lo traigo a este.
0: ¿A quién?
2: A Correa.
0: A Correa.
2: Si pudiera.
0: Y fue clave en ese título. Junto con Piatti fueron los más desequilibrantes. Y San Lorenzo perdió, no nos olvidemos, gente. Que perdieron las instancias definitivas, no sé si la final seguro
2: la final, claro,
0: y el
2: no
0: semi
2: juega.
0: También, en Bolivia. En Bolivia.
2: Claro, pues ya estaba, Barrientos ya estaba en la lista y con el 11.
0: Claro, claro. Se pudo modificar, sí, a partir de semis.
2: Sí, porque era postmundial.
0: Hace gol acá. No, hace gol, asiste dos veces. Barrientos. Pero me perdí, que estamos hablando de los temas refuerzo, ¿no? Refuerzo. De todo esto, y refuerzo de ingresos e ingresos. Partidas y arribos.
3: Además, se fue en medio de la Copa también.
0: Y
2: el pase tuvo la operación. Tuvo la operación y lo vendió.
3: Claro, sí, claro.
0: Corría riesgo en un momento la operación.
2: ¿Cómo?
0: Corría riesgo en un momento la operación. Se decía eso. Hablando de esto, de todos estos cosas, del mercado de pases, que es lo que se mueve, como digo, incipientemente, producto de que estamos todos abocados al mundial. Que justamente Cristian Camino, el colega de TNT Sport, bueno, en fin, el Mundo Azul, dueño de Mundo Azulgrana, dio a conocer, o no dio a conocer, sino que adosó información del caso de Andrés Herrera, el 4.
2: Ah, sí.
0: Que Columbus Crew, después de River, lo vendió ahí River, y parece que quiere comprar el pase y sabes, posee el 30%.
2: Bien.
0: Ojo con eso.
2: Bien, bueno.
0: Pero que no se pierda en el camino, porque siempre pasa algo. Con el Mafalando de Mercado, ¿cómo, qué pasó?
2: Bueno, y por Rojas entró algo.
0: Y eso del mecanismo de solidaridad, pero. Ya viste, perdón, Fran, pero insisto, 400 lucas, ah, bueno, sí, bienvenido.
2: Agarremos a cualquier lado.
0: Sí, no, cualquier lado.
2: La que ponemos por Senesi hay que agarrar.
0: No, no, la realidad es esa. ¿Qué pasó? ¿Por qué? ¿Puedo decir por qué? Porque se fue libre.
2: Pues fue libre, no de acá, digo. Se fue libre del Bormann. Que no, es muy común esto, que
0: ¿se haya libre?
2: Que queden libres y vayan a otro equipo, así como si nada.
0: Pero no le entró plata al Bormann tampoco.
2: No, pero no, nadie se enojó.
0: Qué raro, ¿no?
2: Sí, no sé qué onda.
0: Perdió capital.
2: Claro, sí.
0: Rarísimo.
3: Preguntan por Fernández Mercau.
0: ¿Cuánto pusimos ese?
2: Bueno, está jugando delantero en el New York City.
0: Sí, un equipo ofensivo juega. Sí.
3: ¿Delantero?
2: Delantero. Sí, sí, ya llegó, el patio de tiro libre, todo.
3: Ah, mira.
2: Se transformó. Porque, claro, pues está en el City Group.
3: Ok.
2: Está ahí, entonces hay que ver si en algún equipo de esos se transfieren entre ellos.
0: Sí, es.
3: Imposible que vuelva.
2: No, ni chance.
0: Me gustaba. Sí, buen 3. Sí, sí. Pero no si era 3, no era 3.
2: No era 3.
0: Y tampoco delantero. Era volante por izquierda.
3: Ah, bueno, juega cualquiera en la MLS.
2: No, pero. No, hoy ya no sé, pero en el momento sí.
0: En el momento sí, sin lugar a dudas. Bueno, el primero fue Pelé, ¿no? Bueno, el Cosmo.
2: Pelé, sí. Después ¿no? más acá, Valderrama. Ahora el Diablo Echeverri, el 10 de Bolivia. Sí, ellos juegan allá.
0: Lo tenés es Maradona de Bolivia.
2: Claro, juegan allá. Que hacían los penales australianos allá, definían.
0: Ah, eso vas corriendo.
2: Es que vas corriendo, se juega mucho allá.
0: Qué locura.
2: Pero no me acuerdo si había. Pero era como muy, muy difícil. Este tipo de jugadores se iban.
0: Sí, sí, sí. Bueno, ya para ir. No finiquitando, porque solamente queda un poquito más de programa. Pero en cuanto a lo deportivo, netamente, se dio a conocer ayer, supuestamente. Veremos, porque esto puede pasar una cosa. El fixture de la Copa Argentina. Sí. Todos los equipos van a jugar esa semana.
2: Claro.
0: San Lorenzo va a jugar el 17. Viernes 17. De julio, no de junio. O sea, julio.
2: Son dos días antes de la final, ¿no? La final del mundo es el 19.
0: Me mataste.
2: También el 19. Casi seguro.
0: Dura más el mundial entonces, ¿no?
2: Un mes. Sí, porque hay una estancia más.
0: Claro, estancia más. El 17 de julio, San Lorenzo va a enfrentar a Riestra. No me acuerdo que son 16avos de final.
2: 16avos.
0: Una sola distancia pasamos. No sabemos tampoco el estadio. Yo, ojalá que sean acá.
3: Ni horario.
2: Nada,
3: ni estadio.
0: Por ahora, la aproximación más certera que tenemos es.
3: Era en Morón, ¿no?
0: En Morón.
2: Ah, Morón, sí.
0: Fue la mejor decisión porque, por ejemplo, los quemeros quedaron fuera con Barraca Central. El día antes de empezar el mundial o de cerrar el año deportivo, el semestre deportivo que eliminado en Arsenal, en Sarandí, frente a Barraca Central. Así que mejor fue esta decisión y todos quedaron sin jugar, ni Racing, ni Boca, ni River.
2: Empezaron a pedir todo y dije, bueno.
0: Menos
2: Huracán. Si pide uno.
0: La gente está caliente, acá los primos.
2: Sí.
0: Quedaron eliminados. Y bueno, Sanso. Si sale todo bien, después podría enfrentar a Gimnasia de la Plata.
2: Exacto.
0: Pero bueno, paso a paso, primero está Riestra. Un Riestra que también quedó eliminado de Copa Argentina.
2: Sí, no es lo que era Riestra tampoco, pero bueno, vamos a ver qué hacen.
0: Sí. Eso sería el 17 de julio. En cuanto a otras también noticias, novedades en cuanto a. Bueno, me parece que estamos.
2: ¿Qué más hubo? Estoy pensando también, ¿no?
0: ¿Qué cosa?
2: De noticias.
0: No, tengo una que esta es más que nada personal de un nicho mío, pero que aplica para saber, porque es Mundo San Lorenzo. Esto de. Otro palito más para la dirigencia saliente, porque la verdad que vendían una cosa de gobernanza abierta y viste levantar la alfombra y encontrar
2: mugre
0: por todo lado, que también igual viene de herencia también del mamarracho, perdón que estoy duro con Moretti, pero se lo merece. Esto de La confitería de la sede de Bahía Plata sigue cerrada hace más de 3-4 meses. No se pone en funcionamiento.
2: Ah, qué sé.
0: Y ahora hoy subí en mi resort que está tomando color, pero hace 3-4 meses que no hay nada.
2: ¿Hay nada?
0: No hay ingreso. Me cuentan por lo bajo que supuestamente Moretti todavía estaba deudando, no sé qué parte del contrato con Evolution Sport, y en teoría se le ha dado en parte de pago a Evolution Sport. No está confirmado eso, pero es lo que se dice en off, que Evolution Sport tomó la concesión esa, porque no, ni en un lado se notificó de quién tomó esa concesión del bar de San Lorenzo, o la confitería o restaurante, quiero decirle, que es bastante precario, siempre fue precario, la verdad que no ofrecen un menú amplio, una atención media. Vos vas a cualquier bodegón.
2: Y sí, enfrente tiene uno ya.
0: Circunstancialmente hoy en día estoy viviendo en Avellaneda, Independiente tiene bodegón en la cancha, tiene un bodegón al lado de la sede, no sé la calidad de comida, tiene un bodegón en Independiente acá en Flores,
2: en Boyacá,
0: tiene otro bodegón. Y Sanso, ahí, flojo,
2: Atlante,
0: Birmania, Birmania, ese tampoco lo que era dentro del coso, desastre. En su momento se comía bien en tenis, tengo entendido que meramente sigue bien la atención ahí, pero bien, hoy en día no sé, pero en su momento se comía bien. En las cosas que funcionan, no sé si sacaban los contratos, qué de la concesión, pero no dejan de funcionar como venían haciéndolo. Pero en cuanto a esto, el restaurante debería estar de acorde a la institución como lo es San Lorenzo, ¿no? Aparte, van muchos padres a esperar a los niños de la pileta, se quedan ahí, pueden consumir, no todos los días que van ahí, porque es un presupuesto para los padres, si van dos veces por semana, tres veces, consumir ahí, pero un cafecito tomado.
2: Sí.
0: Pasa que mucho minuta, viste, ahí, entonces no hay tanta comida elaborada. Quizás se debería potenciar eso.
2: Sí, sobre todo comida de bodegón hay que meter. Bueno,
0: sí, porque es lo que está de moda hoy en día.
2: Sí.
0: Ojo, también se dice con mucha liviandad, pero no que nos metemos en el mundo gastronómico.
2: Por favor.
0: Se puso de moda decir bodegón, y todo es bodegón, y no sé si...
2: Ah, está
0: bien. Bodegón siempre hay platos abundantes.
2: Una
0: telaraña, ¿viste? Qué cosa aspecto no tan higiénico, pero.
2: Camiseta de fútbol colgadas.
0: Exacto.
2: Banderines.
0: Mozo de la vieja escuela.
2: Mozo, sí. Con chaleco, el mozo.
0: Claro, exactamente. Y que no toma nota en el coso.
2: No toma nota, sí. No toma
0: nota en la memoria. Pero hoy en día, con mucha liviandad, se llama bodegones
2: es verdad.
0: A los distintos restaurantes de la ciudad de Buenos Aires.
3: Preguntan acá si SAD sí o SAD no.
2: SAD no.
0: No negociamos.
2: No.
3: Okay,
0: en otros países es bien visto, pero iría en contra de nuestros principios, del mundo San Lorenzo. Hablo después de otro equipo, bueno, que hagan lo que quieran, pero en San Lorenzo no, sin lugar a duda. Ahí se ríe Claudio, está ahí interactuando
2: está
0: oyente.
3: Acá dicen que hace un rato dijeron que tienen que poner plata en San Lorenzo inversores. No, eso no es el movimiento de una SAD.
2: Es en el estadio nada más. Para el estadio.
3: Ok.
2: Para el estadio. Plata para el estadio.
0: Pero bueno, ¿qué les parece los últimos 10 minutitos de programa? Vamos a una pausa breve y ya nos metemos de última en el Polideportivo aquí en Estación Buedo por FM 105.9.

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Bueno, arrancamos con el resumen del polideportivo con muchas actividades durante la semana. Arranco con el futsal femenino, que viene de ganarle 3-1 a Camioneros en Boedo con los goles de Pellice, de Molina y Medina. En un ratito van a estar jugando frente a Gimnasia de La Plata por la 13ª fecha desde las 20:30 horas. Continuamos con el vóley femenino. Las Matadoras superaron por 3-0 a San Gregorio. Parciales de 25-16, 25-12, 25-15. Pasamos al vóley masculino.

0: Este Copa Argentina, un equipo de la B, y encima tengo entendido que es un equipo que está último en la B, o sea, peleando el descenso en la B. O sea, y quedó eliminado con un equipo acá de Pompeya. Me pica porque hay bastante quemero ahí. Sanzo quedó eliminado en Copa Argentina, la verdad que estruendoso. Está bien, es un fiel reflejo de que está atravesando y peleando el descenso en la primera categoría, pero no podés perder. Es como, bueno, en Copa Argentina en fútbol, sí, que Sanzo queda eliminado con Victoria Arena, no sé, más o menos, ¿no? Para tener una idea. Pero bueno, esta es un poquito la actualidad del futsal masculino en San Lorenzo.
1: Pasamos a la reserva, que igualó 2-2 ante Instituto en Ciudad Deportiva por la 17ª fecha. Los goles azulgranas los marcaron Crisafulli y Ribao. Vamos con el hockey femenino sobre césped. Victoria por 2-1 ante San Fernando. Los goles lo anotaron Argüello y Vázquez. Y vamos con la última información. Nos vamos con los juveniles, que jugaron ante Huracán por la 13ª fecha. Podemos decir saldo positivo: 3 victorias, 1 empate y 2 derrotas. Arrancamos con la cuarta, que jugó en La Quemita. La cuarta cayó 4-0, goleada de los quemeros en este caso. La quinta ganó 1-0 con gol de Danazo. La sexta igualó 1-1 el autor del gol azulgrana, Pavel. Por el lado de la séptima, 3-1 fue la victoria del Ciclón, Giamatolo, Sandoval y Velázquez. La octava, 1-0 con gol de Lo Sabio. La novena cayó 3-1, el gol azulgrana lo marcó Zárate. Mañana, sábado, se vuelve a jugar una nueva fecha de la reserva, en este caso frente a Estudiantes de La Plata. La cuarta, la quinta y la sexta juegan en Ciudad Deportiva. En Citibel juegan la séptima, la octava y la novena.
0: Ahí pasaba toda la información del polideportivo. ¿Se extraña, no? ¿Se nos extraña, Alex, que hacía el polideportivo?
1: Sí, un montón, un montón. La tenía más clara que yo, ¿eh?
0: Bueno, ahí pasó toda la info del mundo azulgrana. Bueno, ya vamos terminando. Quedan 5 minutitos para terminar en nuestro programa. ¿Algo que te haya quedado ahí en el tintero, Fran?
2: No, me quedé pensando. No. Todo dicho, creo, ¿no?
0: Estás abocado al mundial, por lo que veo.
2: Normal,
0: ¿apostando ahí en las apps o no?
2: No.
0: Por ahora no.
2: No entré, ayudando, si me preguntan, respondo.
0: De tu visión.
2: Doy mi opinión.
0: ¿Vos, Clavo, que te quedó yo ahí, quedado pendiente?
1: No, hay últimos mensajes que nos llegan al 11-40-79-24-02. Sí. Dice, que ahí encontró el recorte, es verdad, hablábamos de la vuelta a Boedo, así que mala mía, pide disculpas, no, el oyente. Dice, que busquen a las inferiores o que las cierren, si no, es un problema, que dejen de traer a los reales.
2: Eso estamos de acuerdo.
1: Estamos todos de acuerdo, ¿no? Que dejen de traer a los reales,
2: sobre todo. Basta de falopas.
1: No sé si que cierren la red.
2: No, eso me pasa un poco mucho, pero...
1: Las inferiores, pero bueno.
2: Traer por traer, basta.
1: Claramente. Bueno, últimos mensajitos que llegaron al 1140-79-2402.
0: Muy bien, ahí pasaba toda la información. La gente participando es muy activa en este día viernes 12 de junio.
1: Me parece que la gente está contenta porque es preferido.
2: Exactamente. Claro.
1: Prefin de largo, mejor dicho.
0: Prefin de largo. Yo estoy en modo vacaciones, así que aún más contento. Cierto. Así que,
1: gente, te agradecemos un montón que estés acá, porque podrías estar tranquilamente ahí en...
2: ¿cómo en Aruba.
0: No, ojalá. La semana que viene ya me voy a tomar...
1: No, en México. ¿Cómo es donde están entrenando?
0: Consumé,
1: ¿Uruguay? En Playa del Carmen.
2: Playa del Carmen,
1: ojalá. Uruguay. Sabemos que resignaste unas horitas en Playa del Carmen. Bueno, te agradecemos que estés acá con nosotros.
0: Sí, la verdad que hice el esfuerzo por ustedes y por nuestros seguidores y la audiencia azulgrana. Pero bueno, fue todo por hoy. Seguramente nos reencontramos el próximo viernes aquí en Estación Boedo por FM 105.9. chau, hasta la próxima.
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